0: Huracanes, la palabra es huracanes, vía texto 880-9770. 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Bueno, eso dicho, yo los dejo con lo siguiente. Esta reflexión los va a poner a pensar. Está buenísima, buenísima. Y dice lo siguiente. Amigo, amiga que estás escuchando, recuerda que hay rupturas que solo existen en teoría. ¿Qué significa eso? De que terminas, pero sigues ahí respondiendo sus llamadas, escuchando sus problemas. Sigue teniendo acceso a ti cuando le conviene. Eso no es una ruptura si sigue siendo su refugio emocional. Recuerda que una ruptura duele, pero quedarse a medias, eso duele más. Piénsala.
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2: Tú sabes que esto ya para mí es un hábito, pero esos hábitos maravillosos que me encanta compartir contigo, como es el placer de vivir. Si ya se convirtió en hábito que me escuches, te felicito. Si es la primera vez que me escuchas, te prometo que se puede convertir este hábito en algo adictivo. Porque siempre digo algo en el programa que te puede ayudar a sanar, a reconsiderar el rumbo, a verificar si voy bien, voy mal o me regreso, o simple y sencillamente para recordar algo que ya habías olvidado y que te puede servir mucho en este momento. Acuérdate que los hábitos nos forjan constantemente. Hay hábitos buenos y hay hábitos no tan buenos. Es buen momento para que analices si esos hábitos que tienes en la vida te están haciendo crecer, sacando una mejor versión de ti, o te están dando en la torre. 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Y te aseguro que te va a encantar. Los 10 hábitos que yo aplico en mi vida, pero que están avalados por la ciencia. Te comparto el hábito, te digo cómo lo apliques, te pongo ejercicios, te pongo dinámicas, y aparte te digo qué dice la ciencia sobre cada uno de esos hábitos. No sabes cómo te va a encantar este nuevo libro, Más Hábitos, Menos Dramas, que es un buen regalo para esa persona tan especial. El día de hoy, un tema que a veces, pues es álgido para quienes vivimos con alguien que está sufriendo una ruptura amorosa, porque no sabemos qué hacer. Queremos minimizar el problema diciéndole, no pasa nada, hombre, ya. Mujeres sobran, hombres sobran. Y lo haces con muy buena intención, pero no te imaginas la repercusión que tiene en quien está escuchando y quien está sufriendo la ruptura amorosa. Y después la gente, la hija, el hijo, deja de confiar en su mamá o en su papá porque no le toma importancia de lo que está sufriendo. Pero también existen las personas que cuando viven este tipo de situaciones y de duelos, se solidarizan y hacen el acompañamiento. Aquí estoy, mi amor, aquí estoy contigo. Llora aquí conmigo. Sí, sé que significaba mucho para ti. A veces no decir nada, simplemente estar, es lo mejor que puedes hacer. Porque empezamos a sacar el choro y a dar consejos. Y aparte me caía gorda, mira, y aparte era bien sangrón y muy arrastrada. Y al rato, ya volví, mamá, ya volví con ella. Ah, bueno, no era tan floja, era rarita, ya se embarró, señora, ya se embarró. Por favor, quédate conmigo porque eso vamos a platicar el día de hoy. Acuérdate de la línea de comunicación, más 52-8128-610-170. Línea de comunicación de Por el Placer de Vivir. Me encanta que te pongas en contacto conmigo. Me encanta que seas parte de este programa. Me encanta que me digas, te estoy escuchando en tal ciudad, y que dejes grabada tu voz en el WhatsApp del programa. Iniciamos Por el Placer de Vivir Internacional.

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1: En mi nuevo libro, Más Hábitos, Menos Dramas, hay un hábito que estoy promoviendo fuertemente, que es el poder del enfoque. Enfócate en lo que sí tienes. Donde pones tu mente, pones tu poder. Donde pones tu mente, pones tu energía. Si en este momento estás viviendo la ruptura, estás poniendo toda tu energía en la ruptura, pero no la estás poniendo en lo que sí tienes, en lo que sí vale, en quién sí cuentas. Y te voy a dar una recomendación. No se trata de echarle tierra a la persona que ya no está, ¿eh? Se trata de que seamos inteligentes emocionalmente hablando. A ver, estoy de acuerdo. Era una estuche de monerías. Me la pasaba padrísimo. Era buena, bueno pa'l brinco. Pero era una cosa maravillosa. No, y aparte me reía tanto. Pero también tenía sus mañas, sus áreas de oportunidad, también tenía sus defectos. Buen momento ahorita para que saques una hojita y así como te estás acordando de todo lo bonito, porque cuando perdemos a alguien, fíjate la trampa de la muerte, ¿eh? La trampa de la muerte, eso es cuando muere alguien. Tendemos a magnificar las escasas cualidades que tenía el muerto. Y tenemos a minimizar las escasas cualidades las magnificamos y a minimizar los grandes defectos. En el velorio, ¿no? Lloramos tanto, te lo digo por experiencia. Lloramos y ay, era bien bueno, pero también era bien canija. Ay, era bien bueno, pero también tenía un genio de la patada. Pues lo mismo en la relación de pareja. ¿Terminó una relación? Pues no está muerto. Vivita y coleando. Ay, me la pasaba muy padre, era bien bonito estar juntos, era, pero también acuérdate de, también recuerda que, y ahí es donde empiezas a reencuadrar las cosas y dices, no hay mal que por bien no venga. ¿Estás de acuerdo conmigo con lo que estoy diciendo? No se trata de echarle tierra a la relación, se trata de ser asertivo en mis pensamientos. Se trata de ser coherente con mi vida. No puedo cambiar la realidad. Hay cosas en la vida que puedo cambiar, hay cosas que no puedo cambiar. Hay gente que cambia para bien y hay gente que cambia para mal. Hay personas que de repente ya no te ven como una prioridad y tú sí lo sigues viendo como una prioridad. Y es más lo que estás idealizando que lo que estás aceptando. Idealizas lo que ya no hay. Esta reflexión es para ti. No duele

0: No duele solo la persona. Duele todo lo que imaginaste con esa persona. Duele porque no perdiste solo a alguien, perdiste planes, rutinas, mensajes, risas, y perdiste esa versión tuya cuando estabas con él o con ella. Duele porque te encariñaste con la idea, porque invertiste tiempo, emociones, ilusiones, y aceptar que no era para ti rompe más que el corazón, rompe las expectativas que tenías. Y sí, también duele el ego, porque no siempre lloras por amor. A veces lloras porque no te eligieron, y eso es ego. Lloras porque no salieron las cosas como querías. Pero escúchame algo muy bien. No todo lo que se rompe es pérdida. Y a veces es la vida que te está quitando lo que no te da paz o lo que no era para ti. ¿Quieres frase matona? No te rompieron. Te despertaron. Porque quien es para ti no te deja dudando si te quiere o no te quiere. No te deja dudando. Ha sido más claro. ¡Sas! ¡Qué inspirado anda, César Lozano! Contrólate, por favor. Te dedico a ti este programa, el día de hoy. Razones por las cuales duele tanto la ruptura y cómo poder salir de esta de este trance tan fuerte. Ahorita volvemos, no te vayas.
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0: cabecita, desde que lo conoció, empezó a imaginarse una vida con él. Aunque hayan sido 6 meses, cala, y cala mucho. No minimicemos, como lo dije hace un momento, el dolor tan grande de terminar una relación. Y agrego también algo. No le ande preguntando a la gente, oye, que te estás separando. Oye, que estás divorciada. ¿Qué te importa? Usted dedíquese a su relación. ¿Qué anda preguntando a la gente? Si la gente va y te habla, qué bueno. Si va y te platica, qué bueno. Si va y abre su corazón contigo, qué bueno que llegó a tanto la confianza. Pero si no, ¿a usted qué le importa andarle preguntando a la gente? Porque nadie sabe el dolor tan grande que hay después de una separación, solo el que la está viviendo. Y si usted ya la vivió, ¿para qué anda preguntando? Y algo más matón lo que te voy a decir. Generalmente, quien más pregunta, quien más te pregunta, son los que tienen más cola que les pisen en sus relaciones, que también la están pasando como la fregada y quieren tener el apoyo emocional de alguien, de que ya mínimo este ya lo vivió. O este está peor que yo. Ay, pero ¿cómo? Ay, no, yo sí. Y no te lo va a platicar, pero se queda pensando, bueno, no estoy tan peor. Pensé que yo estaba peor. No, no ande preguntando eso. Freddy, te saludo con gusto hasta Chihuahua. Qué bueno que estás escuchando el programa, Freddy. ¿Cómo estás?
1: Hola, doctor, muy bien. ¿Y ustedes?
0: Muy bien. Oye, pues tú terminaste una relación hace poco, ¿no, Freddy? Pues tú me escribiste al WhatsApp. Aprovecho para decir el WhatsApp porque el Freddy se comunica conmigo en el +52 8128 610 170. Tú terminaste una relación hace poquito.
1: Sí, hace poquito. Pues, como usted comenta, fue un proceso que incluso diría yo que le tocó a usted acompañarme.
0: Pues me tocó a mí porque acababas de terminar cuando me mandaste el mensaje, ¿no?
1: Así es.
0: A ver, Freddy, ¿qué le dices y qué aprendiste después de esta terminación? Porque amaste mucho.
1: Sí, pues no, pues, ¿qué aprendí? Pues aprendí que muchas veces las cosas son para bien. Cuando algo se cumple su ciclo, pues hay que dejarlo ir y muchas veces mejora la situación.
0: Ah, ya, mira, fíjate cómo cambió todo, Freddy. Ya, anteriormente no me dijiste que mejora, pues mejor que se haya ido. No, estabas sufriendo y la sufriste bien y bonito.
1: Sí, así es.
0: ¿Y ahora dices que fue para bien?
1: Sí, pues ya es como que ahora veo que pues ambos estamos en lugares muy distintos de nuestras vidas, pero pues no necesariamente un mal lugar. Siento que pues se ha avanzado mucho a través de este proceso.
0: ¿Y no te has topado con ella, Freddy?
1: No, una en persona hace poquito en una placita comercial.
0: Ajá, ¿te la encontraste?
1: Así es.
0: ¿Y las miradas?
1: Sí, pues ahí nos topamos de frente y nos saludamos todo
0: como
1: bien,
0: si
1: todo
0: nada,
1: bien.
0: Hola, ¿cómo está? ¿A poco así, tanto así? Hola, ¿cómo estás? Bien, ¿y tú? Bien, ah, qué bueno, ¿así?
1: Sí, así, muy muy casual.
0: ¿Sentiste algo?
1: Pues, como, sí, pues uno siente así como el cariño por los recuerdos bonitos, pero pues no más, así como que ya no me entristece tanto.
0: Pero sí, sí sufriste. A ver, obviamente es un duelo, ¿estás de acuerdo, Freddy?
1: Sí, de acuerdo.
0: ¿Tuviste apoyo aparte del que quise yo proporcionarte en el programa durante ese momento? ¿Tuviste más apoyo?
1: Sí, gracias, pues sí, conté mucho con mis papás y mis amigos, me acompañaron muchísimo durante el proceso.
0: Qué maravilla tener un grupo de apoyo, Freddy, porque no todos lo tienen.
1: Sí, la verdad es que sí, ahí sí es muy necesario tener en quien poder caer de repente.
0: Claro. Oye, ¿qué le dices a las mamás que dicen, ay, no lo hagas grande, como la que me llamó ahorita? No lo hagas grande, tan escandalosa, nomás fueron 6 meses. ¿Qué le dices a esta señora? Porque dice que la hija está que se la carga la fregada.
1: No, pues yo le diría que respete los sentimientos de su hija, que no los minimice. Y que al contrario, que intente comprenderle y acompañarlo, porque luego ese tipo de comentarios provocan que uno como hijo pierda la confianza en los papás y después los papás dicen que no saben por qué dejamos de contar nuestras cosas.
0: ¡Ups! ¡Qué fuerte, Freddy! Diles cuántos años tienes a la gente, Freddy.
1: 24, doctor.
0: ¿Oyeron lo que dijo Freddy? Señoras, ¿oyeron? Por eso después dejan de contarte sus cosas. Porque no le tomaste importancia a lo que con tanto sentimiento te dijo. Freddy, así qué bien hablas, Freddy. Me encanta que participes en el programa.
1: No, muchas gracias y encantado de participar.
0: Oye, voy a Chihuahua, ¿eh? No cuelgues porque ya te voy a decir qué día voy. Voy a Chihuahua, aquí tengo la fecha, espérame tantito. No me vayas a...

0: colgar, Freddy. Ahorita te digo la fecha, porque ya voy a Chihuahua a un evento. ¿Es privado el evento? Porque yo estoy seguro que voy mañana. A ver, no me cuelgues, Freddy. Ahorita te lo digo, no te vayas, ¿eh? Ahorita claro te digo. Sí. Vamos a una pausa. Ahorita volvemos. Esto es Por el Placer de Vivir. Me encanta que participes. Y ya llegó mi invitada el día de hoy. ¿Por qué sufrimos? Mónica Venegas viene a decirte por qué sufrimos tanto en una relación. Y también es un duelo, pero escucha sus recomendaciones como terapeuta.
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1: Este tema es un tema muy matón en el placer de vivir. Tres razones por las cuales duele tanto una ruptura. ¿Por qué cuesta tanto darle next y sabes qué es lo mejor para ti? Mónica Venegas, experta en independencia emocional, está hoy en el placer de vivir. ¿Por qué, Mónica querida? ¿Por qué duele tanto?
2: Bueno, duele tanto porque no se murió la relación, te moriste tú. Se murió en tus ilusiones, la posibilidad del que creías, del futuro que creías. Número dos, porque cuando alguien se va, se vive como una herida del rechazo. Y la herida del rechazo te dice que estás en peligro y que estás sola y que te abandonaron. Y número tres, por ego, porque tu ego te dice que tú eres insignificante, que no eres suficiente. El ego es incisivo y va a acabar con tu autoestima si lo dejas escuchar. Esas son las tres razones por las que duele tanto una ruptura.
1: Uy, así o más claro, qué fuerte. Ahora sí, platícame un poquito de la primera, que me dejaste muy pensativo con eso.
2: Pues es que te moriste tú, se murió una versión de tus ilusiones. Fíjate, tú tenías ilusiones, tenías planeado un futuro con esa persona, tenías planeado quizá hijos, tú ya te visualizabas, se murió todas las posibilidades. A lo mejor era el último tren que tú creías para ti, César.
1: O sea, idealizaste una vida con esa persona.
2: A lo mejor hasta la platicaste, a lo mejor no fue un ideal, a lo mejor juntos lo construyeron este futuro que querían, pero ya se fue y se rompió caputa la burger next, te mandaron a volar.
1: Puta la burger.
2: Te mandaron, entonces duele porque le apostaste todo a una persona que te soltó.
1: Y aparte hubo señales, que vamos a hablar después de eso en otro programa. Así pero es. Hubo señales que no quisiste ver. El segundo.
2: Duele porque se activa la herida del rechazo, César, profundamente. La herida del rechazo, para quienes no lo sepan, es la herida más dolorosa de todas, y la herida del rechazo que activa, que estás solo, que estás aislada, que estás en peligro. Eso es lo que el cerebro interpreta. Y entonces duele mucho el decir no fui suficiente para esa persona. Entonces, pues, nos duele saber que una vez más, porque la herida del rechazo la vivimos durante toda nuestra vida, estamos viviendo eso. Y ahí es donde ahorita te voy a decir cómo actives el next para que ya te dejes de llorar por el rechazo. Y número tres, César, porque el ego es tan incisivo y el ego, la primer reacción va a ser para que te duela. Te va a picar, te va a meter el dedo en la llaga. ¿Ves lo que te hicieron? Claro, no era suficiente, te dejaron, no te quiso.
1: Ese no es el amor propio, es el ego el que está hablando.
2: El ego herido. Es el ego herido. Entonces, el problema es que si tú no tienes una mente next, vas a escuchar a esa conversación, vas a escuchar ese camino neuronal y puede que te hundas en una depresión. Por eso es tan importante hacer un alto, y ahorita les voy a dar tres estrategias para darle next, César, porque si te enfrascas en ese dolor, y quiero que te imagines cuando esa persona vino contigo y te dijo, ¿sabes qué? Ya no te quiero.
1: ¿Y cuáles serían esas tres
2: estrategias? Ya me quiero ir. Esas tres estrategias es, número uno, disciplina tus decepciones. Disciplina tus decepciones. ¿Por qué? Porque también se pierde en la vida, César. No queremos perder. Tienes que decirle a tu ego, perdiste, papacito.
1: Y es normal, perdiste. Y está bien no siempre estar bien. Dos.
2: Es normal. La número dos, no te dejó. Y cambia esta narrativa. Mucha gente viene y me dice, mis pacientes, me dejó, me abandonó.
1: Se fue,
2: tomó una decisión. Y te voy a decir esto. No eres monedita de oro para que todo mundo te quiera en su posesión, ni eres pan caliente para que todo mundo te quiera comer. Pues no somos eso, César. Y cada quien tiene sus prioridades.
1: Repíteme esa frase.
2: No eres monedita de oro para que todos te quieran en su posesión, ni es pan caliente para que todos te quieran comer.
1: ¡Qué fuerte! ¡Qué fuerte, Mónica!
2: Así es.
1: Y número tres.
2: Y número tres, valórate a ti. No mereces llorarle a quien no se quiso quedar, a quien no le importas un pepino, a quien ni en tu vida te hace. Ten tantita dignidad, dale next a tu baja autoestima y empieza a decir, yo valgo más que esto, yo merezco más que esto, y yo no tengo por qué estar sufriendo y sacrificando mi felicidad a

0: apostándole a una persona que no vale ni la pena que le dediques toda su energía. Así que quítale toda tu energía, quítale todo tu enfoque y todo eso, póntelo a ti.
1: Hermana, date cuenta.
2: Pero no se da cuenta. Pero yo me doy cuenta que Mónica Venegas está preparadísima para estos temas. Escríbele, dile que la escuchaste aquí, arroba Mónica Venegas Next en Instagram o Mónica Venegas Independencia Emocional. Gracias por venir, Mónica.
0: Gracias.
2: Una pausa, ahorita volvemos. Esto es El Placer de Vivir Internacional.
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1: Hola, mi nombre es Blanca, estoy llamando de la ciudad de Los Ángeles, California. Siempre veo los programas del doctor y me gusta mucho.
2: Hola, doctor. Mi nombre es Berenice, lo escucho de San Diego y me gusta mucho su programa. Muchas gracias.
3: Hola, doctor. Doctor César Lozano. Te habla María de Canoga Park, California. Simplemente para darles muchas gracias por su programa. Es un excelente programa, lo cual nos ha ayudado muchísimo, física y mentalmente. Muchísimas gracias. Bendiciones para todo su equipo. Y especial para usted.
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5: Blanquita, saludos hasta Los Ángeles, California. También para ti, Bere, querida, en San Diego, y María en California. Qué bueno que me estás escuchando. Qué bueno que hay gente tan linda escuchándonos en tantos lugares de los Estados Unidos a través de Univisión y afiliadas y Euforia Podcast de Univisión. Abrazos para ustedes. Qué alegría saber que cada día somos más. Mañana estoy en Chicago, perdón, en Houston. Mañana estoy en Houston, Texas. 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Vamos con quién, con mi querido Andrés Gutiérrez. Comisiones

0: Limosnas. Ay, qué buena está tu cápsula de hoy, Andrés querido, te mando un abrazo.
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0: 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Ya nos vamos, mi gente linda, que compartimos el mismo idioma a nombre de todos los que hacen posible este programa. A nombre de los operadores de audio, productores artísticos de todas las estaciones, te decimos gracias. Que mi Dios bendiga cada paso, cada decisión que tomes. Claro que la bronca no es lo que te pasa. La bronca es cómo reaccionas a eso que te pasa. Ánimo. Hasta mañana.
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1: Bueno, pues si le acaban de poner al Freeway Show, están platicando el caso de esta actriz colombiana que se llama Ximena Duque, que responde a la gente que está criticando a ella porque sus hijos no van a la escuela, sus hijas en este caso, no van a la escuela regular, pública o privada, van a escuela, hacen la escuela pero en casa. ¿Cuál ha sido tu experiencia? ¿Cuántas escuelas has ido? Márcanos en el 1-844-370-4839.
2: Oye, pues también pasaste por eso, ¿eh, Panchote? Tú los tenías en escuela acá privada, ¿no?
1: Ahí en la casa, homeschool, lo que le llaman. Después del COVID, mis hijos empezaron a hacer escuela en casa porque le estaba yendo muy bien. Y conozco una familia que sus hijos jamás han pisado la escuela a sus hijos. Súper inteligentes.
2: O sea, entonces, no estaban con el sistema tradicional de la escuela, no estaban de acuerdo.
1: No quiero decir que está mal, está bien. También, por supuesto, es muy bueno también ir a escuela presencial. Pero le estaba yendo muy bien a estos niños y siempre les fue muy bien. A mis hijos les fue muy bien haciendo escuela en casa, pero después vino esta presión social. Mira, un montón de gente que me dijo, no, que los niños no están socializando, que los tienes aislados ahí, que sabe qué, que no conocen el mundo y que sabe qué. O sea, hubo presión de parte de amigos y familiares. Entonces dijimos, a lo mejor estamos equivocados nosotros, deberíamos de meterlos a la escuela. No, señores, pues empezaban los problemillas ahí también.
2: Pues es
1: ahí,
2: que mira, claro, siempre ahorita en las escuelas, ay, obviamente, Dios, pues existe el bullying, existe el sistema tradicional, claro, escolar, pero hay muchas opciones y,
1: claro,
2: y tú no te debes de fijar en lo que dice la gente, más bien, ahora, ¿qué es lo que funciona para ti?
1: Claro, ¿qué está funcionando? Pero puede ser que tus hijos vayan a una escuela pública o privada y le está yendo muy bien y está perfecto, pero ¿qué funciona para ti? Márcanos en el 1-844-370-4839.
2: Fíjate, también comprendo a las mamás porque he conocido a muchas mamás que están tratando de homeschool con sus hijos y pues se tienen que volver en maestras, directoras, sí, perfectas, cocinera, psicóloga,
1: no es
2: chofer
1: fácil
2: de excursiones, o sea, no es, sí, fácil, la neta, güey.
1: Es difícil porque tienes que ir más o menos al ritmo de tu hijo, de tu hija también, hay lo que está aprendiendo él también tienes que empaparte tú también para poder ayudarle, o sea, no es enchila mi otra, pero fíjate que los resultados académicos de la gente que hace homeschool, ahí que hacen escuela en casa, son muy buenos, regularmente un niño, una niña saca entre 15 a 30 puntos porcentuales por encima de un niño que va a una escuela normal o presencial. Y regularmente también el 74% de estos estudiantes asisten a la universidad. Es más probable que una persona que hizo escuela en casa termine yendo a la universidad y se gradúe de algo también.
2: Y más rápido, por ejemplo, mi hija ahorita que está en homeschool, lo que iba a hacer en 2 años lo va a terminar en 1 y ya va a ir al college, güey.
1: Pero bueno, vamos a tomar todas las llamadas telefónicas. A ver, amigos, ahí estamos en el 1-844-370-4839. Oye, ¿estás haciendo homeschool también ahí en tu casa con tus hijos? ¿Tú hiciste en algún momento de tu vida? ¿A cuántas escuelas fuiste? Márcanos 1-844-370-4839.
2: Y díganos, ¿cómo te está yendo? Y si los volviste a la escuela también, así como Pancho, platícanos. Sí, sí.
3: Vamos a ver lo que piensas. 844-370-4839. 844-370-4839. 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

0: Bueno.
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3: Amigos, aquí lo más importante es tu llamada telefónica del 1-844-370-4839. Y te estamos preguntando, conversando junto contigo sobre las personas que optan por hacer escuela en casa. ¿Cómo les ha ido a tus hijos desde que están haciendo escuela en casa? ¿Los sacaste de la escuela privada o pública porque les estaba yendo mejor en homeschool? Márcanos y lo platicamos aquí en el Freeway Show.
4: Fíjate, dicen algunas mamás que el homeschool es tan duro que la mamá ya tiene juntas con ella misma, pues porque es la maestra, sí, también, no, imagínate. Sí, no. Voy a tener junta con el director y ya se va al cuarto y tiene juntas con ella misma.
3: Ella misma se regaña. Tenemos que trabajar en esta área.
4: A ver, tenemos que trabajar en llegar más temprano a clases.
3: La puntualidad, señores, es importante. Mira, tenemos a Gloria aquí en la línea. Mi querida, tú tienes un comentario sobre eso de escuela pública o privada, o si no, escuela en casa, dinos.
4: A ver, mi Gloria.
5: No, yo estudié en escuela pública.
3: ¿Y qué tal?
5: Y fue maravilloso. Mi primaria, excelente.
3: Ok.
5: Excelente, mi primaria, fíjate, me enseñaron cosas. Que ya después yo fui a otro estado y eran las mismas que a mí me enseñaron en primaria y la estaban enseñando en secundaria.
4: Oye, ¿a dónde fuiste a la escuela, Gloria? A ver, fíjate, platícanos, ¿en qué estado?
5: Pues, yo soy de Chihuahua.
3: ¡Arriba Chihuahua! No, ¿hiciste la primaria ya en México, mi querida Gloria?
5: Okay. Sí, allá en Chihuahua.
3: Okay.
5: Una maestra perfecta, y es su esposo, los dos.
3: Sí.
5: Buenos para dar clases, bueno, todos los niños estudiábamos y sabíamos todo, nos daban a todos.
3: Yo estaba mirando.
5: Hasta eso que no éramos muchos, éramos como 10 niños.
3: Es cierto lo que dice Gloria, fíjate que aunque sea una escuela así, en una zona rural ahí en México, que en mi caso fui una escuela rural en México, una escuela pública, cuando llegué aquí a los Estados Unidos, sabía más que los niños normales.
4: Lo que pasa es que es más personalizado, o sea,
3: más avanzado el rollo.
4: Sí, fíjate que a veces dicen que las escuelas en nuestros países a veces estamos más avanzados que acá en Estados Unidos. Oye, Gloria, ¿y cómo se te hace acá el sistema escolar?
5: Aquí pues no tan bueno, ¿verdad? Aquí los niños, es que aquí los hacen que pierdan mucho el tiempo en otras cosas que no es en estudiar.
3: Sí.
5: Los ponen que hacer ejercicio, que hacer deporte, que esto y que el otro. Y no estudian, pues pierden el tiempo en otras cosas.
3: ¿Tú has tenido por ahí la experiencia? ¿Alguna familia tuya ha hecho escuela en casa, mi querida Gloria, o no?
5: Sí.
3: ¿Y qué tal?
5: Sí, han hecho escuela en su casa. Y la mamá les enseña, pero no es igual, ¿no?
3: Ok.
5: Para nada. No es igual. No hay como llevar a los niños a una escuela.
3: Sí. Bueno, lo que te vaya, lo que sea mejor para ti, amigos, eso es lo que va a funcionar. Estaba mirando también acá que incluso es buenísimo también para los niños hacer escuela en casa por bienestar físico. Ellos duermen aproximadamente unas 4 horas más también acá, tienen un poco más de descanso, pero no hay un esto está bien o esto está mal. Lo que funcione para tu familia y lo que funcione también para tus hijos. Sé que es un reto bien grande, porque posiblemente una mamá va a tener que quedarse o el papá en la casa. Es un reto muy grande.
4: Sí, fíjate, los niños ahora en homeschool, la neta, no hacen acordeones, güey. Ahora le preguntan directamente a la Alexa o al ChatGPT, güey.
3: Es el acordeón ahora, es el de ahora.
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1: Bueno, pues amigos, te vamos a dar las ventajas y desventajas de hacer escuela en casa, ¿ok? Según acá expertos en la materia, una de las ventajas es que van aprendiendo a su ritmo los niños, poco a poquito. El niño aprende rápido lo que le gusta y toma un poco más de tiempo en lo que le cuesta y va tomando su tiempo el niño ahí poco a poco.
2: Muy bien.
1: Otra de las ventajas que dice también acá los expertos es cero bullying en la escuela. Cero bullying, porque pues en la escuela solamente que le haga bullying su mamá o su papá y el pequeñito.
2: Sí,
1: pero hay bullying.
2: Pero también pues tienes que enseñarles a resistir ese tipo de ataques, porque es parte de la vida.
1: Pero es escuela en casa, amor, y no va a haber.
2: No, yo sé, okay. Pero a los papás también, o sea, que no sea esa la excusa nada más porque no va el niño a la escuela.
1: Cero malas influencias también, y también es un ambiente un poco más seguro, o muy seguro también acá. Unión familiar es otra de las ventajas que dijeron acá los expertos para hacer escuela en casa. Desventajas, ahí les va, amigos, ahí les va. Mucho trabajo, especialmente para la mamá o la persona que se queda ahí en la casa para poder cuidar al pequeñito. Una persona que esté, va a ser maestro, va a ser director, va a ser chofer. Se va a agotar esa persona, es una de las desventajas. Segunda desventaja, amigos, socialización forzada. Por ejemplo, vas a tener que, no sé, frecuente un poco más a los amiguitos, a la gente más cercana, a él o a ella, que haga un poco más de deportes también para que para que pueda compensar lo que perdió el socializar con los niños en la escuela, que lo haga aparte también. Y otra de las desventajas, amigos, es menos ingresos, porque uno va a tener que dejar de trabajar ahí en la casa.
2: O que alguien te los cuide también.
1: Tendrías que pagarle a una persona para que también vaya y lo cuide y lo vaya guiando también ahí.
2: Sí, o también puede ser de que la mamá pues no aguante, porque a veces las mamás también trabajan y dejan un chorro solo a los chiquillos, y los chiquillos en vez de estudiar andan ahí. Es que también tiene que ver mucho el niño.
1: Ahora imagínate también, si la mamá está trabajando y luego al mismo tiempo está guiando ahí al pequeñito, pues va a haber un desmadre ahí en la casa.
2: A mí me hubiera encantado tener homeschool yo me hubiera graduado en pijamas, güey, la neta. Ay, imagínate en pijamas ahí, qué rico, güey.
1: Dale.

0: Dios, que fuiste a la escuela, Morris. Qué bárbaro.
1: No way, no way.
2: Sí, güey. 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
1: Bueno, pues señores, se equivocaron con la fecha y celebran el lanzamiento de una película el día equivocado. Estamos hablando de una película perra, señores. ¿Te acuerdas de Top Gun con Tom Cruise?
2: Oh, ¿cómo no?
1: 1986, una super película con aviones y toda
2: cosa. No manches, es donde se hizo súper famoso también el Tom Cruise, güey.
1: Claro, este tipo es un actorazo de primera. Bueno, pues resulta de que cada 13 de mayo se celebra el día de Top Gun.
2: O sea, un día como hoy.
1: En los Estados Unidos, un día como hoy. Pero fíjate acá algo curioso. Oficialmente, el 16 de mayo del 86 fue el día en que se lanzó la película.
2: O sea, oficialmente era el 16 de mayo.
1: Pero quedó fijado el 13 de mayo por un error con los materiales promocionales tempranos. Y porque los fans adoptaron esta fecha, señores.
2: O sea, alguien la regó.
1: Alguien la regó.
2: Alguien la regó, se equivocó. En vez de, o sea, iba a ser el 16 de mayo el estreno.
1: Claro.
2: Pero
1: por un error.
2: El 13 hubo un error, se sacaron los promocionales y valió gorro.
1: Y quedó el 13.
2: Por una persona, mira, pero mira, si le pasa a este tipo de gente que, oye, tiene que poner mucha atención, imagínate lo que nos pasa a nosotros.
1: Pero mira, si eres una persona que se te olvida las, que te equivocas con las fechas, no te preocupes. Déjame te doy este dato. El 40% de las personas que se han equivocado con las fechas.
2: No, yo creo que más, gordo.
1: 4 de cada 10 se han equivocado con las fechas.
2: Yo creo que el dato, yo creo que es 7 de cada 10, gordo. Porque mira, la neta, ahorita, en estos tiempos que ya uno no pone atención, mira, la verdad que se olvida uno de todo.
1: No me da vergüenza decirlo, pero hace tiempecito me dieron unos tickets a mí aquí para ir a un evento.
3: Ah, sí, me acuerdo cuando
1: me dieron unos tickets y yo a mis niños. Y les dije, prepárense porque el sábado vamos a ir a tal lugar. Entonces ya mis niños se levantaron temprano, desayunaron y vámonos a ese lugar. Y ya veníamos, y ahí íbamos al evento. Y a mí surgió decirle a mi hijo, a ver, fíjate la fecha ahí. Más o menos la hora en que va a empezar el espectáculo. Era la fecha equivocada, señores.
3: Ay, no, gordo.
2: Sí, yo me fui. ¿Otra vez te volvió a pasar?
1: Me fui una semana antes.
2: Ay, no, no, no.
1: O sea, eran hasta el siguiente fin de semana y yo, ay, trágame tierra. Yo me traje hasta la vecinita.
2: Es que Pancho es famoso. Ay, fíjate, ya lo hemos platicado aquí.
3: Sí.
2: También el otro día le encargaron unos tickets acá para el avión.
3: Ah, sí,
1: también es cierto.
2: ¿Y qué pasó?
1: Pues agarré la hora equivocada.
2: Agarró la hora equivocada y ahí vamos al aeropuerto. Sí. Y llegamos al aeropuerto, eran unos premios, ¿te acuerdas?
3: Sí, sí, sí, me acuerdo.
2: Entonces llegamos y que resulta que Pancho se equivocó totalmente en los vuelos y no se fijó el güey.
1: No es la primera vez.
2: Ay, no, gordo.
1: Compré unos boletos del avión también.
2: No llegamos a la premiación.
1: En otra ocasión, con Morris. Entonces yo iba a volar a visitar unos familiares. Entonces yo compré los boletos del avión a las 7, dije, a las 7 de la tarde. Está bien.
2: Perfecto.
1: Llego allá a las 9 de la noche. Bien, o sea, más o menos yo calculé el tiempo. Llegué a las... Ya ves que tienes que estar 2 horas antes en el aeropuerto.
2: Sí.
1: Yo llegué a las 4 de la mañana.
2: O sea, creíste que eran...
1: Tengo que estar a tiempo, señores.
2: Creíste que eran, pero las 7 de la mañana.
1: Claro, entonces...
2: Tú en tu mente era las 7 de la mañana.
1: Yo, mi mente era que yo los compré a las 7 de la mañana.
3: Ajá.
1: Yo llegué ya al aeropuerto, agarré el bucecito ese que nos lleva al aeropuerto y... Y yo miré en la sala que no entraba la gente y dije,
2: pues no hay nadie.
1: No hay nadie, pues soy el único que va a volar, ¿o qué?
2: El
1: avión para mí solo.
2: El Pancho decía, no hombre, voy a ir solo en el avión.
1: Y me le acerco a la aeromoza y le digo, oye, pues mi abuelo va a salir a las 7 de la mañana y no hay gente aquí. ¿Qué, onda el avión? Me dijo, señor, es a las 7 de la tarde. Dios mío.
2: ¿Qué temprano llegó, señor? Madrugó, llegó a barrer el avión. Qué bárbaro, gordo.
1: Pero no soy el único que se equivoca con los horarios y con las fechas, amigos. Si nos pueden marcar aquí en cabina, en el 1-844-370-4839. Que no te dé pena, es normal. Márcanos 1-844-370-4839.
2: Y de ahí es Pancho el olvidadizo.
1: Va a ser perfecto, señores.
4: O sea, poniendo el estilo, güey.
1: ¡Sabor ranchero!
4: Y no sabo.
1: ¡A tus tardes!
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3: Bueno, pues señores, si le acaban de poner al Freeway Show, le estamos compartiendo de que se equivocaron con la fecha y la película de Top Gun, que regularmente, bueno, se lanzó un 13 de mayo. No, se lanzó el 16 de mayo. Mira, ya lo olvido para que veas.
4: Gordo, no
3: ¿cómo
4: manches?
3: Se olvidan las cosas.
4: A ver, déjame aclarártelo.
3: Se lanzó. Para que veas, o sea, pasa muy a menudo. No soy el único. Mucha gente se le olvidan las cosas.
5: A ver, ya me confundiste.
3: La película Top Gun. Se lanzó un 16 de mayo del 86.
4: O sea, se estrenó, para que entiendas.
3: Entonces, okay, por errores de materiales promocionales, la gente terminó celebrándolo el 13 de mayo.
4: O sea, lo hicieron el día de hoy, Top Gun.
3: Sí,
4: Day.
3: Claro. Por un error, señores.
4: O sea, hoy tenemos que ver entonces las películas también, las dos de Top Gun. Esas están chidas, güey. A mí me
3: están
4: gustan.
3: Bonitas.
4: Hicieron dos, la neta, están bien perras, güey.
3: Y te estamos preguntando, oye, te equivocaste de fecha, se te olvidó la fecha. ¿Qué terminaste haciendo? ¿No te pasó lo que a mí? He perdido varios vuelos por la misma situación de que se me olvidó la fecha.
5: Sí.
3: O se me olvidó los horarios también ahí. ¿Qué te ha pasado?
4: Ay, no, gordo, yo la neta, yo también no soy igual que tú. Yo, a mí eso Morris. No se me pierde la cabeza porque la traigo pegada, la neta.
3: Mira, vamos a tomar las llamadas telefónicas en el 1-844-370-4839. Pero mira, lo que normalmente pasa, amigos, cuando se nos olvidan las cosas, es, por ejemplo, ¿cerré la puerta o no cerré la puerta? Ay, Dios mío. Cerré la puerta de la... Cerré el garaje, no, cerré el garaje de la casa.
4: El otro día dormí con el garaje abierto, güey. Se me olvidó cerrar. Llegué a la casa. Y o sea, abrí el garaje. Ahorita salgo, voy a salir a agarrar unas cosas del carro. Ajá. Se me olvidó, me metí a bañar, me metí en la mañana mi mujer. Oye, ¿dejaste el garaje abierto? Gracias a Dios no se metió nadie, güey, pero qué peligro, imagínate.
3: Pero es normal, está dentro de las cosas que regularmente se nos olvidan.
5: Claro,
3: ¿quieres decir algo, Zaida?
5: Sí, me acordaste de unos tíos que una risa que nos dio porque nos platicó que ellos los invitaron a una quinceañera. Un día, no me acuerdo cuál, la fecha, no me acuerdo la mera verdad.
3: Sí.
5: Simplemente que ellos están así súper, like, excited de ir a la quinceañera y que no sé qué tanto. Pues tal que llegan y no había una quinceañera y dicen, pues, ¿qué pasó? Revisaron la invitación y la revisaron hasta que se dieron cuenta y dice, ¿no te diste cuenta que la fecha es para el siguiente fin de semana, no este?
3: ¡Ay, Dios!
5: No, cuando nos contó la historia estamos muriéndonos de la risa, porque sí, eso pasa.
4: Otra cosa que también a veces se me ha olvidado es el lonche de la casa, güey.
5: No, se te olvida todo, Morris.
4: Fíjate, mi mujer me hizo el lonche y no me lo traje, güey. Y ahorita me regañó, me dijo, te dije que te llevaras la lonchera, está en el refrigerador. Ay, no, güey, me siento bien mal, güey.
5: Pero, Morris, no nomás se te olvida la lonchera. Se te ha olvidado los AirPods, se te ha olvidado la tarjeta de crédito. Casi se te ha olvidado tu cartera, que yo te dije, oye, es Morris, tu celular.
4: Otra cosa que se nos olvida mucho, los nombres de las personas, güey.
3: Esa es una de las cosas principales que se nos olvidan, fíjate, dentro de las cosas que olvidamos. Otra cosa que también quiero mencionarte, que se nos olvida muy a menudo, no solamente a nosotros, sino que 4 de cada 10 personas le pasa esto, las benditas llaves.
4: ¡Ay, las llaves, güey!
3: Ya sea del auto o de la casa, las benditas llaves. Dicen que también muy a menudo a la gente se olvida apagar la estufa.
4: Ay, me pasa cada rato, güey.
3: ¿A quién no se le ha quemado la comida porque se le olvidó apagar la estufa o el horno también? Peor cosa. Bueno, queremos platicar contigo.
4: Otra cosa que te va a dar risa.
3: A ver.
4: ¿Qué? Sacar la ropa de la lavadora, güey.
5: Uy, luego la húmedo.
3: Ya me imagino, como 3 días después apesta horrible. Wey. Bueno, queremos platicar contigo. A ver, queremos escuchar tu historia en el 1-844-370-4839. Ya vamos a las llamadas para escuchar y reírnos acá todos juntos, amigos.
5: Gracias a Dios, la estufa nunca se me va a quedar prendida porque, ¿sabes qué? No la uso.
4: No tienes vergüenza.
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1: Bueno, queremos historia de risa de ese momento que te equivocaste de la fecha, te equivocaste de la hora. Márcanos en el 1-844-370-4839. Y tenemos a Lindy aquí con nosotros. Mi querida Lindy, ¿qué te pasó a ti, reina? Platícanos.
2: Lindy, platícanos tu hazaña.
3: Pues yo fui al supermercado a hacer compras. Uh-huh. Y entonces, pues pagué.
1: Sí.
3: Y dejé la compra en el supermercado.
1: ¿Y qué pasó?
2: Pues se quedó,
3: pues
2: sin súper.
3: Lo que compré.
2: Pues dejó el súper en el supermercado.
1: ¡Ay, no lo puedo creer, Lindy!
2: ¿Lo recuperaste, no, Lindy?
3: Pues sí, porque me llevé una sola bolsa, lo que tenía, donde había echado la wallet y la soda que iba a tomar. Ajá. Y entonces yo salí a comprar mi almuerzo y unas cositas más.
1: Sí.
3: Y pues, pues yo pago y echo la wallet en la bolsa y me monto en el carro y cuando llego a la escuela me voy a sentar a almorzar. Sí. Pues yo veo la soda y yo digo, pero ¿dónde está mi comida? Y llamé al supermercado y la mujer me dijo, sí, aquí está toda su compra, señora, ¿tiene el recibo? Y yo digo, sí, tengo el recibo, por eso fue que llamé. Entonces dice, pues cuando salgas de tu trabajo, ven, busca la
1: comida.
3: Compra.
1: Lindy, le hubieras dicho, no, solamente tengo recibo, también tengo hambre.
3: No, también sí, me quedé sin almuerzo.

0: almorzar. Entonces, cuando salí del trabajo, pues llamé a mi esposo y le digo, mira, tengo que ir al supermercado porque se me quedó la compra. Y me dice, ¿dónde tenés la cabeza? ¿La tienes puesta o también la dejaste en el trabajo?
1: Gracias, Lindy. No, mira, a todos les pasa.
2: Gracias, Lindy, por tu llamada. Mira lo que le pasó a David. David, ¿a ti qué se te olvidó, mi rey? A ver, platícanos.
3: Pues lo que pasa es que pues en la mañana me fui a trabajar y todo, ¿no? Y llego a la casa y pues nada más me comí un sándwich y llegué con bastante hambre. Llegué como a las 6, me dice mi esposa, no comas porque vamos a ir al baby shower allá con Imelda. Digo, pero ya tengo mucha hambre.
1: Sí.
3: No comas. Y como esa familia es muy grande y ellos hacen, no, muy rico de comer, hacen carnitas, barbacoa, hacen mucha comida para llevar. Y dije, okay, dije, bueno, me voy a aguantar. Bueno, no, pues ya me arreglé todo y fuimos a la casa. Íbamos llegando y le digo, hey, no hay nadie. No se ve nadie porque no se ve nadie. Mira, sí. El patio, no veo nadie. Han de estar atrás, le digo, no hay nadie. Ni los carros.
1: ¿Y qué pasó?
3: Digo, háblale a la señora Imelda. Y le digo, háblale, dile que... Pues a lo mejor, a lo mejor es en su casa, a lo mejor es allá en la casa de la mamá.
1: Ajá.
3: Y le dije, háblale. No, pues le habló, oye, ¿cómo están? No, bien aquí. Oye, ¿cambiaron el lugar? ¿Cuál lugar? Pues sí, era el baby shower de tu hija. No, es hasta el otro mes.
2: No, con hambre, David, ahí.
1: Con hambre, no, güey.
4: Pancho se pelea con la tecnología.
2: ¿Dónde le pico aquí?
4: Morris con lo naco.
1: ¡Quiérete, mi rey!
4: ¿Y Zayda? Bueno, ella se pelea con el sentido común. ¡El
5: Hueco!
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1: Muchas gracias.
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3: Y te lo platicamos también aquí en el Freeway Show. Te vamos a decir cómo recordar lo que se te olvidó. Un ejemplo, haz de cuenta que están ahorita ahí en la sala. Ajá. Estás ahí en la sala y dices, ah, voy a ir al cuarto por las llaves del auto. Entonces ya vas caminando hacia tu cuarto, entras al cuarto y dices, ¿a qué venía? Y se te olvidó. ¿Cuántas veces no te ha pasado una cosa así? De que vas a hacer una cosa y cuando llegas, al lugar se te olvidó. Bueno, lo que dicen los expertos en este tipo de situaciones, para poder recordar lo que a ti se te olvidó, es irte al lugar donde se te ocurrió eso y ahí de alguna manera tu cerebro va a adaptar al ambiente en el que estás, en el cuarto en el que estás, y vas a recuperar lo que es la memoria o ese pensamiento. Dice que cuando cruzas, por ejemplo, de la sala al cuarto, una vez llegando al cuarto, el cerebro se tiene que ajustar para topar un nuevo, mirar un nuevo ambiente. Entonces a veces se nos olvidan esas cosas. Entonces es regresar al lugar donde empezaste y ahí posiblemente podrías recuperar ese pensamiento.
4: ¡Oh, qué bárbaro!
3: ¿Qué tal, señores?
4: ¡No, hombre! ¡Descubriste el hilo negro, güey!
3: No, esto no es mío, amores. Acá los expertos. ¡Buenísimo!
4: Yo soy tan olvidadizo, gordo, que pongo una alarma y luego se me olvida para qué la puse. Ay, imagínate.
3: Dios. No tiene remedio, no tiene remedio.
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1: Bueno, pues amigos, una señora descubre de que su vecina le estaba robando el internet. Llega la señora a su casa y la señora estaba con todo, ya la música a todo volumen. Ya ven que ahora, pues ya nada más te conecta tu teléfono a algunas bocinitas a través del Bluetooth. Y puedes poner tu música la que tú quieras, ya todo es a través ya del teléfono celular.
2: Y del internet
1: también. Pues esta vecina estaba con todo, señores, acá con la música. Tenía un party ahí en su casa. Y dijo, dice la señora, van a ver cómo ahorita va a parar la música porque me está robando el internet. Entonces la señora entra a su casa, esta que descubre que su vecina le roba el internet, entra a su casa, pagó el módem y automáticamente se apagó la
2: música. La música de la vecina, no manches.
1: Se acabó el party.
3: Oye, dijo, good night.
2: Y tenemos el video para que se metan y lo vean. Estamos en vivo totalmente en YouTube en el Freeway Show. Y mira, dale play, Misaida, para escucharlo.
1: Mira, ahí va, mira. No sé, ahí está, ahí lo tenemos. No se escucha.
2: Ahí se escuchaba la música y dice la vecina.
1: No se escuchó nada, Morris.
2: Ya ven, oye, nada. Ahí se estaba escuchando, mira, ahora la música. Sí. Ahí se estaba escuchando la música de la vecina y dice, ¿sabes qué? Fíjense, le voy a apagar el internet.
3: Está caminando allá a ver
1: a su casa.
3: Al aparato y...
1: ¡Lo apaga! Y se acabó la música. Ahí está.
3: ¡No manches!
1: Oye, ¿en algún momento de tu vida le robaste el internet a algún vecino? Posiblemente ahorita ya no. Pero antes yo creo que sí, cuando era un poco más escaso todo eso. ¿O habrá gente que todavía roba el internet?
2: Oye, no manches.
1: ¿Te ha robado algún vecino?
2: Yo me acuerdo, por ejemplo, allá en Aguascalientes, mi papá se robaba el cable, güey. Entonces, ya ves que el cable antes era, pues,
1: cable.
2: Ahora directo, ahora es diferente, ya ahora es por aplicaciones.
3: Ajá. Sí.
2: Bueno, antes ponían un cable en el poste de la luz donde, pues, y luego después los vecinos se colgaban de ese cable, ponían splitters para robarse el cable y jalaban otros cables a su casa, güey.
1: Y
2: era
1: así
2: muy
1: se robaba
2: en México
1: el cable tu papá.
2: Sí.
1: Ok.
2: O también muchos allá en nuestros países ponían diablitos y se robaban la luz. Sí. También en México vimos eso.
1: Ajá. Yo recuerdo que hubo una época donde la gente se robaba la señal también acá de cable, pero eran cajitas. Tenían cajas ilegales y lo las cubrían con aluminio para que no los descubrieran, porque al parecer muchas de estas compañías de cable pues andaban pues circulando en los diferentes lugares para ver si descubrían quién se estaba robando el cable.
3: Una tía mía me contó una vez de que allá en México ella dejaba fuera, pues cuando estaba lavando a veces colgaba la ropa y dice que en varias ocasiones de repente se desaparecía la ropa de ella.
1: Se
3: queda así como, pues ¿dónde se fue? ¿Voló? ¿Qué pasó? Pues resulta que una de las vecinas se las estaba robando. So ya la gente, y no nomás era ella, eras varias casas, digo, varios apartamentos, y todo el mundo está diciendo, más vale que no cuelgues tu ropa porque hay alguien que anda robando tu ropa que cuelgas.
2: Oye, eso mismo pasó en unos apartamentos donde vivía. Había gente que se robaba la ropa de las lavadoras. Ya ves que hay lavadoras que
1: compartes en los apartamentos.
2: Compartidas.
1: Sí.
2: Entonces, pues una vez me tocó, güey, que, o sea, yo dejé la ropa lavando, te vas a tu casa o a hacer otras cosas.
1: Sí.
2: Cuando regresé ya no estaba la ropa ahí, güey.
1: ¿Y qué dijiste? ¿Mi ropa?
2: Y mi ropa ya se la habían robado, güey. O sea, llegó la persona, echó todo en un cesto porque el cuate de las cámaras me enseñó el video. Y no era ahí de los apartamentos, venían de otro lugar y se meten a las lavadoras donde están ahí y sacan la ropa, güey.
1: A ver, amigos, ¿habrá alguna persona que no sé, tienes algún vecino que te robó el internet, te robó la luz, te robó el agua o te robaron algo? Márcanos en cabina, queremos escuchar tu historia. Aquí en el 1-844-370-4839, 1-844-370-4839.
2: Y el otro día también a Zaida el vecino le robó, gordo.
1: ¿Qué te robó, Zaida?
3: Mi corazón.
2: Le vamos a decir al Javibi,
3: No le digas nada.
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1: Bueno, pues si le acaban de dar Freeway Show, le estamos compartiendo de que una señora descubrió de que su vecina le estaba robando el Wi-Fi, señores. Todavía, todavía hay gente que te roba el Wi-Fi. Todavía hay vecinos que te roban el Wi-Fi, que te roban ahí la contraseña. Aunque ya, pues, ha crecido mucho la tecnología, ya no es tan fácil. Pero todavía gente sabe cómo llegar a tu contraseña y robarte el internet. Y te estábamos preguntando qué te han robado. ¿Algún vecino te robó algo? ¿Qué te robó? Márcanos en el 1-844-7048-39.
2: Oye, tenemos también acá en las redes sociales, estamos en vivo en YouTube en el Freeway Show para que veas esta vecina cómo, no manches, le quitó el internet a la vecina que se lo estaba robando de una forma épica. Estamos en vivo en Freeway Show y también en Vix Música, ¿eh?
1: Mira, tenemos al compa aquí en la línea, mi querido José. A ver, ¿qué te robó uno de los vecinos, mi rey? Platícanos. José, te escuchamos.
3: No me robó, el vecino no, me robaron también en la lavandería.
1: ¿No es neta?
2: ¿Qué te robaron?
3: Pues teníamos la costumbre de dejar la ropa en la lavandería e irnos a la casa porque nos daba flojera esperar la ropa que se lavara.
1: Sí.
2: Oye, ¿y era uno de tus vecinos o era alguien? Porque yo lo chequé y lo checaron en las cámaras y era gente de fuera también.
1: ¿Quién era, José?
3: No, pues la verdad no identificamos quién era, pero sí revisaron las cámaras, pero se veía cuando hasta escogía la ropa que se iba a llevar el mendigo.
1: Ay. Dios mío, tienes que ir a comprar ropa nada más por hacer el daño.
2: La maldad,
1: ahí.
2: No, barbaridad. Pero es que, Dios. Mira, a lo mejor es gente también con necesidad, güey. Sí. O sea, estás hablando de gente a lo mejor que no tiene para comprar ropa. Sí. Y hay que tener cuidado porque esas cosas pasan,
1: pues
2: güey.
1: Pues si tienen necesidad, o tenemos necesidad, hay que trabajar. Alguien enseñó a mi papá de que si tienes qué necesidad, hay que trabajar. Gracias, José, por tu llamada telefónica. Mira, tenemos a Mari también aquí en la línea, mi querida Mari. ¿Qué fue lo que te robaron a ti, mi reina?
4: No, yo me robé.
1: A ver, Mari, ¿qué robaste?
4: Yo me robé el cable en unos apartamentos y me salí de ahí y se quedó puesto el cable.
2: ¿Neta? No manches,
1: Mari. ¿Por cuántos años le robaste el cable a los vecinos ahí?
4: Como 2 años.
2: Oye, ¿cómo lo hiciste? ¿Cómo? Sí.
4: Pues yo pagué a alguien, muchacho, para que se estuviera a conectarlo y me lo conectó por 10 horas.
1: ¿Cuántos años tuviste de cable ahí gratis, mi querida Mari?
4: 2 años.
1: Ay, ay, madre.
4: No, sí, y también a CPS le robé casi un año.
2: ¿Qué también?
1: El internet.
2: El internet también. ¿Y cómo lo hiciste?
4: La luz
2: también, Mari, no manches. Oye, ¿nunca te cacharon?
1: Dios, Dios.
4: No. Fui a CPS y dijeron que ahí no había ningún medidor. Y si no, pues no tenía medidor la casa, pero la casa era de un electricista y yo vivía de renta ahí.
1: Sí.
4: Ay. Y pues tuve un año gratis y después vinieron y yo cada mes pagaba nomás $40 de luz. Ay. Gastaba lo que gastara.
1: Ay, a ver, si alguien quiere...

0: comprar cable pirata, márquenos y les damos la información de Mari, que es la mera, mera petatera. Gracias, Mari, por tu telefónica. A ver, amigos, oye, ¿les tocó también a ustedes, no sé, que le robaron el cable, le robaron la luz, le robaron algún tipo de recurso? ¿Qué te robó alguno de los vecinos? Márquenos en el 1-844-370-4839. Estamos contestando todas las llamadas telefónicas.
1: Hola, Mari Traviesillas desde chiquita.
0: Qué bárbaro, Mari.
2: Bueno,
3: Sergio.
2: Sergio.
3: Oye, te llamo para decir.
2: Espérese, espérese. Se equivocó de teléfono. 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
3: Pues sí, señores, queremos platicar contigo, queremos escuchar tu historia en el 1-844-370-4839. Sin ti este programa no está completo. Oye, ¿qué te han robado? ¿Te robaron por ahí el Wi-Fi? ¿Tú te robaste el Wi-Fi de los vecinos? ¿Qué fue lo que te robaron? Mira, tenemos aquí en la línea a Vinicio.
4: Ah, no me digas que el jugador, el Vinicius Junior.
3: No, ni tampoco el actor. Ay, mi querido Vinicio, oye, ¿qué te robaron o qué robaste tú, mi rey?
4: ¡Vinicio!
5: No, güey. Llegué a la casa y cuando vi el vecino tenía conectada la manguera del agua de mi llave a su llave.
3: ¿Por qué?
5: Y le dije, ¿qué pasó? Dijo, es que me cortaron el agua. Le dije, ¿yo qué?
3: No, sí.
5: Y luego ya cuando subí al segundo piso, vi que ya había llenado su alberca portátil de esas grandes.
4: No,
5: de como
3: ¿Qué le dijiste cuando miraste eso, Vinicio?
5: No, le dije, pues ahorita le voy a la policía y lo que me llegue en el bill te va a llegar a ti. Porque yo ¿por qué voy a pagar por tus errores?
3: ¿Le hablaste?
5: Sí, sí, le hablé y hasta eso tuvo suerte porque no me cobraron el agua. Pero ya la había llenado y es allá en el centro Valley donde los días están calientes.
3: No, manches. Estamos hablando de unos 3,000 galones, 5,000 galones que se llevó esta persona, más o menos.
5: Yo llegué el sábado en la mañana muy contento a ver qué.

0: cuando veo la manguera, le dije, ¿qué pasó? No, pues ya les tuve que poner de esas que les pones llave a las llaves del agua.
1: Oye, Vinicio, el otro día sí me pasó con la mina, porque mira, compré un bitoque, así le decimos en mi rancho, algo que para la presión, pues.
2: Ajá.
1: Entonces llegué, la vecina sabe cuándo me voy, porque no ve el carro ahí, lo estacioné enfrente de la casa.
2: Sí.
1: Entonces regresé antes de lo esperado y ¿sabes qué, Vinicio? Tenía, qué estaba lavando el carro con mi manguera, güey.
2: Ay, Dios.
1: Y yo llegué y le dije, ¿qué onda? Le dije, ¿qué onda? Y me dice, ay, es que quería ver cómo funcionaba esto. Le dije, ah, pues está muy bueno, ¿ah? Le dije, compra uno, por favor, le dije.
3: Antes si no te dijo, ponte a trabajar, vecino, por favor, aquí, ayúdame a limpiar aquí al carro. Póngase a aspirar usted también ahí.
2: Oiga, no, qué barro. Gracias a Vinicio por tu llamada telefónica. ¿Vamos con Rogelio?
1: Vamos con Rogelio.
2: Rogelio, ¿a ti te robaron o tú robaste, mi rey? Platícanos.
4: No, no, a mí me robaron.
2: ¿Qué te robaron?
4: Tenía el garaje abierto y yo estaba sentado y mi vecino... Llega y agarra la caja de herramienta y se la lleva.
1: No, el vecino la caja de herramientas.
2: ¿Cómo? Te estando tú ahí.
4: La caja de mi herramienta yo la tenía en el garaje y llega y la agarra y se la lleva y se la lleva. Y entonces yo lo estaba mirando, ¿verdad?
2: Ajá.
4: Pues ya cuando yo me fui detrás de él y le dije, oiga, vecino, pues ¿qué está pasando? Pues se está robando mi herramienta. ¿Qué? Dijo, no, si te lo iba a pedir, nomás que pues la miré aquí, ya pues, se me hizo fácil agarrarla. Le dije, y si no lo he visto, ¿usted me iba a decir que se trajo mi herramienta?
1: No, hombre, ay, no, Rogelio, no,
2: qué
1: no
2: barbaridad. Debe haber dicho, es que necesito unas perras ahí en la casa y quería esas pinzas perras.
5: Qué barbaridad. 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

0: Saidita.
1: Y ahora, muchachos y muchachas, lo que te voy a decir te va a cambiar tu mentalidad a otro nivel.
2: Yo ya estoy listo, Saida, échale. Okay.
1: Prepárense, porque mira, esto va a ser intenso.
2: A ver.
1: Si quieres crecer, incomódate.
2: Anda, ya ves, gordo, si quieres crecer, eso es para todos.
0: Incomódate.
2: Si quieres crecer, incomódate.
0: Muy bien.
1: Ahora,
2: no te va a gustar.
1: Si quieres aprender, equivócate.
2: Ahí está.
0: Sí, mira. Muy bueno.
1: Ajá.
0: El que no se equivoca no aprende, mi querida Saida.
1: Exactamente. Nosotros siempre nos estamos equivocando, pero ¿sabes qué? Seguimos adelante.
2: Muy bien.
1: Mira, si quieres resultados, toma acción.
2: Muy bien, qué va.
1: ¿Verdad? Mira, te dije, estas cosas que te estoy diciendo te va a cambiar tu mentalidad completamente a otro nivel de tu felicidad.
0: Ya está cambiando mi mentalidad.
1: ¿Sí?
0: Sí, claro.
1: Mira, ahí vamos con el siguiente. Si quieres ganar, deja las excusas.
2: ¿Ya ves?
0: Buenísimo.
2: Deja las excusas.
0: Muy bien, mi querida Saidita.
1: Mira.
0: Qué bárbaro, ¿eh?
1: Si quieres un cambio, cambia tú. Si quieres paz, suelta lo que te pesa.
2: No, hombre, qué
0: barbaridad,
2: Saida.
0: No,
1: ¿verdad?
2: Estás cambiando mentalidades en este mismo momento.
0: Vienes fuerte el día de hoy, mi querida Saida.
1: Pues es que me levanté en el lado correcto de la cama, por eso.
0: Ay, ay, ay.
2: Es más, todas esas me las voy a tatuar en la espalda así, seguiditas.
1: Oh, eso se vería bonito.
0: Buenísimo.
1: Mira, seguimos. Si quieres amor bonito, empieza por amarte a ti mismo primero.
2: No, hombre, es así, le puso la cerecita en el pastel.
0: Qué lindo.
1: Y una más.
2: Ah, trae pilón.
0: Venga,
1: uno más.
2: Échale, Saida.
1: Si quieres éxito, enamórate del proceso.
2: No, hombre, un aplauso, por favor.
0: Qué barbaridad, mi querida Saida. Eres increíble. La gurú de este programa, amigos.
2: Eres grande,
1: Saida. De nada, guys.
0: Gracias, Saida.
2: Pero mira, no podemos despedirnos sin lo más importante de este segmento, que es
3: el frase del día.
1: Y el frase del día va así, amigos y amigas. A veces, crecer duele, pero quedarse igual duele más.
2: ¡Qué bárbaro! Dímelo a mí, que he crecido para los lados todo este tiempo.
0: Señores,
1: y sigues creciendo.
0: ¡Qué conocimiento, qué sabiduría de parte de esta compañera! Gracias, Saida, por iluminarnos.
2: Gracias, Saida. Gracias por tanta cultivación. Gracias.
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1: Bueno, a partir de este momento ya no son ocultas.
2: Señores, el presidente Trump dio a conocer unos archivos y desclasificó fotos de ovnis. ¡Qué bárbaro!
3: Oye,
2: ahí está. Lo platicamos aquí en el Freeway Show.
3: Y aquí en el Freeway Show los vamos a volver a desclasificar y tenemos todo en video. Yo que tú me iba metiendo al YouTube en el Freeway Show porque esto se va a poner épico, señores.
2: Señores, estamos hablando de 162 archivos iniciales que desclasificó el presidente Trump.
4: Holy guacamole.
2: Entre ellos que también van a tener la oportunidad de mirar las fotografías según de los videos. ¿Quieres mirarlos? Vete directamente a YouTube, nos encuentran como Freeway Show, vas a poder mirar acá los videos y también las fotografías. Bueno, hay 100

0: 120 documentos PDF que acaban de desclasificar, 28 videos, que vamos a poner algunos, y también 14 imágenes de objetos voladores no identificados, amigos.
1: Ahora, ¿será verdad? ¿Será mentira? ¿Será la vieja del otro día o es presión ya para que, pues ahora sí, acepten, güey, que esto está sucediendo?
0: Bueno, señores, los documentos estos que van a poder mirar y que vamos a poner parte nosotros también acá, provienen del FBI, una agencia del gobierno muy seria, el Departamento de Defensa también, y también de la NASA.
1: O sea, no es cualquier persona, señores.
2: Es
1: o
2: de
1: sea.
2: Verdad.
0: Y también del Departamento del Estado, señores. O sea, estamos hablando de cosas como que muy ocultas de parte del gobierno.
1: O sea ya que el gobierno esté sacando esto y varias agencias, o sea, ¿cómo te van a echar mentiras todas las agencias del gobierno?
0: Y déjeme te digo. Río.
1: ¿Cómo?
0: Y abarca, o sea, toda esta información desde 1940... hasta el presente año, señores.
1: Hasta la fecha.
0: No, hasta el día de hoy. Eso lo van a poder mirar.
1: Ahora, es histórico todo esto porque, oye, nunca habíamos visto que desclasificaran este tipo de videos y de cosas.
2: No, y jamás. Y mi gente, es de verdad. Yo estoy viendo las imágenes y hay uno que dije, wow, realmente.
0: ¿Está uno?
2: Sí, captaron algo así.
1: Ya parece como un supositorio, güey.
0: Está uno impresionante, ¿no? Como que de alguna manera hace como un hoyo en el aire y entra. Es como un vórtice. Es como,
1: sí, como un vórtice energético. Señores. O sea, y lo captaron en el momento. Y no es uno, no son varios videos. También una estrella que se ve que esta estrella, de hecho, están haciendo investigaciones y esto ya se había visto desde hace tiempo, güey.
0: Pero bueno, a ver, amigos, si nos pueden marcar aquí en cabina, en el 1-844-370-4839. Oye, ¿crees que nos están ocultando algo más grande y solamente esos archivos son una tapadera? ¿O conoces alguna persona que ha mirado ovnis, tiene por ahí imágenes? Queremos escucharte. Queremos escuchar tu opinión en el 1-844-370-4839.
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2: Bueno, pues si le acaban de poner al Freeway Show, le estamos compartiendo sobre, pues, esto que acaban de sacar al público, estos archivos que desclasificó el presidente Trump, donde hay aproximadamente 162 archivos, hay 120 documentos PDF que ya están disponibles, hay 28 videos y 14 imágenes de objetos voladores no identificados, amigos. Y le estamos preguntando si nos pudieron marcar aquí en cabina, en el 1-844-370-4839. Si nos pueden platicar, si en algún momento de su vida conocen a alguna persona que ha mirado algún ovni, algún extraterrestre, si tienen fotografías, si tienen videos, o si está pasando todo esto, o nos están ocultando algo más grande. Mira, tenemos en la línea a Adrián, y después contestamos el resto. Adrián, platícanos, mi rey, ¿tú crees en esto?
3: Siempre ha habido, de hace años atrás, para que nos estemos, ya sabes la palabra, pendejos. Okay.
4: ¿Por qué nos hacemos güeyes, verdad, mi querido Adrián?
3: Dale. Exactamente. Desde hace años, de la era de los dinosaurios, ¿cómo supieron tantas cosas? Pirámides, todo eso. ¿Qué más?
4: Sí. Oye, Adrián, a ver, ¿cuál es tu teoría? Porque a mí me gusta escuchar las teorías de las personas.
3: Mira, Morris, el problema es que siempre ha habido muchos que lo ocultan desde hace años, esto. Científicos.

0: médicos que desaparecen, encuentran curas y todos, que desaparecen. ¿Por qué?
1: Sí, no sé. Tienes toda la razón. Oye, Adrián,
2: ¿tú cómo tomaste lo que dijo este congresista republicano? Que esto es solamente la puntita, que no saben lo que hay por ahí escondido todavía, que si lo supiéramos, no pudiéramos ni dormir en la noche.
0: Siempre lo ha habido, nomás que no quieren sacarlo desde hace años.
1: Porque se descontrolaría todo, ¿verdad, Adrián?
0: Exactamente, desde hace años todo esto ha pasado.
2: ¿Crees que nos están tapando algo mucho más fuerte, mi querido Adrián?
1: ¿O que ya venga ahora sí un cambio?
0: Están tapando demasiadas cosas.
2: ¿Cómo qué? No sé, algo en mente que se te venga, mi querido Adrián. ¿Qué podría ser eso que nos están ocultando?
0: Más que nada que va a haber un desastre mundial. Ojalá que no lo quieren soltar.
1: Hay que estar preparados, muchachos. Ojalá que no.
2: Gracias, Adrián, por tu llamada telefónica. Cuando estamos el resto de las llamadas en el 1-844-370-4839, vamos a regresar con Axel, que también tiene por ahí información de ovnis no identificados, de ovnis o objetos voladores no identificados. Viene el resto de las llamadas. 1-844-370-4839. ¿Conoces alguna persona que llegó a mirar ovnis? ¿Tiene por ahí fotografías, videos? ¿Crees que nos están ocultando algo mucho más grande? 1-844-370-4839.
1: Gordo, yo sé que estás nervioso, pero todo va a estar bien,
2: sí,
1: gordo.
2: Es que este tema da
1: todo
2: nervios,
1: va a estar
2: Marce.
1: Bien. Dale, todo va a estar bien.
3: Déjanos saber lo que piensas. 844-370-4839. 844-370-4839. 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
5: Bueno, pues si le acaban de poner al Freeway Show, amigo, le estamos compartiendo sobre esos 28 videos que fueron desclasificados de parte del gobierno. Y también imágenes de objetos voladores no identificados. Si te metes a YouTube, nos encuentran como Freeway Show. ¿Quieres mirarnos, ser de las primeras personas en mirar estos videos y estas imágenes? Vete a YouTube, nos encuentran como Freeway Show.
6: Oye, y lo más importante, que fueron también pilotos de la Marina que dijeron haber visto estos objetos, güey.
5: ¿Quién documentó todo esto?
6: No, mira, cualquier persona, ¿eh?
5: Tenemos al compa Axel, nuestro compañero de Phoenix.
6: Oye, en Phoenix se ven, Axel, muchos movimientos acá telúricos.
5: Tú sabes sobre este tema, ¿qué sabes, mi? Platícanos.
6: A ver, mi Axel.
7: ¿Qué rollo? Oye, yo nací, bueno, no nací, pero crecí en la ciudad de Tampico, Tamaulipas. Uh-huh. Allá donde dicen que hay una base ovni, pa.
6: Sí. ¿A poco?
7: Entonces, crecí con todas esas historias. Yo personalmente me he tratado de mantener escéptico. Uh-huh. Pero estoy muy al tanto de que hay una base ovni supuestamente en la playa de Ciudad Madero, en Miramar.
5: Sí.
7: Que le dicen el Amopac. Supuestamente ahí llegan los aliens y están buscando ahí cierto material que existe en el Golfo de México. Uh-huh. Hay muchas personas, conozco muchas personas que han visto ovnis, que obviamente que no saben, no necesariamente quiere decir que son seres de otro mundo, uh-huh, simplemente no saben qué son. Y muchas, también conozco mucha gente que se dedica a la pesca.
5: Okay.
7: Y que han visto ahí en la playa, han visto luces dentro del mar.
6: Oye, Axel, sí. Nos han también llegado reportes que, pues, allá en esa zona también,
5: Miramar,
6: se ven como contenedores así en el desierto, y que se ven
5: contenedores y cucharas.
6: No, como personas, pero que no son personas, levantando piedritas del suelo, güey. Y que, o sea, que ellos están seguros que son aliens y que no saben por qué están recogiendo piedras del suelo. ¿Tú has escuchado esto, Axel?
7: Ah, no. ¿Acá en Phoenix o en Tampico?
6: Sí, por toda esa zona.
5: ¿Tampico
6: por esa,
5: o en Phoenix?
6: Por la zona, no. Por toda esa zona de Tampico, por toda esa zona. O sea, dicen que los lugareños, que, ajá, en las zonas desérticas, ven este tipo de como contenedores, pero dicen que son naves extraterrestres y que hay seres levantando cosas.
5: Piedras.
6: Piedritas, güey.
5: ¿No están haciendo un lienzo allá en su rancho?
7: A lo mejor quieren prender la fogata, güey.
5: A lo mejor.
7: Van a hacer ahí. Van a hacer barbacoa. No. Pero, bueno, decían que había gigantes en la playa, ¿no? Pero, o sea, algo que yo sí he visto, les digo que yo me trato de mantener escéptico, pero cuando yo tengo un recuerdo de cuando estaba niño, uh-huh, yo vivía muy cerca del tanto de la zona militar como del aeropuerto.
5: Sí.
7: Entonces era muy normal ver el movimiento de aviones, ver movimiento de helicópteros de la Armada Mexicana. Pero recuerdo una vez que yo estaba jugando fútbol en una cancha por mi casa, uh-huh, y cuando miré el cielo pasó lo que yo describía como una nave. Uh-huh. Pero en forma hexagonal, no era en platillo, era una forma hexagonal. Yo me acuerdo que la vi, y pasó mucho tiempo, yo tenía ese recuerdo, y yo pensé que dije, a lo mejor lo soñé, a lo mejor,
5: sí,
7: a lo mejor estaba soñando, no era un niño, sí, me imaginé cosas. Pero ahora que está saliendo esto a la luz de la base OVNI en Tampico y todo ese rollo, he visto mucha gente, uh-huh, que coincide con la forma de los platillos que han visto, que son hexagonales, no necesariamente redondos.
5: Oh. Puede ser que sí lo hayas visto. Ahora, te pregunto una cosa, Axel, gracias por habernos compartido lo de Tamaulipas, allá de la playa de Miramar. Tú vives en Phoenix, también ha habido muchos avistamientos. ¿Te acuerdas de uno de ahí de Phoenix?
6: ¿O te han platicado, Axel? Porque a nosotros nos platicaron cuando fuimos que ahí en el cerro donde están las antenas se han aparecido.
7: Sí, en South Mountain. Esto fue muy famoso porque yo creo que todo Phoenix lo vio. No tiene mucho y ya había, por lo que pregunté, ya había pasado antes, es que se ven luces en el cielo. Y yo recuerdo, antes vivía en un edificio y estaba con mi roommate y le pregunté, ¿no?, ¿qué eran esas cosas? Y dijo que no sabía, pero que era como que algo popular que pasaba aquí en Phoenix. O sea, sí se ven luces rojas en el cielo y el video se hizo viral en las redes sociales. Y por lo que me enteré, porque pues digo, no tengo mucho tiempo, tengo 3 años viviendo aquí, por lo que me enteré, no es la primera vez que pasa.
6: Sí. Ay, ay, ay, hay que mandar a Zaida a Phoenix otra vez. Ahí
5: a que
6: cerro.
5: Documente.
6: Sí, que se quede a dormir al cerro allá y que documente todo, güey.
3: No, no empiecen con sus... Pero, no me voy a ir Zaida, al cerro.
5: ¿Qué tal? ¿Está guapo el ovni?
6: Sí.
3: Pues que mejor llegue a mi casa. Ahí lo espero.
6: ¿Qué tal si te lleva y ya no tienes que trabajar, Zaida?
3: Mejor que... Mira, tengo un apartamento allá en Los Ángeles, ahí caile. Ahí sí. Pero yo no voy a ir a ningún cerro.
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2: Señores, llega a Iguales pero Diferentes, Azúcar Alejandra. Oye, esta mujer sensacional que es una empresaria y también es estrella de...
1: creadora de contenido para adultos.
2: Sí, de OnlyFans, de contenido para adultos. Se va a poner buenísimo, ¿eh? Vamos a hablar de cosas que ni se van a imaginar.
1: Imagínense que mañana vamos a tener el podcast de con Azúcar Alejandra, esa creadora de contenido para adultos. ¿Qué va a pasar en el podcast?
2: Gordo, no te vayas a poner nervioso porque se va a poner intenso, ¿eh, gordo?
1: Tengo miedo, señores.
2: No, nada de que mi mujer me habló y que me van a regañar. Nada de eso, gordo.
1: Yo voy a estar flojito y cooperando con Azúcar Alejandra, amigos.
2: Miren, y métanse y vean todos los capítulos. 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También hay fútbol. La verdad, se va a poner buenísimo el fútbol porque viene la selección mexicana, México contra Ghana. ¿Quién crees que va a ganar de México y Ghana?
1: México.
2: Pues tiene que ganar, claro. México.
1: Oye. Ahí dice México gana.
2: México gana, exactamente. Otro partido más, la Champions League va a ser el Paris Saint-Germain contra el Arsenal. Esto va a ser el 30, ya la final de la Champions. ¿De qué cuero van a salir más correas? 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
1: En español.
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4: ¿Qué pasa?
5: ¿Sí o no, muchachos?
4: Sí, ¿qué?
5: Una mujer embarazada.
4: Sí.
5: Una mujer embarazada se convierte como en un... ¿Qué les diré?
6: A la hora de
5: los antojos, muchachos, se convierte como en una...
7: Godzilla.
5: No sé, Godzilla, ándale.
4: Ay, cállate, Godzilla.
7: Godzilla de los antojos.
4: Sí, como... No, pero dicen que sí se les antojan cosas bien locas.
5: Se convierten como en un...
7: Ya verás.
5: Cookie Monster. Verás. Se convierte, no sé.
6: En un Andrés.
5: No,
6: dragón.
5: No, feo. En un monstruo de antojos.
4: Este vato. Pobrecitas, pues tienen sus hormonas.
5: Se hizo viral. Porque, ¿qué crees, Pau?
4: ¿Qué?
5: A la mujer se le antojó una pizza.
4: Qué rico.
5: Pero con. Se van a sorprender cuántos ingredientes. Ahorita regresamos enseguida.
4: Delicioso.

0: chavos, ¿qué creen?
1: ¿Qué pasó?
0: Viral. Viral se hizo.
2: ¿Qué se hizo?
0: Lo que es la orden de pizza de esta persona. Una mujer embarazada, agárrense. Se le antoja de todo. Y a la hora que sea, cuidado. Cuidado. Una mujer embarazada y hay que consentirle ese antojito. Porque
1: se lo merecen, oigan. Les van a dar una vida y ustedes se andan quejando porque se le antoja un pepino con chocolate y un poco de queso.
0: Pero lo que pasa, Pau, también de que se les antojan ciertas cosas bien raras, tu manita.
1: Yo he escuchado amigas que se les antojan cosas bien extrañas.
2: ¿Cómo qué?
1: Así de que dulce con salado, pero bien intenso.
0: Ándale.
1: Que un pan de dulce como con salsa. Les digo, ¿qué? ¿Qué es eso?
0: Mi vieja la sargento, cuando estaba embarazada, le encantaba el pico. El pepinillo.
1: Sí.
0: Pero con nieve.
1: Ay, qué raro.
0: Sí.
1: ¿Nieve de qué sabor?
0: De vainilla o de chocolate, por lo general.
1: ¡Hala!
2: A mí un licuado con huevos cocidos. hay hombres que nos pegan las manchas.
0: ¿Licuado con huevos? ¿Pero a ti por qué?
1: Al Fe le gusta la papaya con chimichurri.
2: Machín. No, al hombre también le dan los efectos, ¿sabías?
1: Sí,
2: ¿no?
1: Dicen que por la saliva, cuando se besa una mujer que está embarazada con su hombre, por la saliva le pasan las hormonas y por eso él también tiene antojos.
0: Ay, güey.
1: Bueno, eso lo he escuchado y lo he leído.
0: Pues, ¿qué creen? La orden de pizza de este vato, muchachos, se hizo viral. Porque lo que pasa es que estaban ahí en la casa y de repente la mujer así de que, gordo, ay no, tengo antojos. Y se agarraba la pancita, ¿no?
1: Mi vida, consiéntanla.
0: Ya casi nueve, ya casi a punto de dar a luz, de parir. Ya ven que son 9 meses o 32 semanas, como algo los carros, lo primero que llegue primero.
2: Algo así.
0: Y resulta, chavos, de que ándale. Increíblemente, la pizza traía de todo un poco, muchachos.
2: ¿Qué traía, güey?
0: La persona, lo que es el delivery, ándale.
1: ¿Qué es de todo?
0: El delivery compartió, dijo, no, es que no puede ser. Compartió la fotografía
1: y
0: se hizo viral. A mí también,
1: Pau. Ay, qué rica es la pizza.
0: De lo mejor.
1: Ay, me encanta de pepperoni. Es mi favorita. Y luego me gusta cuando le ponen pepperoni, carne, champiñones. Así que le ponen un montón de cosas.
2: ¿Qué tal piña?
1: Casi no como hawaiana.
0: Ay, la vida riquísima.
1: Me gusta más de pepperoni.
0: ¿Y le pones jalapeño o no?
1: Le puedo ponerle jalapeño, puedo ponerle champiñones.
0: Tiene que tener jalapeño.
1: ¡Qué rico!
0: Y su quesito así en la orillita también, de repente.
2: ¿De cuál queso?
0: ¡Qué rico! Pues
1: a mí me encanta con queso en la orilla, es mi fab.
0: Esta fue la orden, muchachos, ¿ok? Esta fue la orden. Una large Hantos pizza, o sea, estamos hablando de una pizza grande.
1: ¿Tiene orilla de queso o no queso?
0: No, eso no lo... Ah, bueno, pero ahí te va. Triple pepperoni.
1: ¡Qué rica!
0: Estamos hablando de que tenía demasiado pepperoni. Extra cheese.
1: ¡Qué rico!
0: Luego, banana peppers.
2: ¿Cuál es?
0: Banana peppers son como el Anaheim.
2: Ok.
0: Pero, o sea, no tan picosón. Dice, light jalapeños.
1: ¿Sí?
0: O sea, sí lo quería picosito, pero no tanto.
2: ¡Oh, my God!
0: Half chicken. Half mushrooms. Half caramelized onions.
1: Ay,
0: también.
1: Qué rico. Le pusieron, tengo hambre.
0: Lo que son las cebollas caramelizadas. Luego le pusieron la mitad con olives, o sea, con las aceitunas. Light sauce. No sé de cuál tipo de sauce, pero le ponen light sauce. Y luego, aparte también, muchachos, una nota que dice, bro, yes. I know this looks insane. Dice, sí, yo sé que esto parece de locos. Y tal vez te has de preguntar qué rollo con esta orden, pero soy una persona que está casada con una mujer embarazada. Así de que yo ya estoy listo para lo que me preguntes. Dice, le tengo más miedo a ella de lo que tú me vayas a preguntar.
1: Ay, güey.
0: Dice, te prometo, esta es la orden. Por favor, háganla, porque de repente...
1: Sí, se está jugando.
0: Sí, dice, claro. Dice, no, esta
2: una capirotada, no, esa madre.
1: Oye, no, pero...
2: Sí,
1: fíjate que no la escucho tan rara. La escucho intensa de muchos ingredientes. Ajá. Pero no es como de que... ¿Ves que hay pizzas de Nutella? O sea, imagínate una de Nutella con pepperoni y jalapeño.
2: ¿Eh? Y que le echen Snickers, chocolates, Doritos.
1: Sí, hay de esas.
2: Elote.
0: Oye, hay gente...
2: Esquiros.
0: Mujeres embarazadas... Que se les ha antojado comer pasta de dientes, güey.
1: Ay, no es cierto.
2: ¿Qué?
0: Sí, la agarran y la chupan.
1: Ay, qué horror.
2: ¿Es neta? No. Ay, mira el tubito, aquí lo traigo.
3: Es necesario hablarme.

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1: Chavos, ¿qué creen?
2: ¿Qué
1: rollo? La FIFA acaba de dar a conocer algunos números muy interesantes.
2: ¿De qué?
1: Y es que dicen que 8 de cada 10 personas de que van a ir a los estadios, van a ver los partidos del mundial, van a ser turistas, o sea, no son gente que vive en la ciudad.
2: No, están carísimos los boletos.
1: Por ejemplo, aquí en Los Ángeles, 8 de cada 10 que van a ir al estadio son turistas. Vienen de fuera. Bay Area, a lo mejor. ¿Bay Area tiene partidos?
3: Sabe.
1: Lo que sé que la final está en Nueva York.
2: Va a estar padrísimo.
4: San Diego va a tener partido. Stadium tiene partido.
1: San Diego va a tener partido, San Diego.
3: O Levi Stadium.
1: Las Vegas.
2: Yo quiero ir.
4: San Francisco. Yes. El Levi Stadium, el de los 49ers.
1: Las Vegas, sabe. Phoenix va a tener partido.
2: Yo digo que sea algún extranjero que quiera ir, que me invite.
1: Haría padre.
2: Vamos, vamos.
1: 8 de cada 10. Van a ser turistas. Entonces, paisano, ¿tú alcanzaste boletos para tu ciudad? ¿Vas a ir a los partidos que van a estar ahí en tu ciudad? 1-855-370-3100. Ahorita regresamos, ¿eh?
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2: A ver, chavos, vamos a regresar con la estadística. La estadística dice que 8 de cada 10 personas que van a ir a los estadios para ver un partido del mundial van a ser turistas.
3: Ah, fíjate.
4: Very tourist.
2: En otras palabras, la gente que vive, o sea, los residentes de la ciudad, pues no van a ir por los precios de los boletos que están bien caros.
4: Están carísimos, no manches.
3: El estacionamiento.
2: Sí, güey.
3: Güey, tienes que ir con 5 horas de anticipación.
5: Yo sí quiero ir.
4: No, yo te vendo un boleto.
2: ¿Vas a ir? ¿Tú sí vas a ir ya? ¿Compraste o no?
5: Sí, pobres ustedes.
4: Yo tengo un boleto que te lo puedo vender en 5 millones de dólares.
5: Ay,
4: Jesús.
2: Paisano, comadre, tú vas a ir, compraste boleto, si alcanzaste, o está bien caro ahí en tu ciudad. ¿En qué ciudad y qué partidos van a ser? 1-855-370.

0: Chica dice que 8 de cada 10 personas que van a ir a cualquier partido de la Copa del Mundo.
1: Sí.
0: Van a ser turistas.
1: Pues es que están carísimos.
2: Sí. No, y aparte, o sea, el que vive en el local sabe el pedo con el tráfico, sabe el pedo con el parque.
0: Uy, sí, güey.
2: Y el turista se parquea y se acomoda cerca del estadio.
1: No, pero.
2: Quiero creer.
1: O sea, pero tú como local dices, a ver, me va a costar en 2,500 el boleto. Es la renta de un mes de tu casa.
2: Sí.
1: O sea, ¿en qué momento voy a gastar eso? O puedo sacar a mis hijos de vacaciones, o irme con mi pareja. Sí. O sea, es mucha lana.
0: No,
1: la
0: no, espérate, llevar a la familia, imagínate. Si un boleto es caro, un par, 4 boletos, no manches.
1: Y la comida y las bebidas, mi amor, adentro están de locura.
0: Aunque te voy a decir algo también, La neta, YOLO.
1: Sí.
0: YOLO. Es el mundial.
2: ¿Qué es eso, YOLO?
1: You only live once. Oh,
0: sí.
2: Ah, pensé que yo lo compraría.
1: No.
2: Yo lo,
3: oh my God.
2: Yo lo disfrutaría.
1: No, o sea, sí está bien para ir y todo, pero, híjole, es mucha lana de que invertir. A lo mejor te le dices a tu mujer, mi amor, me voy a ir solo con mis cuates.
2: ¿A dónde, hijos de...? No.
1: Es que es mucho dinero.
0: Se prenden, sí. A ver, pregunta, paisano, ¿dónde vives tú? ¿Y compraste boletos? ¿Alcanzaste boletos de la FIFA? 1-855-370-3100. Por ejemplo, el primer partido aquí en los Estados Unidos. Digo, porque va a haber, acuérdense, es de 3 países. Sí. Es de México, Canadá y Estados Unidos.
1: Hay que ir a Canadá.
0: Pero el primer partido aquí en Estados Unidos va a ser aquí en Los Ángeles. Va a ser el Estados Unidos en contra de Paraguay. Ese va a ser el primer partido.
2: Oh, válgame.
0: Luego tenemos también el de Qatar en contra de Suiza.
1: Ahí se va a estar bueno.
0: El Qatar contra Suiza va a ser en Bay Area. Va a ser en el estadio de la Bahía de San Francisco, así se llama. Se va a llamar el estadio. Ya ves que la FIFA no reconoce
2: marcas.
0: No reconoce nombres.
2: No malas que quieren ir.
1: Luego, las que le suman dinerito.
0: Pues sí. Luego en Nueva York se va a llevar a cabo el Brasil-Marruecos. Ah, se va a estar bien perro.
1: Ay, mira. Yo pienso en la afición también. O sea, la afición se pone buena. Imagínate ver a todos los brasileños, brasileñas, bailando, fraudiña.
0: En Boston, muchachos, en Boston va a llegar un partido que si yo hubiera comprado boletos, no sé qué haría con este partido, la verdad.
1: Sí.
0: Y estos son los partidos que esperábamos ver en cuando se anunció que se iba a ampliar el mundial a más selecciones. Final adelantada. Haití contra Escocia.
2: ¿Eh?
1: Vas a ver pura pierna de todos los hombres que lleguen en falda. Ay, ay, qué piernón, mi vida.
0: Qué bien, qué bien.
1: Oye, dicen que Boston es muy bonito, mínimo vas y conoces Boston, ves piernas y te regresas.
0: Y te avientas un partidazo, Haití, Escocia, qué bárbaro.
1: Los haitianos son muy buenos, son rápidos.
2: Sí, ¿no? Los escoceses también,
0: Ahí te va, luego en Houston, saludos a la gente de Houston. Este partido sí está, pero más o menos.
1: ¿Cuál?
0: Alemania Curazao.
4: No, pero
1: Curazao. Alemanes.
4: En el de Escocia, por lo menos van a ir a ver escocesas bonitas. En el de Alemania vas a ir a ver alemanas bonitas.
0: O sea,
4: vas a estar en el partido. Imagínate estar en el partido Senegal contra Irak.
0: No, Senegal. Bueno.
1: Las mujeres iraquíes están espectaculares, son hermosas.
0: Voy a pagar $3,000 para ir a ver
4: Senegal, Irak.
0: O sea, morras nada más o cómo.
1: Chavos, pagarían hasta más ustedes.
0: No
1: lo dudo. Ni
2: tiene
1: tantito.
2: Con masaje incluido.
0: A ver. Luego en el estadio de Dallas. Saludos a toda la gente de Dallas. Van a tener el Países Bajos, o sea, Holanda.
1: Ah, eso va a ser chido.
0: En contra de Japón.
1: Ah, ese está bueno.
0: Ese se ve chido, ¿no?
1: Sí.
0: Luego también en Filadelfia, se los ató la bandera de allá, van a tener el Costa de Marfil en contra de Ecuador. ¿Qué tal ese?
1: Además, los ecuatorianos son buenos, ¿no?
0: Atlanta, van a tener España, Islas de Cabo.

0: Cabo Verde.
1: Ah, bueno. A mí me gustaría ver a España. A España,
0: tío. ¿Pero contra Cabo Verde?
2: O sea, ¿Cabo Verde?
1: 35-0.
0: O sea, no, ahí sí. Okay. Es como la Alemania.
3: ¿Cómo vas a ir a ver a Argentina? ¿Contra quién?
0: Argentina contra Jordania.
2: ¡Oh, ese está bueno! ¡Ese está bueno! Va a ganar,
0: no, y deja
1: tú ya. Es Argentina, vas a ver a Messi.
0: Y luego ya el tercer partido de grupo, güey. Entonces, ojalá.
3: Ya clasificado.
0: No, ojalá y no, güey. Ojalá y no.
3: La banca vas a ir a ver de Argentina.
0: No, chale. A ver, luego tienen el Bélgica.
1: No digan eso, que voy a vender mi boleto.
0: Seattle, Washington tienen el Bélgica-Egipto, muchachos.
2: ¡Ay, oh, está chido! Mira, las egipcias están chidas. Y las belgas, pues esas morras también están bien guapas.
0: En Miami van a tener el Arabia Saudita, Uruguay.
2: Ese es bueno. Ese es bueno. Uruguay es bueno, güey.
0: Luego ya regresamos acá a Los Ángeles con el. Ahí te va este. Irán, Nueva Zelanda.
1: ¿Irán o no Irán?
0: Oh, no, güey. O sea, qué partido tan gacho este nos tocó. Y, no, no, o sea.
1: Oye, a ver, ¿vale la pena invertir tanto dinero?
0: Para ese partido, no.
1: Hay gente que hipoteca sus casas y todos sus carros por ir al mundial. Claro que sí. ¿Valdrá la pena?
2: ¿Agarraste boletos, hija?
1: Yo agarré boletos porque el pelón.
2: ¿Contra quién o qué?
1: El año pasado estaba comprando. ¿Ves que había como. Tenías que entrar y que no sé qué, que la rifa, que tenías que ser super VIP? El pelón fue ese VIP y dijo en voz alta.
2: Bueno, ¿y el boleto ya te llegó?
1: No, no me ha llegado.
0: Es que no, la FIFA no los ha mandado, muchachos.
1: Entonces el pelón dijo, ¿quién quiere boletos? Y yo dije, yo. Y dijo, ok, págame, le pagué el boleto.
2: ¿Qué partidos?
1: Nos tocó el de Argentina.
2: El Salvador contra
1: Jordania. No, y de repente ya llegaron los boletos a todos menos a mí.
3: Ahora que se
0: dijo. No, no han llegado, no han llegado, pa. Ni a mí me han llegado, ¿eh?
2: ¿No ha llegado?
1: Ahora ya llegaron, al pelón ya le llegaron y a mí no me los quiere dar.
0: No, es que la FIFA está trabajando de una manera muy extraña, te lo
1: cállate,
0: juro.
1: Cállate, manera extraña. Ya lo tienes, rata, dámelo.
2: Seguro te enteré en cuánto se revés. Cuidado con eso, ojo con eso, Paola. Oh, están chequeando la
1: Yo
2: reventa.
1: Digo que ya me dé mi boleto, o si no se lo vendo, se lo revendo. Y ya. Él me lo vendió a mí.
2: ¿Un boleto?
1: Y yo se lo regreso. Yo tengo un boleto, pues voy a ir sola.
2: Oh my God, nomás un boleto.
1: Y nada más compró un boleto. Porque iba a comprar dos, pero el productor dijo, yo también quiero ir. Y ya metió la sopa y ya no fui.
0: Claro.
1: Con la persona que quería ir.
0: Pues vas con Wolfie.
1: Pero él tampoco, o sea, él quiere mi boleto y yo el suyo.
2: Esto va a ser una golpiza. Véndeselo.
4: A ver, ya el productor ya le llegó su boleto.
5: No, todavía no.
0: Es que no, ahorita no hay.
1: A nadie. Todos los boletos la que FIFA compró el pelón no los ha entregado.
0: No, la FIFA no ha.
2: Cuidado con esta rata.
3: Wolfie, no, te digo.
6: No, todavía estamos esperando.
1: No nos ha dado nada ese ratatouille.
6: Son tres.
2: Ratatouille.
1: Ah, porque también a Wolfie le compró uno en Monterrey. No le ha llegado ni el de Monterrey, ni el de Argentina, ni a mí el de Argentina.
0: Pero ahí van a llegar, muchachos. O sea, en cuanto la FIFA lo suelte, yo les aviso,
1: A mí se me hace que lo anda revendiendo, Yo ya vi un post raro.
4: Don't keep an eye on that guy. Este se los va a transear.
1: Ya lo siento, lo estoy sintiendo. Estoy sintiendo el fuego.
6: De hecho, ya miré un anuncio por ahí en redes sociales que anda vendiendo boletos.
1: Anda revendiendo nuestros boletos. Se llama Raúla Molinara.
0: No le hagan caso a esos revendedores gachos, A ver, comadre, paisano, tú compraste boletos para tu ciudad, vas a ir. 1-855-370-3100. Ahorita regresamos con tus llamadas.

0: chavos. La estadística dice que 8 de cada 10 personas que van a ir a los estadios, a los partidos de fútbol ahora que está el mundial, van a ser turistas y no residentes de esa ciudad.
1: Sí, es que está súper carísimo, la verdad. Está carísimo. Ahora es comprar los boletos. Ajá. Si no vives ahí, comprar el hotel, el avión o la gasolina, el estacionamiento, la comida, la bebida.
2: Pero el turista puede. El turista puede. Nosotros.
1: El turista que se va de Estados Unidos a México, sí. Yeah. Aquí no creo que haya tantos mexicanos que gasten tanto.
2: Pero sí vienen del norte de California, a Los Ángeles, y de Los Ángeles van para el norte. Sí. Es más fácil, pienso yo, que para el turista ir a un partido que para el local, porque el local ya sabe cómo está el pedo del tráfico, va a ser un desmadre.
0: No, pero gasta, el turista gasta más, feo.
2: Sí. Está bien, porque se prepara para eso.
0: Pero, a ver, Pesano, ¿a ti qué partido te gustaría ir? ¿Vas a ir? 1-855-370-3100. Tenemos a Juanito. Hola, Juan, ¿qué pedo?
2: A ver el partido.
3: Buenos días.
0: Saludos, Juan, ¿dónde vives, carnal?
3: Vivo aquí cerca de la bahía, aquí Watsonville. Aquí cerca, estamos en lo que es cerca del Levi's Stadium. Aquí está.
2: Qué chido.
1: Ay, está cerquita, mi vida.
3: Oye, vamos a tener
0: cinco partidos.
2: Ay, güey.
3: Partidos muy malos.
0: No, hombre.
3: Contra Cesena, Jordán, contra Grecia, y luego Turquía, Paraguay.
2: Ese está bueno.
1: Oye, mi amor, ¿ya tienes tus boletos o no?
3: Pau, apliqué del sorteo de un año atrás y nada, no fui sorteado. Ya cuando se hizo sorteo, apliqué para las ciudades tampoco, apliqué para, porque soy de Guadalajara, apliqué para Guadalajara tampoco, nada. Aquí tampoco, nada.
0: Oye,
3: hay boletos, pero está muy caro, la verdad. Sí, categoría 4.
2: ¿Cuánto?
0: Categoría 4, estamos hablando arriba en la pajarera, mi hermano.
2: ¿Cuánto?
3: No, casi 500, 480.
1: Está de locos, están carísimos.
2: Pero la experiencia.
0: Sí. Oye, Juan.
1: Sí, pero para irte hasta arriba, mejor con esos 500, vete a verlo a un lugar ganador.
0: Ándale.
1: Invitas a tus cuates, haces una carnita
0: asada. Mejor en la casa, yo creo. La neta.
3: Sí, Pao, lo que voy a hacer, mejor voy a ir a los FIFA Fan, mejor, porque voy a ir a la FIFA Fan que ir a ver el estadio.
0: Esa es buena opción, porque sabes que en cada ciudad van a tener un fan fest.
2: Ay, o que sea, van a
0: tener así
2: como
0: que
2: gigante.
0: Pantallas, chévere, cotorreo. Oye, por ejemplo.

0: imagínate también el haber aplicado a ciegas, Juan, y que te haya tocado un Jordania-Argelia.
1: Ah, la
2: ese torre. Va a estar bien bueno.
0: Uy, no, sí. Final adelantada, ¿eh?
3: Tarde, las 8 de la noche, 9 de la noche. Una cosa más, Pau, nomás no para defender al pelón, pero la FIFA nos da los boletos hasta 48 horas antes. O sea que el pelón no tiene boleto.
2: Oye, mi amor, pero ¿sabes cuál fue el problema? Ahí te va el problema, que el pelón ya me enseñó sus boletos. O sea, él ya me enseñó que él ya los tiene.
0: Te enseñé los partidos.
2: No es cierto.
4: Le enseñó el partido.
0: Va a vender.
3: Antes la FIFA lo suelta.
2: Papito,
0: cuidado.
2: Yo ya vi los boletos de él. ¿Qué? Él me dice que no los puede transferir.
0: No son.
2: ¿Sí o no, Wolfi?
5: Lo que pasa es que el pelón, nadie le crea fama y échate a dormir.
0: Cuidado, este lo va a robar.
5: No es la primera vez.
2: Es bien rata.
0: No, fíjate que no. Mira, en dado caso que no me lleguen, Pau, por cualquier cosa.
2: Ya me los enseñaste.
0: Yo te devuelvo tu dinero.
2: Ay, sí, qué fregón.
0: Que te dé el boleto.
2: Qué fregón.
0: Los va a revender. Los va a revender.
2: Yo opino lo mismo.
4: Ayer yo escuché que estaba hablando con un compa de eso.
2: Sí, ya los tiene. Si uno no los enseñó de su.
4: Ya estaba haciendo negocio.
0: No, mira, neta.
2: Ya me llegaron los boletos.
0: Es más. Para que no se arme la controversia, les devuelvo su dinero ahorita.
2: Que Vivaldi me salió
0: como
2: acá.
0: Ya te di cuenta que son de Argentina.
4: Ya los está revendiendo. No,
0: es más, ahorita le digo a mi vieja que te devuelva tu fe.
2: No, gracias.
6: Oye, los boletos.
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0: A ver, chavos, vamos a regresar con la enchufada. Tenemos el teléfono, Pau.
2: ¿De quién?
0: De un vato bien celoso de su esposa.
4: Hijo.
2: Híjole.
0: Es más, tanto así que dice la señora que no le gusta que ella trabaje.
2: Es que se ponen bien celosos.
0: Vamos a marcarle, dile que ya la vas a contratar.
2: Va.
0: Órale. Ahorita regresamos con la enchufada. Cáile también a YouTube. Búscanos como arroba bueno mala feo. Vete suscribiendo porque ahorita vamos en vivo más al ratito.
2: Claro que sí, cáiganle a YouTube. ¿Y qué creen? Que ya somos 135 mil
0: seguidores.
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2: A ver, vamos a regresar con la enchufada. Tenemos el teléfono.
3: ¿De quién?
2: De un vato celoso.
3: Uy.
2: Es más, no le gusta que la mujer trabaje.
4: Adiós.
2: Vamos a llamarle, Pau, dile que ya.
4: Una maldición, eso.
2: Ya le conseguiste chambita a la señora.
3: Una chambita, chambea.

0: Chayito.
1: ¿Qué pasó con el Chayo?
2: ¿Qué hizo mi Chayo?
0: El otro día estábamos platicando y se la da de muy salsa la Chayo, que todo sabe.
2: Ella es muy salsa.
0: No, todo tiene remedio esa vieja.
3: Esto creen toda la pajuelona.
2: Ella es muy salsa.
0: Cree que es bien trucha, pero no lo es.
2: Súper trucha.
0: Le dije, Chayo, te apuesto $100. Te apuesto $100, le saqué el billete. $100 a que no me dices algo que me dé alegría y me haga enojar al mismo tiempo.
2: ¡Hala!
1: Está duro el reto, güey.
0: Échale, dijo. Sí, lo hago, sí, te apuesto. Y le digo, a ver, échale. Dice, Andrés, de tu grupo de amigos, el que hace mejor el amor, eres tú. Hizo enojar, pero me alegró al mismo.
2: ¿Qué te eres,
4: ¿Te crees muy trucha? Aguas.
0: Ya sé que chivos de Mikiri.
4: Esperes, Vale y el Feo te pueden dar una
5: enchufada.
1: Tenemos el teléfono de este vato, es bien celoso, Pau.
2: Uy. Ok.
1: Dile que su esposa. Ya.
2: Ahí voy. Califico.
6: Bueno.
2: Hola, ¿se encuentra la señorita Mariana?
6: No, ahorita no se encuentra. ¿A quién habla?
2: Hablo porque hizo una solicitud de trabajo y encontramos sus datos. Y le quiero decir que es seleccionada para trabajar con nosotros.
6: ¿A trabajar? Pues si ella nunca ha trabajado, ¿cómo va a trabajar?
2: Pues ella está solicitando trabajo. Dijo que necesitaba dinero.
6: No, pues si yo le doy todo. ¿Cómo es eso?
2: ¿Con quién hablo?
6: Con su esposo.
2: Ah, señor, entonces a usted le puedo dar toda la información para que se la comunique a Mariana.
6: Pues me la puede dejar, pero pues no creo que vaya a trabajar. Pues si yo le doy todo y no necesario.
2: Pero ella no quiere trabajar. Nada. Bueno, hágame un favor, usted dígale que sí aplicó y que sí se quedó en el trabajo.
6: Como digo,

0: que dejar los datos, déjenmelos, pero yo no es necesario de eso.
1: Ok, dígale que sí va a poder ser la estrella de la película Triple X que tanto había buscado.
0: ¿Cómo es eso? ¿Cómo que una estrella y lo de 3X?
1: Sí, ella.
0: ¿Qué es eso? ¿Esto es un juego o qué?
1: Nosotros nos dedicamos al cine erótico. Y ella vino a hacer un casting y se quedó.
0: No, es un juego, me están bromeando, ¿verdad?
1: ¿Pero por qué le tendría que bromear? Ya la seleccionamos. Ella va a ser la siguiente estrella Triple X.
0: No.
1: Su esposa es Mariana.
0: Sí, pero pues no creo que usted esté equivocado.
1: No, estoy equivocada porque le estoy marcando el número de donde vive Mariana.
0: Sí.
1: Entonces no estoy equivocada. Mariana ha sido seleccionada para ser la siguiente estrella. Mucho dinero. Ay, qué bonito.
0: No. Olvídense de eso, no. Sáquenla en eso. Ustedes están. No. No voy a hablar con ella. Eso es posible. Que esté haciendo eso y sabiendo que tiene hijos y todo eso.
1: X, ella es una estrella.
0: Vaya, no te.
1: No.
2: Otra vez.
1: Me va a asesinar.
0: Bueno.
1: Hola, ¿se encuentra Mariana?
0: ¿Otra vez usted?
1: ¡Vea futuro! Ella le va a poder comprar la casa de sus sueños. El carrito que usted quería. Ándele, imagínese.
0: No, bueno, fregando, mejor ya.
1: Pero no se enoje, dígale que ya se quedó. Que Pamela Anderson va a ser su amiga.
0: Sáquela de esta lista, yo tengo que hablar seriamente. Esto no es posible. Ella cállese, le voy a cerrar el email.
1: ¡Ay! Mire, ya llegaron los compañeros de Mariana. 1, 2, 3, 4, 5, 6, 7, 8, 9.

0: a YouTube en este momento. Búsquenos como arroba bueno malo feo, ¿eh?
1: La verdad, hoy traemos un programazo. Tienen que ir porque lo que pasa en YouTube se queda en YouTube.
0: Oh, yeah.
2: Y denle like, suscríbase.
0: Es bien importante eso.
2: Es bien importante.

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2: ¿Qué tal? Muy buenos días. Les saluda Eli Venegas y este es el breve informativo del bueno, la mala y el feo. El domo dorado de más de $1 billón que Trump quiere construir no protegería a Estados Unidos de un ataque masivo de Rusia o China. El desarrollo del despliegue y la operación del futurista sistema de defensa antimisiles domo dorado que quiere impulsar el presidente de Estados Unidos Donald Trump costarán alrededor de 1.2 billones a lo largo de 2 décadas. Es la cifra estimada por la Oficina de Presupuesto del Congreso y que supone un considerable aumento de la suma inicial de 175 mil millones que se habían destinado a tal fin. Trump aterriza en Pekín para reunión clave con Xi entre tensiones globales. El presidente Donald Trump aterrizó ayer miércoles en Pekín para desarrollar hasta el próximo viernes una visita de Estado a China, su segundo al país asiático desde la realizada en 2017 durante su primer mandato. Trump, quien viaja acompañado del secretario de Estado Marco Rubio y una delegación de altos ejecutivos estadounidenses como Elon Musk, Jens Huang y Tim Cook, se reunirá este jueves con su homólogo chino, Xi Jinping, en una visita marcada por la tregua comercial entre ambas potencias, las tensiones tecnológicas, Taiwán y la guerra en Irán. Presentan proyecto de ley mediante el cual se exige pena de muerte para traficantes de fentanilo. Kip Roy, representante por Texas, promueve un proyecto denominado Ley de Trato contra la Muerte, Enfrentar la Muerte, el cual exige pena de muerte para las personas condenadas por distribuir fentanilo en Estados Unidos. El enfoque del republicano consiste en enmendar la Ley de Sustancias Controladas de 1970 y fortalecer las condenas en contra de los traficantes condenados tras un proceso probatorio. Hasta que llegamos con el breve informativo del bueno, la mala y el feo, les informó Eli Venegas. En redes sociales, Eli Venegas Radio. Buen día.
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3: A ver, chavos, vamos a regresar con lo último en deportes. ¿Cómo le fue a Chivas?
4: ¿Cómo le fue
3: al Frustrazul?
5: ¿Cómo le fue?
3: Hoy hay partido también de...
5: Yo quiero ver el partido.
3: Semifinales. No te lo pierdas, Feito. Va a ser a través de VIX. Así de que vamos a regresar con eso último en deportes. Además, ¿qué creen?
4: ¿Qué pasó?
5: ¿Qué?
6: Vuelve el perro arrepentido.
4: ¡Ay, no! ¿Qué pasó? ¿Qué?
3: Bien triste. Henry Martin.
4: Ay, ¿qué pasó? Ay, él está regando, ¿eh?
3: Literal. Sí. Dijo perdón americanismo. Y va a haber limpio en el América.
4: Entonces es que sí, le está regalando.
3: ¿Qué pasó?
4: Henry.
3: Ahorita regresamos. Estamos en vivo a través de YouTube. Conéctate con nosotros en arroba bueno mala feo.
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0: vamos a recibir con nosotros. Tenemos desde la ciudad espacial Houston, Texas, ahí compita
1: Kike.
0: Kike
1: Deportes.
0: Kike. ¿Qué rollo, Kike? ¿Cómo estás? Bienvenido.
2: Muy bien, ¿cómo han estado?
0: Pues,
2: bueno, ¿para qué les pregunto?
3: Para
0: mí ya se terminó la liguilla, ya que comience el mundial, Kike. Ya que comiencen los partidos de preparación, todo, vámonos, rápido.
2: No, mira, se quedó un poquito todavía de las polémicas de que dejó el América en el último partido, ahora en el de Chivas contra Cruz Azul, ¿eh? Hay unos penales que yo creo que quedaron pendientes en el banote, y empezaron, oye, hay que ponernos a modo y a cuenta y pares, ¿no? Muy, muy extraño.
3: Hay mucha gente quejándose, yo ahí leí posteos, es una injusticia lo que le hicieron a Chivas, y que se están quejando. ¿Qué opinas tú, Vicky, qué?
2: Sí, está muy extraño, pero bueno, ahí apareció en el VAR. Mira, hoy con estos criterios que se están apareciendo, donde con que esté un cabellito dentro del área o de la línea, es suficiente para que puedan marcar una falta. Están bien rigurosos. Lo mismo puede ser a favor, ¿no? Puede estar un pelito fuera o un dedito fuera, es suficiente como para que no se marque una falta o un penal. Así que, bueno, mira, Milito, el técnico de Chivas, dijo que no hay polémica. Estamos 2-2, estamos bien, papá, vamos a tratar de revertir las cosas en la vuelta, y bueno, pues ayer obviamente hay que destacar los muchachitos que están jugando con Chivas, muchachos, o sea, de verdad. Sí.
4: Buenos chamacos.
2: Sí, o sea, el número 220 algo traía en el dorsal, y es el que les está metiendo los goles a la gente del Cruz Azul, ¿eh? 2-2, buen resultado. Yo me imagino que Feo debe estar contento por esto.
4: Abuelita de Batman, puro morrito que está sacando la casta, y es lo que se necesita, darle la oportunidad a los chamacos, a los jóvenes. Al rato los malean con tanto dinero y ya no meten nada, que los aprovechen ahorita.
3: Dale la oportunidad a los jóvenes, eso sí. Y da gusto ver a chavitos que están iniciando triunfar. La verdad, a mí me da mucho gusto.
4: Al Pelón le gustaba el fútbol. Qué bueno que el Pelón no fue futbolista delantero.
0: ¿Por qué?
4: Porque iba a estar siempre fuera de lugar.
3: ¿Por qué? ¿No?
4: Por la quijada. Oh. Era un pie, no era la quijada.
0: ¿Y tú qué, güey? Con esa cabezota también de marro que tienes. Oye, Kike, pero el día de hoy se juega la otra semifinal, la otra llave. Pumas en contra de lo que va a ser el campeón de este clausura 2026, Pachuca, porque ni le va a alcanzar a Pumas, ni a Cruz Azul, ni a Chivas. Estoy de acuerdo con
2: No, está muy bien, siento que está muy pareja las semifinales, está complicado. Mire, ya quedaron fuera los dos equipos que eran favoritos, hay que decirlo, estaba América, por supuesto, y estaba Toluca, pero hoy vemos a dos Pumas con Efraín Juárez, que se está llevando la atención. Fíjate que me recuerda mucho tiempo de cuando estuvo Hugo Sánchez, de que el técnico es el que se lleva todos los reflectores, ¿no? Y Efraín lo está logrando, o está tratando de provocar al rival, en este caso en contra de Pachuca. ¿Qué están haciendo, muchachos? ¿Qué están haciendo?
0: No, es que el Feo dice que voy a estar fuera de lugar. ¿Cómo va a ser?
4: El pelón listo para patear, Kike, y la quijadota
3: con todo. Es un teto, no, estás haciendo reír.
4: No tenía el pie de fuera, pero la quijada sí. 2 metros.
0: Fuera de lugar.
3: No,
0: te la bañaste.
3: ¿Qué pasa? Perdónanos, Kike.
0: No, y luego. No, pero aparte también otras partes también de mí estarían fuera de lugar.
4: Sí. La panza.
0: La lonja,
4: la panza.
3: Ay, qué cosas.
0: El grandote ese.
3: Ay, mi Kike, discúlpanos.
5: Ese panzón.
0: No, el patón, dije.
5: La quijada y la barriga fuera de lugar.
3: Cáiganle a YouTube @BuenoMalaFeo para que vean las cosas que está haciendo el Feo, que nos tiene botados de risa. Según el área del Pelón.
0: Oye, Kike, y se viene limpia en el América, pero también, ¿qué onda con la carta que acaba de postear Henry?

0: Martin, la subió apenas el día de ayer.
1: Válgame, ¿qué hizo?
0: Me cuesta mucho encontrar palabras, han sido días muy difíciles. En otras palabras, literal. A media carta dice: quiero pedirles perdón de corazón. Perdón por no haber podido darles esa alegría que merecían. Perdón, porque sé cuánto soñaban con otra noche histórica y estuvimos a nada de lograrlo. O sea, le dolió lo del.
1: Pues claro.
0: Mira, ¿qué pasó?
2: Mira. O sea, mira, ¿por qué le pones tanta atención? Ya la regó, igual que el Chicharito. A ver, así como le
1: arreglen
2: el Chicharito del año pasado contra Pumas.
3: Pero Quique,
2: el Chicharito la voló. ¿Qué pasó?
3: No, Quique, lo que pasa, pero Chicharito se perdió. O sea, se perdió y no habló nada, nunca dijo nada. Aquí Henry Martin está saliendo a pedir perdón.
1: Sí, pero que lo corran, no que lo corran.
4: Gana casi 4 millones al año.
1: Pues
4: claro que tiene que pedir perdón.
1: Claro, el Chicharito ya tiene mucha lana.
2: De verdad, casi me hace llorar. No, perdón.
4: No me corran. Está bien que se arrepienta y todo, pero... O sea, ¿qué le está pasando a Henry? Dicen que lo embrujaron de tan mal que le está yendo. ¿Sí o no está el run de que le hicieron brujería?
1: ¿Sí, sí está?
4: ¿Sí?
1: ¿A lo mejor?
4: Que Quique le metió brujería.
0: Sí.
4: Ah, es cierto. No, pero
2: ahora
4: que sí
2: yo,
4: le...
2: Ahora yo, él, chica porterillota, y va al post. O sea, imagina. Es lo que siempre dicen, ¿no? ¿Cuánto le pagan a Henry Martin? Duerme en hoteles de 5 estrellas.
4: Casi 4 millones de dólares.
1: ¡Vive en un country!
2: Y no la puede meter.
1: Dijo Nachayo.
2: Sí, no. Mira, obviamente que va a venir
1: no la puede
2: a América y lo ha pedido desde hace rato Yariné. Yariné creo que continúa, ¿eh? Se sigue metiendo en liguilla, pero siento que se ha ido desgastando un tanto todo el proyecto de América con él. Vamos a ver si continúa, pero de que van a venir cambios, tienen que venir cambios.
4: Sí.
2: Se hizo vieja la plantilla, muchachos, ¿eh?
3: 3.5 millones de dólares al año gana Henry Martin.
4: Claro que tiene que pedir perdón.
1: Debería ganar
0: 3
1: más.
0: Millones
4: y medio. Más patrocinios.
2: Perdón al jefe. Al patrón, que tú conoces bien, de feo.
3: Chicharito ganaba 7 y ni pidió disculpas.
1: Pero ¿cómo ganaban en Dortmund?
4: Claro, vendía camisetas.
2: Pero de Chicharito ya sabíamos que no había metido goles nunca y... no. Ya sabíamos
0: ahora,
2: cómo andaba.
0: Lo de Chicharo sí fue muy.
2: Yendo buscando la pelota,
0: Lo de Chicharo sí fue muy grosero. O sea, volarla.
2: Sí.
0: O sea, Henry, por lo menos el poste dolió. Pero por lo menos.
1: Pero es la misma,
2: no lo encuentran, ¿eh? Sigue en órbita.
4: Miren, el pelón se justifica como se justifica con su mujer. ¡No entró! Tocó el poste, pero por lo menos tocó el poste.
1: Pero traté.
2: No, espérate.
0: Pero fue la orillita, mi
1: vida. Dame otros 2 días para recuperarme.
2: Muchachos, pero para empezar, no era penal. O sea, no era penal.
0: No, pues no, ya, Quique, ya te
2: estás poniendo. Todavía se atreve el pelón a poner un poste y dice, oye, no tendrán que repetir el penal porque estaban donde fue lugar los jugadores.
0: Que se repite el partido.
2: ¿Cómo se...? No, ya estaba... Es más, no debe haber habido ni siquiera penal del que estamos hablando.
0: Sí, era penal. Y hubo invasión en el área, pero Quique, ¿dónde la bandera te puede seguir en redes sociales, porfa?
2: Estamos ahí en Enrique Deportes, ahí seguimos. Y ya saben que ahí seguimos echando carrilla también, porque, pelón, no te salvas, de verdad, no te salvas.
0: Órale, Quique, órale. Pero, chido. Órale. Se te quiere, Quique.
4: We love you. Oigan, hoy es jueves de retrojueves.
1: Qué rico.
4: Me encanta, es mi día favorito de la semana. Y hay programas de televisión que nos hacían la vida, que tú ibas a la escuela y corrías a tu casa por verlo. O te despertabas tempranísimo como Chabelo, que lo sacaban a las 6 de la mañana casi, y tú domingo despierto para verlo. ¿Qué programa de televisión corrías a tu casa para ver que te impactó?
1: ¡Ay, qué bonito!
4: Llámanos 1-855-370-3100.
0: Y cáiganle a YouTube, estamos completamente en vivo en @bueno malo feo. Ahí también las caricaturas y todo lo que ustedes digan, o los programas, ahí los vamos a poner también, ¿eh?
4: Sí, cáiganle y ahorita van a ver las imitaciones del feo, que ya ni la muela, que según del pelón futbolista.
1: Fuera de lugar, ahorita se las hago.
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6: Ay, güey, ya se conectó el chapa.
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1: Oigan, hoy es jueves de Retrojueves y a mí no me gusta, a mí me encanta.
2: ¿Qué te encanta, chiquilla?
1: Oye, fíjate que había veces que cuando ibas a la escuela querías llegar corriendo a la casa.
2: Ah, sí.
1: Para ver una caricatura, una serie, un programa de televisión.
2: El programa, los polivoces.
1: ¿Qué programa de tele corrías a tu casa a ver?
3: ¿Qué?
1: Oye, es que si no llegabas, no lo podías ver. 1-855-370-3100. Tenemos dos invitados especiales.
3: Ah, sí, sí, sí. Ahorita caigan a YouTube para que los conozcan.
1: Son dos raperos.
3: Y además también ahí en YouTube, coméntenos qué programa es ese que dice Pau. A ver, ahorita regresamos enseguida. Estos vatos son famosos.
1: A mí me da miedo, ¿eh?
3: Son famosos. Ahorita regresamos.
2: Cholo. Algo

0: Alejandro con nosotros, tu pregunta.
1: Ale, Alejandro.
0: Alejandro, échale, por favor.
1: ¿Oye? Alex, pregúntale.
2: Buenos días, Alejandro.
3: Échale.
4: Sí, tengo mi hija que tiene DACA, pero se le venció el permiso ahora en marzo. Pero ella tiene también permiso de la visa U. Ahora en diciembre cumple los 3 años de la visa U. ¿Qué tiene que hacer ella? Sí. ¿Tiene que renovar el permiso del DACA o ya en diciembre pide la residencia? ¿Qué consejo da?
5: Yo le recomiendo que siga renovando el DACA porque también la visa U se puede tardar bastante. Igual va a tener un permiso de trabajo, pero la visa U se tarda casi 7 a 8 años en la aprobación y luego tiene que esperar 3 años más para pedir la residencia. Y con lo del DACA, pues no, eso le, dígame.
4: No, ella ya va a cumplir los 3 años con la visa U ahora en diciembre.
5: Aprobada. Entonces ya sí, puede solicitar la residencia. Ah, perfecto, la A20 es para personas que tienen la visa U aprobada, entonces ya puede solicitar la residencia. Si le aprueban la residencia, pues ya no tiene que seguir.
1: Ay, Mileti, qué sabia eres. Tenemos a Marta. Martita, pregúntale por favor a mi abogada Fab in the World.
0: La de...
6: Sí, buenos días a todos.
0: Hola, Martita.
6: Hola. Mi hermano le quiere arreglar a mi mamá, pero mi mamá antes de quedarse definitivamente salió 2 veces del país. ¿Puede arreglar o no puede arreglar?
5: ¿Cuáles son esas fechas de salida?
6: Sacó 2 permisos antes de quedarse. Bueno, sacaba uno y se quedaba y luego iba y se quedaba. Pues, 2 veces.
5: Pues depende. Si en algún momento se quedó más de lo debido, puede que tenga un castigo. Por eso las fechas son muy importantes hablarlas con un abogado. Pero si, por ejemplo, siempre se salió a tiempo, no tiene castigo. Los castigos aplican a personas que se quedan más de 1 año de lo debido de la visa y luego se salen del país. Ahí es cuando pueden activar el castigo de 3 o de 10 años.
0: Mira, tenemos a Diana con nosotros. Hola, Dianita, tu pregunta, por favor.
1: Diana.
0: Diana, la una, las dos.
3: La pregunta, chiquita.
7: Sí, quería preguntar acerca de que mi papá me hizo una petición en 2014. Pero como yo ya era mayor de edad, soy de México, entonces pues tarda muchos años. Entonces ahora mi hija ya cumplió 21 años y quiero meter la petición, pero la abogada me dice que tengo que esperar a que me revisen el FOIA.
0: ¿Porque qué? ¿Tienes entradas o tienes récord o qué?
7: Sí, no sé por qué me dice eso. Yo entré solamente una vez, yo llegué en el 2003 y nunca he salido.
0: Muy bien.
5: ¿Nunca tuvo detención?
7: No.
0: Tampoco. ¿Por qué será? A ver, vamos a regresar con la respuesta de la abogada Leti Valencia. Para Dianita, más preguntas, 1-855-370-3100. Y cáiganle a YouTube, porque también ahí vamos a contestar preguntas con el favor de la abogada.
1: Ajá. ¿Verdad, abogada? Favor de Dios también.
0: Por favor, abogada, si nos hace el favor. Sí, porque pues es que...

0: Fundación Leti Valencia, le tienes preguntas, 1-855-370-3100. Y cáiganle a YouTube porque también ahí va, ahí seguimos contestando preguntas.
1: Machín.
0: Con la abogada Leti Valencia. Y nos quedamos con Dianita, Leti, que dice que ella tenía una petición por parte de su papá desde el, ¿qué, Diana? 2014 dijiste, ¿no?
2: Sí, la metió en 2014, sigue aquí en 2003.
3: Sí, esa petición de padre, tal vez ciudadano, para un hijo mayor de 21 años está tardando casi 20 años, entonces es mejor por su hijo ciudadano mayor de 21 años. Ahora, ¿puede pedir un perdón si entró ilegal por medio de su padre que tiene estatus legal para que pueda proceder con el proceso consular? Los FOIA siempre los pedimos cuando una persona ha tenido detenciones en la frontera, pero si usted entró y no la detuvieron, no veo por qué necesite FOIA, ya que no va a tener una orden de deportación si es que no tuvo detención en la frontera. Pero también, pues, no conozco su caso, tal vez su abogada tenga más información y por eso le está diciendo que pida su...
1: Ahí está la Diana.
4: ¡Qué bonito! Tenemos a Jamie. Jamie, pregúntale a mi amiga personal, por favor.
1: Personal.
5: Jamie. Buenos días.
0: Buenos días.
3: Buenos días.
5: Hi. Sí, mi pregunta es, yo entré con mis padres en el 2003 y soy beneficiaria de DACA, pero he estado viendo que a muchos beneficiarios de DACA los están deportando porque supuestamente tienen deportación. Pero, o sea, a nosotros nunca nos llegó ninguna carta, nada, a nombre de nosotros. Y ahora yo quiero viajar de aquí, de Dallas, hacia New Jersey, pero tengo miedo a hacerlo porque no sé si tengo deportación o no.
3: Se debería pedir los FOIAs, así es la única manera de que uno puede saber si tiene orden de deportación, porque incluso aunque tengas un alien number, el número de extranjero, puede que tengan dos. Si nunca tuvo detención en la frontera, nunca ha tenido que ver a un juez, posiblemente no exista ninguna orden de deportación, pero para estar segura siempre es mejor pedir los FOIAs.
1: Ahí está, tenemos también al Toñito en la línea. Toño.
0: ¡Se me Toño!
1: ¡Toño!
6: Hola, hola, buenos días.
1: Buenos días, Toño. La pregunta para la abogada en caso de inmigración, Leti Valencia, Toño.
6: Oiga, yo fui deportado el año pasado y regresé para atrás. Entonces, regresando, pues según sigue uno con la vida normal, ¿verdad? Mm. Y tengo un hijo que se metió en problemas con la policía.
1: Válgame,
6: fue arrestado Dios, y quería ver si yo podía arreglar por algo, el bagua o algo.
3: Cuando uno tiene deportación y vuelves a ingresar a los Estados Unidos de manera ilegal, tienes lo que se llama un castigo permanente. Para poder arreglar, tienes que estar afuera del país por 10 años o aplicar bajo una visa humanitaria como la visa U o la visa T, que son las únicas visas que pueden perdonar el castigo permanente. Incluso el BAWA tampoco perdona ese castigo permanente, solo le daría un permiso de trabajo. Así que hable con un abogado para hacer una asesoría para ver cuál sería la mejor manera, pero la única manera que pueda arreglar aquí adentro sería bajo un aviso humanitaria.
1: Ahí está, Toñito.
4: Ay, tenemos a Elena. Elena, mi vida, pregúntale a Leti todo lo que necesites.
1: Elena, ¿no?
7: Buenos días.
0: Buenos días.
3: Hola. Hi. Buenos días.
7: Hola. Nomás quería preguntar, tengo la visa U, tengo permiso de trabajo, ya tengo más de 3 años. Iba a aplicar para a la residencia, nomás quería saber cómo cuántos años se tarda para esperar la residencia.
3: Si ya tiene la visa U aprobada, entonces tiene que esperar 3 años después de la fecha de aprobación para poder pedir la residencia. La visa U

0: la dan por 4 años, después del tercer año, pero antes del cuarto es cuando puede solicitar la residencia. Para que ya le llegue la tarjeta verde, pues depende de su caso, pero se puede demorar como de 1 año a 1.5 años en que le llegue su tarjeta verde.
1: Ahí está.
2: Mucha suerte. Tenemos con nosotros a Génesis. Tu pregunta, por favor, Génesis. Qué bonito nombre.
3: Génesis.
4: Hola, buenos días.
2: Buenos días.
4: Mi pregunta es, a mi papá lo agarraron el día de ayer y lo deportaron.
5: Ay, no,
4: perdón, lo agarró el ICE, lo tiene en estos momentos en Indiana. Quería saber si tiene alguna posibilidad de salir libre bajo fianza, porque él no ha hecho absolutamente nada, no tiene récord de nada, nunca lo han agarrado la policía, nada. Nosotros entramos con visa a Estados Unidos, ya tenemos acá 10 años y teníamos TPS, ¿verdad? Pero venció. Entonces a él lo pararon, cuando lo pararon solo le dijeron no, traes tus placas vencidas, pero lo pararon así nomás, y saliendo a la casa, ellos estaban frente a la casa. Entonces quería saber si hay alguna posibilidad de que lo dejen bajo fianza libre o definitivamente está deportado.
0: No, pues no está deportado. Si lo detuvieron y está en un centro de detención, todavía va a tener una audiencia con un tribunal, porque todavía no lo han sacado de los Estados Unidos. Pero sí parece que puede calificar para fianza. Las personas que típicamente califican para fianza son las que entran de manera legal a los Estados Unidos, no tienen antecedentes o récord criminal y no van a ser personas que traten de huir. Entonces todavía pueden hacer una moción para calificar para fianza para que pueda quedar en libertad. No significa que no lo van a poner en procedimientos de deportación, porque típicamente eso sucede, pero puede estar en libertad mientras pelea su caso en contra de una deportación.
2: Leti, gracias por estar con nosotros. ¿Dónde la gente te puede seguir en redes sociales y llamarte también para una consulta, por favor?
0: Sí, claro, llámenme para esa consulta totalmente gratis para cualquier caso de inmigración, accidentes y casos criminales al 800-333-3676. 800-333-3676, o también me pueden mandar sus preguntas por Instagram, ahí estoy como @defensora, y les recuerdo que nosotros no usamos WhatsApp.
2: Gracias, Leti Valencia.
5: We love you.
2: Oye, si
5: gracias.
2: Nos puedes acompañar en YouTube, por favor, para contestar un par de preguntitas.
0: Por supuesto.
2: Eso. Cáiganle, YouTube es @bueno mala feo, ¿eh?

0: Castaña Rincón y
1: Mauricio. 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
2: El chisme es vida. Así es, oigan, no cállense.
1: What happened?
2: Locura. Bueno, el bajista de los Bravos del Norte salió a dar declaraciones de la demanda que le puso a Ramón Ayala Junior y a Ramón Ayala padre.
3: Igual que abusaban.
2: Tenemos su voz, no es inteligencia artificial. ¿Qué está diciendo? Está impactante. ¿Y qué creen? Que el mundial va a tener mitad de tiempo como el Super Bowl. ¿Quién va a estar? Les tengo todo el chisme, todos los artistas. Creo que el Super Bowl va a quedar en el olvido con este medio tiempo.
1: ¿Será?
2: Con los cantantes. No, wow. ¡Joya! Ahorita se los platico porque el chisme es
1: ¡vida! Cállate a YouTube, estamos en vivo. Arroba bueno mala feo en este momento, ¿eh? Right now.
5: ¡Wow! Hoy sí se puso mi color favorito.
6: ¿Cuál para ti?
5: ¡Ay, güey! Me cachaste comentándole al en vivo del bueno, la mala y el feo en YouTube.
7: ¡Vélate para allá!
5: Y mira lo que acabo de ver.
7: ¡Uy, sí, sí, sí!
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2: El chisme es
3: ¡vida!
2: Oigan, está cañón lo que le está pasando a Ramón Ayala Jr.
4: Sí,
2: ¿qué le está pasando? Lo denunciaron de acoso sexual, de tratar mal a sus empleados, y ya salió la persona que lo demandó. El bajista de la banda. ¡Tengo video! ¡Tengo audio! Que hay en YouTube, arroba bueno mala feo.
4: Allá, ma.
2: Ya está confirmado el halftime show del mundial. ¿Quién va a estar? ¿Cuántos artistas? Oh my God, oh my goodness. Esto va a estar mejor que el halftime del Super Bowl.
3: Adiós.
2: Tendría Pinky que... Promise. Van a ver.
4: El mundial es más grande, Pau. Más grande.
2: Nunca había
4: que
2: pasado algo así. Ahorita lo platicamos. El chisme es vida. Que haya la Justus.

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1: El chisme es vida. El chisme es vida. Oigan, esto está candente, ardiente. Oh my god, oh my goodness. Ahí les va. Les conté que un integrante de la banda donde está el señor Ramón Ayala lo demandó. ¿Y qué creen?
2: ¿Qué pasó?
1: Que ya habló. Ahí les va. El bajista de la banda de los Bravos del Norte salió a dar declaraciones diciendo que él ha sufrido acoso íntimo.
3: ¿Qué?
1: Bullying, maltrato y todo tipo de acoso con la banda. Que él era un joven que tenía sus sueños, el sueño de estar con los, uno de los mejores artistas mexicanos, que es Ramón Ayala.
2: Sí, claro.
1: Cumplió su sueño, pero ¿a costa de qué? Maltratos, abusos. No. Y digo, ¿saben qué? Ya nomás, púchale play.
2: Ay, ama, este pato.
4: Don Ramón Ayala, desde niño siempre quise ser el mejor músico para andar un día con los mejores. Y gracias a Dios lo logré. Usted, desde que recuerdo, siempre fue mi más grande ídolo musical. Desde que conocí su música y acordeón, mi único sueño fue algún día formar parte de Ramón Ayala.
1: ¡Qué fuerte! Los invito a que caigan a YouTube. ¿Qué? Arroba bueno mala feo para que vean las declaraciones que está dando. Lo veo muy serio, lo veo muy, muy formal. Muchas veces las personas que denuncian nada más suben un posteo y todo. Entonces, él está hablando y oh my god, oh my goodness. Quiero que vean la expresión de su cara, arroba bueno mala feo en YouTube. Púchale play.
4: Después de años de sacrificio, disciplina y lucha, a mis 42 años de edad, logré cumplirlo. Pero abajo de ese gran escenario, la realidad era otra. Desde que entré a su grupo viví maltratos, humillaciones, amenazas y abuso de parte de su hijo Ramón Ayala Jr. Todos lo miraban y nadie hacía nada por miedo a perder su trabajo. Sus conductas en ese autobús eran agresivas, enfermizas y fuera de control. Con el tiempo la situación llegó a empeorar a un lugar más oscuro. A mis 42 años y siendo padre de tres hijos, sufrí acoso sexual por parte de este señor.
2: Acoso sexual. Uy. Wow.
1: Está muy fuerte lo que dice, porque no solo, ya dijo, Ramón Ayala Junior, y también está embarrando a los demás porque son cómplices.
3: Que no,
1: porque él está
3: nada.
1: Diciendo, nadie hacía nada, o sea, los demás estaban viendo el acoso.
2: Claro.
1: El bullying, el acoso sexual, y todos estaban callados por beneficio propio. Entonces, no sé, siento que debe de tener pruebas.

0: para decir esto tan fuerte y tan candente, porque hablar así, bla, bla, bla, bla, bla, bla,
1: ¿pero cómo de algo se defendería?
0: Feo.
1: Con golpes, con un
0: muchas
1: guitarrazo.
0: Personas no tienen esa personalidad que tienes tú, de que algo no te gusta y el feo se va con toda la yugular. Hay gente que cuando tiene un problema se esconde, no habla, que son más vulnerables.
2: O aparte también, miedo. No quieres poner en riesgo tu chambita, tu trabajo. Dices tú, a ver, espérame, me acabo de comprar carro nuevo, casa nueva, no sé, cualquier cosa.
0: O te arruinan tu carrera, pelón. Sí, o tú estás en un lugar y te amenazan con de, uy, si te vas de aquí, tú no sabes el poder que yo tengo, te voy a cerrar las puertas.
2: Nadie te va a creer.
0: Muchas veces uno se calla la boca por lo que has luchado toda tu vida, para no meterte en problemas, porque obviamente también demanda es dinero, ¿quién tiene más dinero? Entonces, hay muchas situaciones por las que te tardas en abrir la boca cuando sufres un abuso.
2: Wow.
0: Pero yo creo que si está abriendo la boca es porque debe de tener alguna prueba, porque decir todo esto está muy intenso.
2: No, y aparte se está yendo contra
0: el hijo.
1: La empresa.
2: ¿Quién hizo fue Ramón Ayala Jr., pero sí. También está demandando al papá por ser como cómplice.
0: Así
2: o
0: es.
2: Haber visto y no hacer nada.
0: Está cañón.
2: Y también a la empresa Ramón Ayala, ¿no?
0: Está cañón, wow. Vamos a ver qué va a pasar. Acaba de subir estas declaraciones.
1: ¿Cuánto está demandando, hija?
0: Dicen que está aproximadamente la demanda por $30 millones.
2: ¿Qué?
0: Es una locura.
2: No.
0: Vamos a ver qué va a proceder. Wow. Les vamos a traer aquí todo el proceso de esta demanda.
2: $30 millones?
0: A ver si hace un video Ramón Ayala Jr.
2: Debe
0: ¿no?
2: tener sus abogados, obviamente, gente claro. que lo aconseja.
0: Sí, eso lo pone un abogado, él no creo que diga.
2: Sí, claro.
0: Quiero. O no sé qué tan ambicioso sea. Porque yo no creo que haya dinero que te borre un abuso sexual o bullying o algo que te afecte en tu carrera y en tu vida.
2: Sí,
0: o sea, y aparte cuando alguien acosa a una persona que tiene familia, no solo afecta a la persona, sino afecta también a su alrededor. Vamos a ver qué pasa con esto. Oigan, ¿qué creen? We love football. We love, bueno, aquí le dicen soccer. Porque en México le decimos fútbol. Soccer, y se viene el mundial, mi vida.
2: Ah, sí, con todo.
0: Y no solo eso. Chavos.
1: ¿Qué?
0: Ya dijeron que sí va a haber halftime en el mundial. Ay, Papantla, tus children's fly.
2: O sea, en cada partido, o cómo digo.
1: Pero en halftime.
2: O en la inauguración.
1: Son 15 minutos.
0: Mira, ahí te va tuta la información.
2: A ver, échale, Pau.
0: Este que les voy a comentar va a ser para la final del mundial, que va a ser el 19 de julio
2: para
0: del
2: la gran
0: 2026.
2: Final.
1: No la apertura.
0: Va
2: Nueva
0: a ser
2: York.
0: En el estadio MetLife.
2: Sí, en New York.
0: En New York, New Jersey Stadium. Y bueno,
2: ¿y
0: quiénes son
2: México
0: los...
2: contra Portugal?
0: Ah, sí, según los
2: ya dijeron los Simpsons.
0: No sabemos. No sabemos eso, lo que sí sé es quién va a estar. Algo que me llamó la atención es que Coldplay... esta agrupación, decían que iba a estar, que Chris Martin ha creado unos conciertos impresionantes. Él se va a encargar de organizar el evento, de cerrar a los artistas del show. ¿Y quiénes son los que van a estar ahí? Primero,
1: ¿quién?
0: Shakira, baby.
1: Otra vez.
0: Después va a estar Madonna, baby.
1: ¿Qué?
0: Madonna acaba de estar en Coachella, este super festival, salió con Sabrina Carpenter.
2: ¿Qué?
0: Maravillosa, ganadora, top. Madonna es historia. O sea, Madonna es algo que nos va a mover.
1: ¿No salió con Benito? ¿Con Bad Bunny?
0: No salió con Bad Bunny. Y por último, esta agrupación K-popera que la está rompiendo alrededor del mundo. BTS.
1: ¡No, chinitos!
0: BTS, siento que va a estar cañón.
2: Coreanos.
0: Bien joven. Los chinos. Oye, va a estar buenísimo. También dicen que van a ver, va a haber la ceremonia de inauguración. Van a haber distintas sedes. Y está el run de que va a estar J Balvin, Katy Perry, Tyla, Lisa. O sea,
1: ¿qué?
0: Lisa, que también es una super K-popper de Blackpink.
1: Wow.
0: O sea, artistas fuertes.
2: Y estarán Madonna, Shakira y BTS en el mismo escenario colaborando o... ¿Será baja uno, sube el otro? O sea, ¿cómo será
0: que,
2: todo?
0: O sea, que va a entrar
2: locura?
0: Shakira, ¿no? A lo mejor Shakira y de repente, a lo mejor como que le da entrada así como, ¡Madonna! Lo que yo quiero ver es que Madonna siempre hace cosas en el escenario bien locas. No sé si se acuerdan cuando en un evento
1: brujería.
0: Estuvo con Britney Spears y Cristina Aguilera y se besaron las tres.
1: ¿Qué?
2: Sí, estuvo perrón.
0: Ahora imagínense que Madonna se bese con todos los de BTS.
2: Oye, ¿qué hacen estas dos señoras con los jovencitos estos?
1: Los van a agarrar a besos.
0: Es que, por si no se dan cuenta, yo creo que son generaciones. Madonna, que es una generación ochentera,
3: dinosaurio.
0: Shakira,

0: Es noventera.
1: Dinosaurio, la generación.
2: ¿Qué tiene la señora?
0: No, no va
3: para usted.
0: Para usted no. 60. Yeah. Pero Madonna es historia, ¿sí? No importa la edad.
1: Sí, no.
0: A ver,
1: no.
0: Si ponen Elton John, o ay, está bien viejito, ¿para qué lo traen? No. Es que es historia, es cultura.
1: Yo a Madonna cultura pop. La pondría, obviamente, al nivel de Michael Jackson. Claro. Una leyenda viva.
2: ¿Es verdad?
0: Leyenda cultura viva. Pop al 100%, sí. Todas sus canciones fueron éxitos, fue más, controversial, su cómo bailaba,
1: se merece
0: lo que
1: también
0: hacía.
1: Su película autobiográfica como Michael, como Freddie Mercury. Sí.
0: ¿Sabes cuál es el problema?
1: La de Madonna,
2: ella es la que cantaba Like a Virgin.
1: Esa mera.
0: Canciones icónicas, rompió récords. O sea, para mí Madonna se
2: hace
0: algo bueno para verla. La neta, 10 de 10. Pero la pregunta del millón de dólares. Ustedes que nos están escuchando, ¿a quién les gustaría que llevaran aquí al medio tiempo del mundial? Si votan por Shakira. Pues Shakira ya ha estado en todos los eventos internationals, ¿no? Ya estuvo en Super Bowl, ahora en el halftime del fútbol.
1: Oye, en el de México, tengo entendido, en la inauguración, está confirmado Alejandro Fernández.
0: Y también Karim.
1: No sé.
0: ¿Qué? Karim y Frontera.
1: Pero obviamente van a tener, yo creo que diferentes cosas, a lo mejor escenarios afuera del estadio.
2: Karim León.
1: Sí,
2: también.
1: No estoy seguro cómo
2: en
1: va a ser todo
2: halftime,
1: eso.
2: En halftime va a estar Karim León, ¿no?
1: Va a estar perro, va a estar
0: bueno,
1: muy perro.
0: Aquí lo nuevo es Madonna y BTS, que eso siento que es algo maravilloso, espectacular. Machine. BTS va a dar show. Mm. BTS va a dar show y Madonna.
1: Sí.
0: Aplausos.
1: Muy bien.
0: El sueño sería ver a Madonna. Oh. Yo le voy a aplaudir. Feo, mira, ¿tú quién hubieras puesto?
2: La neta, sí. A Karim León.
0: En medio tiempo.
2: Sí. Sí. Y para cerrar, el Grillo Palma. ¡Palo empezó en Obregón! ¡Una bazooka sonaba!
1: A mí, definitivamente, imagínate mejor en el medio tiempo, Pau, que estemos ahí viendo, no sé, un México-Portugal, la gran final, y luego de repente.
0: Simpsons.
4: La ruana.
0: ¡Que me regaló mi hermano! Yo hubiera puesto algo mexicano. Ajá. O sea, si el mundial está siendo en Canadá, en México y en Estados Unidos,
2: pongo
0: alguien que represente a México, alguien que represente a Estados Unidos y alguien que represente a Canadá. Imagínate un Justin Bieber. No, canadiense.
1: Ándale.
0: Alguien americano, un Bruno Mars y mexicano, claro. ¿A quién pondría? Unos Tigres del Norte.
1: Ah, sería,
0: ¿no?
1: Chido.
0: Un Karim León.
1: Claro.
0: Los Ángeles Azules.
1: Karim, o sea, León, le queda muy bien, ¿no?
2: Hey, me dicen el 24. Entre la gente importante.
1: Que andan llevando a viejitos, ya que pongan a Luis Miguel, que está morido.
2: No, pues ya.
0: Jesucristo Redentor, escucha a Don Tela y que pongan a Luis Miguel. Vamos, lo que sea.
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1: ¿Qué tal? Muy buenos días, les saluda Eli Venegas y este es el breve informativo del bueno, la mala y el feo. Cuba alerta sobre crisis humanitaria ante posibles acciones militares de Estados Unidos. El gobierno cubano advirtió este miércoles de que una agresión militar estadounidense contra la isla provocaría una crisis humanitaria, además de un baño de sangre para ambos países. El canciller cubano Bruno Rodríguez argumentó, además en redes sociales, que no hay razón o pretexto para que el gobierno de Estados Unidos considere a Cuba una amenaza y persiga atacarla para cambiar su sistema político o su gobierno. Los otros dos hijos del Chapo Guzmán estarían negociando su entrega con Estados Unidos, según LA Times. Iván Archibaldo y Jesús Alfredo Guzmán Salazar, identificados como líderes de la facción de los Chapitos del cártel de Sinaloa, estarían negociando con autoridades de Estados Unidos una posible entrega pactada. Así lo dio a conocer el diario Los Angeles Times, el cual señala que ambos hijos de Joaquín el Chapo Guzmán sostendrían contactos con autoridades estadounidenses desde hace al menos un año. Enfermera asesinada en Illinois fue atada, golpeada y estrangulada por su exnovio durante más de 7 horas. Una grabación de audio de más de 7 horas se convirtió en una de las principales pruebas en el caso de asesinato de una enfermera en los suburbios de Chicago, un crimen que ha conmocionado a la comunidad de Schaumburg, Illinois. Catherine Torbick, de 43 años, fue encontrada muerta el 20 de abril dentro de su vivienda, luego de que la policía respondiera a una solicitud de verificación de bienestar. Hasta aquí llegamos con el breve informativo del bueno, la mala y el feo, les informó Eli Venegas en redes sociales. Eli Venegas Radio, buen día.
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2: Enseguida volvemos con Puro Show. En el bueno, la mala y el feo. Y esto.
3: Oigan.
4: What happened?
3: Cállense la boca.
4: Why?
3: Hay una revista que se llama The Economist. The Economist, baby.
4: Prestigio, prestigio.
3: Que ellos, estos son los eventos que van a ocurrir en el 2026, están prediciendo, esto va a pasar, esto va a pasar, ya varios ya pasaron.
4: Ay, güey.
3: Ellos son como el nuevo Nostradamus, ¿de dónde sacarán esta información? Tenemos a José Isaías para que nos diga si es cierto o no es cierto. Ay, mi amor, tengo miedo.
4: ¿Qué más sigue? ¿Qué va a pasar?
3: ¿Qué va a pasar, mi vida?
4: ¿Va a acabar el mundo?
3: Ojalá no, quiero vivir.
5: Oye, pero lo que predicen son catástrofes, ¿son cosas buenas o malas o qué?
3: Cosas terribles, pelón,
4: no.
3: No me quiero morir.
5: Cáiganle a YouTube, cuenta. Estamos en vivo, arroba bueno mala feo. Ahorita regresamos con José Isaías para que nos diga qué onda con estas predicciones, muchachos.
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0: sí. Oigan, bájame. A gozar que el mundo se va a acabar, Dios mío, Jesucristo Redentor.
1: Sí. Parece que sí.
0: Fíjense que hay una revista que se llama The Economist, que está dio unas predicciones para el 2026 y están pasando lo que han dicho.
1: Adiós. ¿Qué,
0: enero, febrero, marzo, abril.
1: No. Estamos en mayo.
0: Púchale para que escuchen cuáles son las predicciones.
2: A ver, espérame, pero estamos hablando de predicciones, Pao, que a lo mejor son buenas, son malas, ¿qué onda?
0: Hay de todo. Miren, ¿saben qué? Mejor que José Isaías nos cuente toda esta onda, porque yo no quiero que nos pase absolutamente nada. Por favor, Jesucito, que debe ser una buena persona. Con ustedes, José Isaías.
2: José, ¿cómo estás, José?
3: Hola, muy bien, ¿cómo están? ¿Cómo se encuentran? Feliz jueves, totalmente en vivo, aquí estamos.
2: Thank you.
0: Gracias, pues, Josecito, con miedo.
2: A llamar.
1: Oye. ¿Qué va a pasar? Quiero saber.
3: Sí, bueno, es importante que ahorita todos están hablando de la revista The Economist. Es una revista que sale a finales del año y luego inicios del año que va a comenzar.
2: Ok.
3: Y bueno, en esta revista se ha visto año con año. Hay varias vertientes, unos dicen que los que la hacen son unas personas que saben lo que va a pasar por parte del gobierno, otros dicen que no, que tienen sus propios videntes, propias personas que saben qué es lo que va a suceder, y la otra vertiente es que suma coincidencia. Pero resulta ser de que ahorita anda muy de vogue, porque en enero hablamos de esto. Y ya habíamos dicho que venía un virus que era transmitido por ratas. Eso ya lo habíamos visto.
1: ¡Ay, güey!
3: Pero no se dio tanto la atención en esto.
1: No, pero todavía no. Todavía no, pero espérate, ahí viene.
3: Exactamente. Y si ustedes ven, ahorita vamos a ver, hay una gráfica. La primera es, esa es la imagen de la revista The Economist. Viene muy marcado dos colores, que viene siendo el rojo y el azul, que se dice que el rojo nos marca las tensiones y guerras. Ese es en primer lugar. Crisis económicas y también lo que vienen siendo fuerzas de poder autoritarismo. O sea, países que quieren ser autoritarios.

0: impactante porque ya le haces zoom a la imagen y puedes ver, incluso ahí está el presidente de Estados Unidos.
1: ¿Qué? Ah, sí. Sí, cierto, ya lo vi.
0: Sí. Sí, ¿qué tiene esta imagen, querido?
2: Sí, mira, esta imagen lo que más llama la atención para su servidor es la parte de en medio, que vienen dos espadas, y en la parte de abajo viene como una tabla de sube y baja la economía. Esa es la, y bueno, vienen dos como tipo pennies o moneditas que nos hablan de las monedas, el Bitcoin y todas esas monedas electrónicas. Pero lo que más llama la atención, que el dos de espadas en la cartomancia significa lucha, fuerzas y tensión. Uh-huh. O sea, ya sabíamos, desde que vimos esa imagen, sabíamos con esas dos de espadas que venía tensión, que venía lucha y que venía fuerza, o sea, venía guerra, eso ya lo sabíamos. Y de ahí, si ustedes se van hacia el lado derecho, empezamos con el mes número de enero. El enero es inicia, ahí inicia, óiganme bien lo que les digo. Ajá. En enero iniciamos con los planes del problema que hay ahorita con los iraní. Por eso ustedes ven un barco, y sí, este barco lo que sí más llama la atención, que es un barco fenicio. ¿Quiénes fueron los fenicios? Los fenicios fueron parte de Líbano, parte de Siria y parte de Israel. O sea, desde ahí ya se marcaba que iba a haber un conflicto en esas partes, y se dirige la punta. Dime, Tao.
0: Querido, estoy preocupada porque en febrero y en agosto veo como aliens.
2: Así es. En febrero y en agosto ya se empezaron, ¿qué?, a hablar en febrero cosas que iban a salir a la luz pública, y en agosto se va a reafirmar todo esto. Agosto, septiembre salen más información acerca de de aliens o de UFO, como quieran llamarle. Pero lo que también llama mucho la atención, vámonos enfocando mucho, de ahí les puedo ir diciendo enero, febrero, marzo, pero vámonos a lo que viene siendo en la parte de abril. Ya en la parte de abril, ahí no sé si vean ustedes cerca de donde está como una antera parabólica.
0: Ah, sí, persona, sí, sí, sí,
1: sí, sí, es como un satélite ahí.
0: Sí. Ajá. Sí.
2: Ándale, arriba hay un francotirador. Ahí fue el primer atentado que se le dio, que se le quiso dar en este año a Trump, el día 25 de abril.
1: Oh,
2: ahí
1: nos es marca, ¿verdad?,
2: este. Y de ahí nos vamos a mayo, que es de lo que se está hablando ahorita demasiado. En mayo ya sale lo que viene siendo el bicho o el virus que hay ahorita, y viene una jeringa grande. O sea, sí, aquí nos marca definitivamente esto del virus que venía.
1: Ahora, el antivirus,
2: no sé si ven por ahí un hielo.
0: Sí, sí, como que se está derritiendo.
1: Está dividido entre mayo y junio.
2: Ok, mayo, ahí empieza, en este mes empieza, y también hay otro hielo en septiembre. Esto significa, la gente que está preocupada por las redadas y todo ese despapalle que hay en todo el
1: lo
2: país,
1: del ICE,
2: empieza a disminuir en mayo. En mayo, ahorita en este mes van a ver que no se va a hablar nada, va a estar todo tranquilo, no va a haber fuertes presencia de migración, y no va a haber en junio, julio y agosto, que es donde estamos viendo, principalmente junio y julio, que es el fútbol o es el mundial, que ahí estamos viendo abajo una persona pateando el balón, que es el globo terráqueo, y ya ven que no va a haber nada ni en junio ni en julio. Vuelve a haber un movimiento y empieza a moverse otra vez hasta el mes alrededor de septiembre. ¿Ok?
1: Wow.
2: Esa es una predicción. ¿Cómo vamos? ¿Qué tal?
1: No,
2: ¿qué
1: muy parece? Bien. A ver, vamos a regresar con José Isaías a continuación, aquí en el programa de radio, muchachos.
0: No te vayas, José.
1: Porque vamos a entrarle junio, julio, agosto y lo que le queda del año, según la revista Economist, eventos que van a ocurrir. Tienes que ver la imagen, Kyle, a YouTube, @bueno malafeo. Ahorita regresamos con

0: Estamos de regreso con José Isaías, esoterista, platicando sobre pues esta imagen que según la revista The Economist son eventos que van a ocurrir. Predicciones del año 2026. La imagen la estamos viendo en YouTube, arroba bueno mala feo. Y es una especie como de círculo, como de calendario. Y luego lo dividen, ¿verdad, José Isaías? En meses y todo el rollo.
1: Oye, José, pero así lo dividen de enero a diciembre y todavía queda un pedazo del pastel. O sea,
2: ok. Ese pedazo, ahorita les vamos a hablar porque ese pedazo es la parte más importante.
0: Venga.
2: Que viene siendo del.
0: Nos quedamos en junio, ¿no?
2: De esta. Ajá, nos quedamos en junio y cerramos con ese que nos dice Pau. Junio es, va a haber aumento de tensión en guerra en el medio oriente, que ya sabemos, Israel, Líbano, Irán, continúa en junio. Inicia la economía inestable. Ahí es donde vamos a estar, que se va a hablar mucho de la economía y posible una burbuja de la IA. Oiganme bien lo que, sí saben cuál es la burbuja, ¿no? Las burbujas.
1: No.
2: Por ejemplo, cuando le llamamos burbuja económica, cuando, por ejemplo, suben lo que hay muchas casas
3: inflado.
2: Y empiezan a subir y llega el momento en que empiezan a bajar, le llaman burbujas en Estados Unidos.
0: Sí.
2: Aquí viene una burbuja, la primera, óigame bien lo que les digo, la primera burbuja de la IA que va a impactar a lo que viene siendo mucho la economía y posiblemente las acciones se desploman. Estamos hablando en junio. ¿Okay?
1: No manches.
2: También nos está hablando de junio, de junio, lo que viene siendo, pues ya sabemos, ¿no? Lo que viene siendo el mundial. Cuidado con atentados. Cuidado con atentados donde haya masas. No queremos alarmar a la gente, no queremos decir estadios, no queremos decir nada de eso. Nada más nos marca aquí en las cartas de un posible atentado, hay que estar cuidado. Nos vamos a julio, chicos. Julio es el más pesado.
1: Sí, ahí hay como un muñeco gigante rojo.
2: Exactamente. Ahí, en ese que te llama mucho la atención, viene una inflación, o sea, va a aumentar los precios y productos nuevamente. Uy. Y aquí vienen muchas manifestaciones, por eso lo del robot y ese grande. Vienen muchas manifestaciones y nos hablan aquí, nos van a empezar a hablar mucho de la deuda pública. Óiganme bien lo que les digo. Deuda pública y también lo que nos llama aquí la atención, abajo del robot van a ver el signo de dólares o el signo de pesos. Y abajo está como un martillo de juez.
3: Lógico.
2: Ahí, óigame bien lo que les digo, eso significa la inflación y nos marca de muchos juicios de personas importantes. Aquí se empieza a mover otra vez donde México va a meter las narices, perdón, Estados Unidos la nariz y va a empezar a querer que agarren personas de otros países como lo han hecho en el estado de Sinaloa en México. Aquí está muy marcado en el mes de julio, ¿cómo ven?
1: Oh my God.
0: No, muy interesante. A ver, agosto. Ahora, se ve una jeringa también ahí, José Isaías.
3: Y dos cohetes.
0: Qué miedo.
2: Así es, agosto se habla de una cura, puede ser cura muy, muy, muy, muy buena para VIH, cura para algún cáncer, o sea, va a haber noticias de avances médicos. Esta es muy, muy buena noticia. Cuidado porque va a haber agosto y septiembre hackers. Se va a hablar de muchos hackers a nivel de corporaciones grandes.

0: es muy, muy marcado. Viene ahí lo que viene siendo, brincándonos un poquito agosto, viene información importante de las elecciones decisivas, porque vienen en algunos estados unas elecciones, y en este mes es donde se van a sacar a la luz pública y donde va a haber una información muy importante para las elecciones decisivas. ¿Cómo ven?
1: Oh my God. Oye, entre agosto y septiembre, mi Josecito, hay como un señor de rojo con un hielo en la mano.
0: Ese es hackers, eso es lo que estamos hablando, que va a haber hackers. Ese nos está hablando de un hacker definitivamente. Y lo que, la otra cosa que también quiero comentarles es que en septiembre continúa la tensión y vienen temblores, sismos importantes, no. Porque si ustedes ven donde está el tanque, no es tierra ni es agua, nos está hablando de sismos que va a haber. Y aumenta en octubre la tensión porque se van a juntar tres personajes que ahí los ven, ajá, China, se va a juntar lo que viene siendo, ¿quién más? Feo.
2: Rusia. Estados Unidos.
0: El tercero. No, Estados Unidos está arriba, lo tienen a un lado, está del otro lado y Trump.
3: Corea del Norte.
0: Estos son los contra. Esto es una persona del Medio Oriente o pudiera ser de India. Óiganme bien lo que les digo.
3: Muy bien.
0: Y entonces ellos se van a juntar y van a empezar a hacer otra vez el conflicto. Ahí es donde empieza. Si ven en marzo una diagonal, marzo y octubre son donde aparecen los tanques de guerra, que es donde va a aumentar otra vez la tensión. Y lo que nos llama mucho aquí en todo esto es sismos en octubre, ataques y conflictos y separaciones y rupturas. Ahora.
3: Viene lo bueno.
0: Esto es para la gente. Va a entrar Venus retrógrado en lo que viene siendo en octubre y noviembre. Personas, y grábenselo. Ahí te va, Pau. Personas. Del 3 de octubre al 14 de noviembre, no bodas, no cirugías estéticas y tampoco no lo que viene siendo inversiones importantes.
2: ¿Por qué?
0: Esos tres meses porque entra Venus retrógrado.
1: Okay. Aquí yo tengo mis compañeros retrógrados. ¿Qué no puedo hacer?
3: Okay, entonces, no inversiones, no bodas,
2: no cirugía.
3: Ni cirugías.
0: Estéticas.
2: Estética, porque me voy a hacer la rodilla.
1: Mucha gente se opera en diciembre. ¿En diciembre sí?
2: Sí.
0: Sí, diciembre sí, porque ya salió Venus retrógrado.
2: Como regalo de Navidad.
0: Del 3 de octubre al 14 de noviembre. ¿Ok? Y bueno, casi cerrando, ya para terminar, noviembre nos está hablando todavía de conflictos muy importantes.
2: Un barco.
0: Pero lo que ya más llama la atención aquí es la parte de diciembre. Diciembre viene una noticia importante del espacio, nos viene algo, por eso ven los cohetes ahí, ya disminuyendo un poco el conflicto tanto de guerra. Y lo que viene siendo, ya entramos a donde está, Pau nos pregunta que esa parte que no está, que no tiene ningún mes, esta es lo que nos habla y es la parte más importante que les decía, porque son las esposas y una mano de poder. ¿Qué significa esto?
1: Ay, Jesús.
0: La mano de poder nos
2: al
0: dice
2: bote.
0: Que va a haber arrestos de figuras importantes que están involucrados Estados Unidos con otras naciones, o sea, era lo que comentábamos al inicio, y también se dice que muchos líderes políticos enfrentarán este año problemas legales. Esa es la parte que nos marca.
3: Oye, José Sellas, y atrás de la mano se ve la bandera de los Estados Unidos y como que un pastel que dice
1: 250,
3: que es creo que lo que cumple Estados Unidos este año.
0: Exactamente, es la libertad de Estados Unidos, el poder es Estados Unidos que lo quiere, por eso nos sale la bandera atrás y nos marca lo que viene siendo que Estados Unidos va a empezar a agarrar figuras importantes y va a hacer mucha presión a otros países, incluyendo Venezuela, Cuba, México, para que haya arrestos de personas importantes y eso es lo que nos dicen.
3: No, mejor este año no hay que salir, muchachos, de la casa.
1: ¿Esto es de Estados Unidos o del mundo?
2: Del mundo.
0: Esto abarca, acuérdense, abarca principalmente Estados Unidos y agarramos poquitas piezas de todo el mundo. Personas nos dicen, oye, pero no nos dices de otros eventos de Cuba, de México, porque esta revista es The Economist de Estados Unidos. O sea, no estamos haciendo predicciones generales o predicciones de cada mes. Nos estamos basando a las predicciones que la hace la revista The Economist.
1: Yo digo que los meses malos nos vayamos a México a transmitir.
3: Sí, a Cancún.
1: Nos vamos a Cancuncito. Un biquinazo.
3: A Guadalajara, una birria ahí bien sabrosa.
1: Qué rico. Lo peor que nos puede tortas tocar ahogadas. Es el sargazo, lo quitamos entre todos.
3: No, espérame.
1: Sargazo.
3: No, pero acuérdate, también ahí lo que José Sayas dice que septiembre

0: temblor. ¿Y dónde tiembla bien machín siempre
1: Ciudad
0: en septiembre?
1: De México.
2: Por eso le estoy diciendo que a Cancún. A Cancún.
0: Sí, cambiamos. José, ¿dónde la gente te puede seguir en redes sociales, llamarte para una consulta también, por favor?
3: Todas las redes sociales, José Isaias Esoterista, y llamarme al teléfono 888-736-5556. 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
0: Gracias, José Isaias, por estar con nosotros. Un abrazo, mi hermano.
2: Venimos de blanco.
3: Igualmente. Bye bye.
2: Bye.
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0: Chavos, ¿a quién le gusta ir al cine?
2: ¡Ay, yo! ¿A mí? Me muero por ir, llevo semanas tratando de hacer el trabajo, ¿no?
0: Pero
2: me lo deja.
0: ¿Quién odia? No
2: me permite.
0: De repente ya tomaste mucho refresco, ya tomaste mucha agüita, mucho líquido, y en medio de la película dices tú,
1: ¡ay, tengo que ir al baño!
0: Tengo que ir al baño. ¡Ay, ching! Pero está en lo más bueno de
2: yo
0: la película.
2: Yo me aguanto lo más
0: ¿qué
2: posible.
0: Creen? Ya hay solución a eso.
2: Cállate.
1: ¿Cómo? Neta.
2: ¿A poco van a ser asientos con baño integrado?
0: No.
1: ¿Cómo no se podía ir?
0: Mejor aún.
1: El flachazo.
0: Pañales inteligentes. No, no es cierto. ¿De qué se trata? Cáile a YouTube, ¿qué? Arroba bueno mala feo, te lo voy a mostrar.
2: Sí.
0: Pero además también te lo platico. Ahorita regresamos enseguida. Dios. Atención, fanáticos de las películas, ya no se van a perder un solo segundo.
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4: Atención, amantes de las películas. Yo sé que tu deporte es, obviamente, no nada más ver la película, Machín, sino también las palomitas.
5: Ay, las sodas.
4: Que no falte el refresquito. Ajá. Hay gente que se compra.
5: El Slurpee.
4: También para pistear de repente alguna bebidita alcohólica.
5: Ahí venden alcohol, sí, venden
4: chévere,
5: alcohol.
4: Lo que sea. Pero, obviamente, bueno, pues dan ganas de ir al baño.
5: Machín.
4: Y tú dices.
5: A mí a cada rato.
4: Nel pastel, porque me pierdo.
6: No te aguantas.
4: Lo más chido,
6: todo.
4: ¿No? Ya la van a matar, la van a matar. Pues, ¿qué creen? Se acaba de inventar ¿qué? Algo para que no te pierdas nada de la película.
5: ¿Qué se inventó?
4: Ya van a cambiar los asientos por unos no es cierto. ¿De qué,
6: no, ¿de qué sería se trata? Bueno.
4: Te quiero mostrar la solución, Kyle, a YouTube, @bueno malo feo. Ahí estamos completamente en vivo. Ahorita les platico todos los detalles.
7: Al

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1: ¿Qué siento?

0: Saludos a toda la bandera que le gusta ¡Saludos! El cine de corazón.
1: Qué chido.
0: Todos los cinéfilos. Pues, sí, así se les dice.
2: Cinéfilos. Cinéfilos.
1: Cinéfilos. Oh, bueno. Está bien.
0: Y, muchachos, ¿qué creen?
2: ¿Qué?
0: Acaban de inventar la solución.
2: ¿Cuál?
0: Para que tú ya cuando estás ahí en el cine, disfrutando de la película, palomitas, refresco, ya va a empezar la película, te dieron gusto con tu vieja, con tu novio, todo eso. Y de repente, hay necesidades fisiológicas que el cuerpo. Y el cuerpo cuando dice, hay que ir.
2: Hay que cumplirle. Claro que yes.
0: A ese sí no le pones pausa, ese sí no dices. Ay, me aguanto, no, que ahorita al final. No.
1: Compañal, sí.
2: Que luego pero todavía ni empieza la película apesta. Y ya te acabaste las palomitas y el refresco.
1: Y quieres ir
2: entonces
1: al baño.
2: Entonces ya obviamente pasan 10 minutos y tú estás, oh my God, oh my goodness.
0: Oye, espérame, pues es que son 30 minutos de puros trailers, de puros previews.
2: Me encantan los trailers.
1: Ahora, si vas a tomar más refresco de refío, está bien. Pero si no, pues ahí mero en el lavazo del refresco.
2: Ay, cállate, marrón, los cerdos, ¿no? ¿Cómo crees?
1: Pues yo me siento hasta el mero atrás. Hazme casita, Chayo, le digo. Y
0: hoy no, man.
2: El señor de 325 años no, ha hablado.
0: Neta que no brillas en sociedad, en manito.
1: No, ¿para qué?
0: No, ¿qué es eso?
1: Esa es falsedad.
0: ¿Y lo que hice? ¿Y si se para alguien que dice, ¡ay, el agua de riñón!
1: No. La llevo al bote de la basura al terminar la película.
2: Ay, no, ya cállate la boca. Y luego el pelón que recicla lo que
1: agarra. Una vez agarró uno de piña y dice, ¡ay, la tiré! Pelón era mi vaso.
2: Imagínate, el pelón agarra la caja de palomitas rosada de la orina del feo.
0: No, y es que a veces estamos en el cine y yo no, está bien buena la película y yo no quiero quitar los ojos de nomás estiro la mano. Pues, ¿qué creen, muchachos?
1: Agua salada,
0: agua salada, probé. ¿Por qué me tomé tus? Pues, ¿qué crees, muchachos? Ya está la solución.
1: ¿Qué? ¿Un baño, un toilet?
0: Este cine, no.
1: ¿En la silla, una manguera?
0: En el baño. Este cine acaba de poner pantallas en el baño.
2: Top 10 de 10.
0: En arroba bueno malo feo YouTube, lo estamos viendo. Obviamente.
1: No creo, ¿tú crees?
0: Eso no es en Estados Unidos, no es en México, no es en Guatemala.
2: ¿Dónde
0: es? No es en El Salvador, es en Suiza.
2: Bueno, es que ya es pura technology, baby.
1: Tú estás viendo, estás yendo al baño viendo la movie.
2: Entonces, es que luego vas al baño y te pierdes todo. Entonces, en lo que corres y todo y llegas, pues claro, por lo menos ves un pedacito. Está bien, me parece una gran idea. Felicidades a los suizos.
1: Está bueno.
0: Pero cuando el cuerpo te dice, hay que ir, hay que ir. ¿A qué les di el mandón? Y tú no le vas a decir, no, espérate tantito. No, ¿a qué él manda?
2: ¿Saben qué se me ocurrió?
0: ¿Qué?
2: Deberíamos de replicar eso con el feo en el baño. Porque el feo se la pasa en el baño en
1: van
2: el show.
1: Van a tener que limpiar entonces, la pantalla.
2: Le ponemos la pantalla para que esté viendo el YouTube y sepa cuando regresa de lo que estamos hablando.
0: Ya le mandé instalar un micrófono para que siga trabajando allá.
2: No, la gente se va a ir.
1: ¿Sabes lo positivo que le veo a ese excusado con pantalla?
0: ¿Qué es lo positivo?
1: Voy a encerrar por 2 horas a ver la otra película por la que no pagué tan bien.
0: ¡Oh!
2: Este mente de rata.
0: Mente de tiburón, me late, chocolate, feito.
2: Vale.

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3: ¿Qué tal? Muy buenos días, les saluda Eli Venegas y este es el breve informativo del bueno, la mala y el feo. Comisionado de la FDA renuncia debido a presuntos desacuerdos con la administración Trump. A raíz de algunos roces surgidos con la administración Trump, Marty McCarry renunció como comisionado de la Administración de Alimentos y Medicamentos. En marzo del 2025, el cirujano británico-estadounidense fue confirmado para dirigir la FDA, es decir, como responsable de supervisar y regular medicamentos, vacunas y tabaco, entre otras cosas. Hispana de 72 años muere en pleno vuelo de Chicago a México por emergencia médica. Una mujer hispana identificada como María Yolanda Guerrero Medina, de 72 años, perdió la vida mientras viajaba a bordo del vuelo 7771 de Volaris desde el Aeropuerto Internacional Midway de Chicago hacia el Aeropuerto Internacional General Francisco Mujica en Morelia, México, el pasado sábado. La pasajera viajaba acompañada de su esposo. Según medios locales como Univisión El Diario del Norte, la mujer tenía un historial de aproximadamente 12 años con insuficiencia renal y diabetes, aunque los detalles precisos sobre la emergencia médica que provocó su muerte aún no se han aclarado. Y Taiwán agradece a Estados Unidos su apoyo en materia de seguridad. El presidente de Taiwán, William Lai, expresó este miércoles su agradecimiento a Estados Unidos por ayudar a la isla a reforzar sus capacidades defensivas en vísperas del encuentro en Pekín entre los líderes de China y Estados Unidos, en el que se podían abordar la situación del territorio autogobernado. Me gustaría agradecer a Estados Unidos por ayudarnos a fortalecer nuestras capacidades defensivas como parte de su firme compromiso con la seguridad. Hasta que llegamos con el breve informativo del bueno, la mala y el feo, les informó Eli Venegas. En redes sociales, Eli Venegas Radio. Buen día.
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4: A ver, vamos a regresar con la enchufada. Tenemos el teléfono.
5: ¿De quién?
4: De un vato celoso.
5: Uy.
4: Es más, no le gusta que la mujer trabaje.
6: Adiós.
4: Vamos a llamarle, Pau, dile que ya.
6: Una maldición, eso.
4: Ya le conseguiste chambita a la señora.
5: Chambita, chum.

0: Chayito.
1: ¿Qué pasó con la Chayo?
2: ¿Qué hizo mi Chayo?
0: El otro día estábamos platicando y se la da de muy salsa la Chayo, que todo sabe.
2: Ella es
0: no,
2: muy salsa.
0: Pero todo tiene remedio esa vieja.
3: Eso creen todas las abuelonas.
2: Ella es muy salsa.
0: Cree que es bien trucha, pero no lo es.
2: Súper trucha.
0: Le dije, Chayo, te apuesto $100. Te apuesto $100, saqué el billete. $100 a que no me dices algo que me dé alegría y me haga enojar al mismo tiempo.
1: ¡Aso! Está duro el reto, güey.
0: Échale, dijo. Sí, lo. Sí, lo hago, sí, te apuesto. Y le digo, a ver, échale. Y dice, Andrés, de tu grupo de amigos, el que hace mejor el amor, eres tú.
4: ¿El señor Paredes? ¿Y la señora Paredes?
5: No, tampoco.
4: Entonces, ¿quién sostiene el techo?
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1: Tenemos el teléfono de este vato bien celoso, Pau.
2: Uy, ok.
1: Dile que su esposa...
2: Ahí voy.
1: Califico.
8: Bueno.
2: Hola, ¿se encuentra la señorita Mariana?
8: No, ahorita no se encuentra. ¿A quién habla?
2: Hablo porque hizo una solicitud de trabajo y encontramos sus datos. Y le quiero decir que es seleccionada para trabajar con nosotros.
8: ¿A trabajar? Pues si ella nunca ha trabajado, ¿cómo va a trabajar?
2: Pues ella está solicitando trabajo. Dijo que necesitaba dinero.
8: No, pues si yo le doy todo. ¿Cómo es eso?
2: ¿Con quién hablo?
8: Con su esposo.
2: Ah, señor, entonces a usted le puedo dar toda la información para que se la comunique a Mariana.
8: Pues me la puede dejar, pero pues no creo que vaya a trabajar. Pues si yo le doy todo y no es necesario.
2: Pero ella no quiere trabajar. Nada. Bueno, hágame un favor, usted dígale que sí aplicó y que sí se quedó en el trabajo.
8: Como digo, que deja los datos, déjemelos, pero yo no es necesario de eso.
2: Ok, dígale que sí va a poder ser la estrella de la película Triple X que tanto había buscado.
8: ¿Cómo es eso? ¿Cómo que una estrella y lo de 3X?
2: Sí, ella...
8: ¿Qué es eso? ¿Esto es un juego o qué?
2: Nosotros nos dedicamos al cine erótico. Y ella vino a hacer un casting y se quedó.
8: No, es un juego, me están bromeando, ¿verdad?
2: ¿Pero por qué le tendría que bromear? Ya la seleccionamos. Ella va a ser la siguiente estrella Triple X.
8: No.
2: Su esposa es Mariana...
8: Sí, pero pues no creo que usted esté equivocado.
2: No, estoy equivocada porque le estoy marcando el número de donde vive Mariana.
8: Sí.
2: Entonces no estoy equivocada. Mariana ha sido seleccionada para ser la siguiente estrella.

0: mucho dinero, mucho dinero. Ay, qué bonito.
1: No, no, no. Olvídense de eso, no. Sáquenla en eso. Ustedes están. No. No voy a hablar con ella. Eso es posible. Que esté haciendo eso y sabiendo que tiene hijos, todo eso.
0: X. Ella es una estrella.
1: Vaya, no te.
0: No.
2: Otra vez.
0: Me va a asesinar.
2: El hechizo.
1: Bueno.
0: Hola, se encuentra Mariana.
1: ¿Otra vez usted?
0: ¡Vea futuro! Ella le va a poder comprar la casa de sus sueños. El carrito que usted quería. Ándele, imagínese.
1: Bueno. Voy a entregarlo, mejor ya.
0: Pero no se enoje, dígale que ya se quedó. Que Pamela Anderson va a ser su amiga.
1: Sáquela de esta lista, yo tengo que hablar con ella seriamente. Esto no es posible. Ella cállese, le voy a cerrar el email.
0: ¡Ay! Mire, ya llegaron los compañeros de Mariana. 1, 2, 3, 4, 5, 6, 7, 8, 9.
2: ¡Está buena la doña! ¡Ay!

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1: A ver, chavos. Pregunta para ti que nos escuchas. A pesar de lo viral de Michael Jackson, Bad Bunny se consolida como el más escuchado en una plataforma.
2: ¿Qué les dije?
1: Pues sí, pero pregunta para ti que nos escuchas. ¿Quién sería el nuevo rey del pop? ¿Sí sería Bad Bunny o...?
3: Creo que el nuevo rey del pop es...
1: ¿O sería alguien más?
3: No, yo creo que no hay nuevo rey. No, no sé, no creo.
2: Bad Bunny, the only one.
1: A ver, ahorita regresamos platicándolo. Destronaron a Michael Jackson.
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11: ¡Y! Ahora sí, primo, a disfrutar la noche. Pero antes que nada, déjame ponerme cómodo. Ándale.
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1: Michael Jackson, muy de moda. Se puso con lo de la película. Su música, obviamente, es de lo mejor. De hecho, está también creando nuevos seguidores, nuevos fanáticos. Porque, pues, la música captura.
2: Pues sí.
1: Pero el más sonado en una aplicación es nada más y nada menos que el conejo malo.
3: ¿Qué? Baby, the true king of pop, Bad Bunny.
4: Bueno, porque antes no existían plataformas. Y sí, también cuando él estuvo en su boom, no había plataforma donde escucharlo. Ahorita, no todas las generaciones nuevas tal vez todavía no lo idolatran y lo aman como aman a Bad Bunny.
1: Sí, pues Bad Bunny lo acaba de destronar. ¿En qué aplicación? Ahorita lo platicamos enseguidita, chavos.

0: con la película de Michael Jackson. Michael ahorita anda, pero...
1: On fire.
0: On fire.
1: Sí.
0: Hemos platicado aquí en el programa que ha roto, de nueva cuenta, récords por, pues, haberse puesto de nueva cuenta en la vanguardia de la música.
2: Thanks to the movie.
0: Descargas y mucho, mucho más. Y con grandes éxitos, ¿no? Como, por ejemplo, Inmortales de Michael Jackson, como Vires. 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
1: me gusta la de The Way You Make Me Feel.
0: Ah, buenísima.
2: Hay niños que lo conocieron y se les hizo un éxito, ahorita.
1: Sí.
2: Durante la película. Entonces lo están descargando los chamacos. Está pegando machín, güey.
0: Sí, sí, sí.
2: Claro, gracias a la movie.
0: No, y aparte, feo, obviamente, bueno, pues ahora con los.
1: Esa, no manches. Me acuerdo de una escena de Britney Spears caminando super top. Y él siguiéndola, ella en un vestido verde. Y esa canción sale en una película de ballet que me gusta mucho. Me encanta esa canción.
2: ¿De ballet folclórico?
0: No, y luego aparte también, Britney estuvo en vivo con él en su última presentación.

0: Que fue que 2001.
1: Sí. Ah,
0: 2001, Madison Square Garden, 30 años de Michael Jackson.
2: La reunión con los hermanos.
0: Reunión con sus hermanos.
1: Este fue el último.
0: Marc Anthony. Marc Anthony cantó también ahí. Le cantó.
1: Ah, ¿eh?
0: Marc Anthony le cantó a Michael Jackson.
2: Sí. Yo me acuerdo porque quise ir. Ya estaba viviendo yo en la bahía.
3: Sí.
2: Le dije a mis primos y todo, pero no,
1: estaba soldado.
0: Sí.
1: Sí, tú.
0: Mira,
2: no, no, sí.
0: Esta cantó Marc Anthony.

0: actos, showman, sus vestuarios. O sea, la verdad, era un fuera de serie. Desde niño. Desde niño llamó la atención donde estuvo y todo. No hay artista que se le compare.
1: Bad Bunny es mejor.
0: No hay.
2: Bad Bunny lo acaba de destronar, señoras y señores. En Spotify le dijo thank you very much y se convierte en el

0: en otros países?
1: Es, fíjate, estuve en Finlandia hace poco, en diciembre, y escuché a Javi.
2: Ahí está.
1: En Finlandia.
0: Al, ya, je,
1: je, ya, je, je. No. Afuera de un restaurante mexicano.
2: Ah, no, pues de un
1: tenían bocinas. Y se me hizo bien raro andar en Finlandia, un frío de la fregada, pasar por ahí y de repente escuchar a Javi. Dije, ah, güey, qué perro.
3: Sí, pero
1: esto.
3: Ahorita puede sonar. Una cosa es que suene y digas, ah, sí, qué buena está esa rola. Ah, claro. Y que pongas una canción de Michael Jackson y la gente cante sus canciones,
1: no,
3: sepa su vida y lo haya seguido como artista. Es, pero muy diferente poner una rola y bailarla.
2: Vamos, ahorita ver, con las redes sociales nos, hasta nos mandan mensajes en YouTube de Ucrania, de Rusia, de,
3: claro,
2: de Yugoslavia.
3: Él no estuvo en esos tiempos. No, y mira, aún así, sí, la gente lo conoce.
2: Hubiera sido peor Michael Jackson.
1: A ver, no, pregunta para ti que nos escucha.
2: El monstruo.
1: Si tú pudieras poner a un nuevo rey del pop, ¿quién sería?
3: ¿Del pop?
4: Bad Bunny, obviamente.
3: Pero Bad Bunny no es pop. Bad Bunny es reggaetón.
1: Sí.
4: No. Es pop.
3: No, no es pop.
4: Yes, he is.
2: ¿El rey del pop?
1: Rey del pop, ¿quién
3: sería?
1: Yo digo
3: que el rey del pop sería el feo.
1: ¿Tú a quién pondrías?
3: El feo, el al rey feo. Pop. Oh. Yo pondría a Bruno Mars.
1: ¿Te gusta más que
3: Harry Styles? Es muy bueno, pero del pop.
1: Rey del pop.
3: Porque él es latino urbano. Bad Bunny, eso no es pop. Lo que hace Bad Bunny no es pop.
0: Pop quiere decir popular.
2: Pop.
3: Pero ritmo pop.
0: Es que el pop
2: no, ritmo no es ritmo.
3: Entonces qué, entonces lo que canta él, ¿qué es? Urbano.
0: Música urbano popular.
3: Y lo que canta.
0: Dentro de la categoría de música popular.
3: Bruno Mars, ¿qué es?
0: Es rock, pop.
3: Exacto.
0: Pop quiere decir popular.
2: Karim León le va a llegar.
3: Karim León es pop.
2: Le va a llegar, sí. Para Karim León es pop. Canta en inglés, español y hasta chino.
4: Karim León, no se nivel sin inglés.
2: ¿Sí? ¿Tan güey usted?
3: Pero Karim León es pop.
2: Varias en inglés.
4: No, sing in English.
2: Sí, varias en inglés.
4: Good, but the best is Bad Bunny, baby.
2: He's gonna sing What Love Got to Do with It One Day You'll See. What Love Got to Do with It. Con la boca chueca.
1: Si tú quieres que cante la de Tina Turner, tu amor.
2: No, ya la cantamos una vez.
3: Yo creo que un artista que llegue a ese nivel tiene que cantar, bailar, hacer show.
2: Claro.
3: Hacer absolutamente todo lo que hacía Michael Jackson para poder decirle que está al nivel de él.
1: Si pudieras poner a un artista como rey del pop, ¿quién sería? 1-855-370-3100. A ver, ahorita regresamos, ¿eh?

0: aparte cómo estaba vestido de
1: la
0: traje,
1: coreografía y
0: el
1: todo.
0: El sombrero, sí, la corbata. O sea, ¿te acuerdas de los outfits que traía de tan icónico que era?
1: Sí, sí, o sea, sí, claro.
0: Yo no me acuerdo de outfits de muchos
2: llegué
0: artistas.
2: Llegué a tener muchos.
1: Era tan fan, Pau, que llegué a tener un sombrero firmado por Michael Jackson.
2: ¿De verdad? ¿O?
1: Yo era tan firmado por Michael Jackson.
0: Oye, ¿y how much?
1: Me costó creo que como $4,000.
2: ¿Y cuánto lo vendiste?
1: Y ya lo, a $4,000. Lo vendí en $4,000.
0: Wow.
1: Sí, sí. Digo, ahora a lo mejor valió un poco más. Imagínate. Porque se puso de moda.
2: Uy,
1: pero en su momento lo agarré en eso y lo disfruté y luego ya lo vendía lo mismo.
0: Lo usabas y le hacías ¡au!
1: Claro. Me bañaba y me acostaba con el sombrero también.
0: No, cállate.
2: Pero lo usó Michael Jackson el sombrero.
1: Lo firmó.
2: Ah.
1: No, era de la marca Michael Jackson.
2: Ajá.
1: Porque Michael Jackson tenía sus fedoras.
2: Pero
1: un sombrero fedora.
2: ¿Lo firmó con su mano o era una imprint?
1: No, él lo firmó con su mano.
2: Ah, bueno.
1: Firma.
0: Él le escupió.
1: Live. Pregunta para ti que nos escuchas. ¿Quién es para ti el nuevo rey del pop? Michael Jackson ya fue.
2: Karina.
1: Lamentablemente. 1-855-370-3100. A ver, tenemos a Pedrito. ¡Hola, Pedro!
3: ¡Oh!
1: ¿Quién es el nuevo rey del pop, mi hermano?
2: Es Benito, este, el Bad Bunny.
3: No, va a haber nadie como Michael Jackson.
1: Yo claro. Estoy de acuerdo, pero ya. ¿Quién más? ¿Quién
0: sería?
1: O sea,
0: ¿quién está a su nivel? No. Parecido.
3: No, pero es que con Bad Bunny no canta mejor el Antonio Aguilar Jr. o Vicente Jr.
1: ¿Eh? Bad Bunny is the best, baby.
0: Oh, yeah. Bruno Mars es, canta, baila.
3: Un besito para el feo, ya.
2: ¡Ay, gracias!
0: Ay, Pedrito, ya lo recibió, ya
2: paro
0: lo vi.
2: La trompa para ti, chiquito.
1: Tenemos a Carlos. ¡Hola, Carlitos!
4: Ajá.
1: Carlitos, a la una.
2: ¡Charlie!
1: ¿Este Carlos?
3: Habían ido, ¿y por qué me dejaron solo?
1: ¡Saludos, Carlitos! A ver, carnal.
3: ¡Saludos!
1: Michael Jackson ya fue el rey del pop. Y muy merecido. ¿Pero quién sería el nuevo rey del pop?
0: Rey del pop, baby.
3: El nuevo rey del pop. Tendrían que conseguir a alguien que compita con Bad Bunny.
0: ¿Pero en qué sentido competir?
1: ¿Entonces para ti es Bad Bunny o qué?
3: No, o sea, bueno, en este momento sí, sería, pero no le llega a Michael Jackson, ni le va a llegar.
2: No le llega, ya lo pasó por mucho.
1: No creo.
3: No, feo.
2: ¡Ey! ¡Fue el pelón, güey! No, este Carlito.
0: Oye, chulo, entonces, ¿quién? ¿Quién dices tú que está al nivel de Michael Jackson ahorita, que no sea Bad Bunny? ¿O es Bad Bunny?
3: Yo desde niño pues fui fan de Michael Jackson y sí, me gusta la música de él y sí, no le va a llegar nadie a él, pero Bad Bunny pues pienso yo de que pues
5: that's right.
3: Ese es grande, yo eso yo lo sé, ¿verdad?
2: Pero más grande, no, es gigante.
3: Pero no lo pueden comparar con Michael Jackson.
2: Okay, no lo no, también, pero sí, ¿quién piensas tú que sí, sería en vez de Bad Bunny ahorita?
3: Oh, bueno, entonces pongamos a Bad Bunny.
1: Bad Bunny, ahí está.
5: Le rompieron el cora.
2: That's right, no hay otro.
0: No.
2: Tiene estadios, vende todo.
0: Sí hay.
5: Most
0: sí
5: listen to, he's the best in the world.
1: Tenemos a Emilio. Hola, Emilio. Emilio, a la una.
2: Bueno, con Emilio, por favor.
0: Emilio.
2: ¿Me comunica con él?
6: Aló.
2: Sí,
0: hola,
2: Emilio.
0: Chulo, a ver, ¿quién es el nuevo rey del papa?
6: Todos se han olvidado de Prince. Prince es el
1: Prince.
0: Prince ya murió, ya falleció, mi amor.
1: ¿Ya murió también, Emilio. Digo, muy chido que cantaba.
2: ¿Cuándo murió?
6: Correcto, pero estamos hablando de también a Michael Jackson, ya murió.
1: Por eso. Ya murió Michael Jackson. ¿Quién es el nuevo rey del pop?
6: Podemos Usher.
2: Usher. The Weeknd.
0: Yeah.
1: Podría ser Usher.
0: Yeah.

0: eso no.
1: Hola, a todos.
2: Hola. A ver, ¿a quién dices tú, papito?
1: Una persona que ha llegado. Jackson, aunque mucha gente tal vez no opine, pero es Ricky Martin.
3: Lo amo,
0: oh,
3: Ricky,
0: yeah. Martin.
3: ¿Tú crees?
1: Él baila, él ha hecho todo mundial igual como Ricky Martin.
0: Sí.
1: Y hasta hubo un año que Michael Jackson le dio un trofeo o un certificado mundial
0: para Walmart. Ricky Martin.
2: Pero Ricky Martin tiene razón también, es bueno.
0: Sí.
2: No tiene la voz de Michael Jackson.
4: Chayanne
2: no
4: también.
5: Tiene buena música.
2: Ah, ¿cómo no?
0: ¿Cómo no? Vive la vida loca.
2: Ahorita acaba de sacar una rola con Chini.
3: Claro.
2: No, sí es bueno. Y aparte está bien bueno.
3: La que sacó con Los Ángeles Azules también. ¿La cumbia?
2: Sí.
3: ¿Qué pasó, Pao?
2: Es la que, o sea, la que canta con Tini, la que te estoy diciendo.
3: Sí. Ah, okay. Pero es con Los Ángeles Azules.
2: Ah, es Ángeles Azules, Ricky Martin y Tini. Está bien buena esa rola.
0: Está buena.
2: Me gusta mucho.
3: Sí, esa está.
2: ¡Vuelve!
3: Que sin ti la vida se me va.
2: A decirte que no.
0: Ay, sí, tienen razón.
2: ¿Sabes bien?
0: Nos estamos olvidando de él.
5: The King of Pan Worldwide.
2: Lo amo.
0: El Ricky.
2: Me gusta. Aparte que fue un sex symbol por siempre, así es.
3: Sí.
2: Está guapísimo. Core power.
5: Come on,
2: actitud.
5: A Ricky Martin no lo conoce ni en la esquina de su casa.
0: ¿Cómo no?
2: Ay, no manches, no diga tonterías.
3: Acaba de hacer el Super Bowl, ¿de qué está hablando? Tenemos a Lizeth. Hola, Lizeth.
2: ¿Qué pasa? Para un abismo, vuelve. ¿Qué opinas, mamita? ¿Quién es el nuevo rey del pop?
6: Bruno Mars.
2: Por dos. Yo dije lo mismo, Lizeth. Yo creo lo mismo.
3: Yo creo que le está yendo muy bien a Bruno Mars, ¿no?
6: Pero él no es pop. Él es rey del reggaetón latino.
2: Así es.
0: Bruno Mars
2: se me hace top. Canta, baila, showman, espectáculo, todo. Y es excelente, excelente. Hasta dicen que es hijo de Michael Jackson.
0: Lo ha sido ver.
2: Yo ya lo
3: oye, la rola que sacó con mariachi hasta parece regional mexicana.
2: Y qué bonita está la letra de esa canción.
5: Come on, King of Pop.
2: Es King of Pop.
5: King of Mexican Music.
2: Él no es Mexican Music.
3: Hoy hasta parece que va a cantar Nodal, ¿no?
0: Just a chance. Mira la voz de Michael.
2: Dicen que es su hijo.
3: Sí, güey.
0: Mira la voz de Michael.
5: Beyond the stars.
2: Not really.
5: I'll do anything.
0: ¿Es latino?
2: No. Ay, lo amo. Tiene una voz impresionante.
3: Es hawaiano, ¿no? Es moano.
0: Bruno Mars.
3: ¿O de dónde es Bruno Mars?
2: Es americano, ¿no? A ver. Bruno.
3: No, pero canta perdísimo. Estoy de acuerdo contigo, Lizeth. Y aparte tiene muy buenas rolas también el Bruno Mars, ¿no?
2: Nació en Honolulu, en Hawái.
3: Es lo que te digo, Moana.
2: Ah, no sabía.
3: Sí, es.
2: Yo lo amo.
0: ¡Uy, se parece a Maiko!
2: Dicen que es su hijo. No reconocido.
0: Tengo lentes que tengo yo.
5: I don't think so. Bad Bunny is the best. El hijo de

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2: What happened?
1: Oh my God, oh my goodness, estas historias las deberían de hacer películas.
2: What happened?
1: Un señor y su esposa eran felices hasta que ella lo engañó.
2: No.
1: Le pintó los cuernos a esta mujer.
2: Chale.
1: Pero él se enteró con quién. ¿Y saben qué hizo? Le dio Hadouken a la mujer.
2: No.
1: ¿Cómo? Hadouken, Shoryuken.
2: ¿La mató?
1: Ella ya está en otro lado.
2: No.
1: Y lamentablemente,
3: qué feo.
1: Yo no creo que esté viviendo paz. Ay, ahorita les platico, qué horror.
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1: Chavos, se viene el burro del día.
2: What happened?
3: Max Fumara, you.
1: Bueno, yo no sé quién, burro, burra, what? Pero esta historia está de telenovela.
3: ¿De qué pasó? ¿Qué, mijita?
1: Una mujer engañó a su marido.
3: ¡Ay, qué nuevas!
1: Pero no saben qué hizo ella.
3: ¿Qué?
1: Diosito ya está en otro lado. Que Dios la guarde en su santa gloria.
2: ¿La mató?
1: Ahorita les platico lo que le hizo el marido. ¡Ay, oh my God!

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2: ¡Ay, chavos!
3: ¿What happened?
4: ¿Qué pasó?
2: Híjole, les voy a contar esta historia que me parece una locura. A ver qué opinan.
3: A ver, échale.
2: Esta historia debería de ser una serie o una película.
4: ¿Por qué?
2: O un libro.
3: Ay, güey.
2: Era una mujer guapa, sensual, rubia.
4: Chiquita.
2: 25 años.
3: Ah, muy joven, dale.
2: Pecho en alta, cintura pequeña, glúteo prominente.
4: Pecho en alta es pechugona.
2: Así es.
4: Ay, qué bonito.
2: Pierna torneada.
4: Como la
2: pedicure
4: tuya.
2: Pedicure perfecto, así
4: como
2: es.
4: Como el tuyo.
2: Sin hongo. No, yo jamás
4: hongo. Sin hongo, dije, sin hongo. ¡Aló!
2: Ella, guapísima, estaba casada con su macho alfa, pelo en pecho.
3: Ok.
2: ¿Pero qué creen? Que el marido no le daba candela.
3: Ay.
2: No le daba pasión.
4: Ay, qué aburrido.
2: No la desgreñaba como ella quería. Nada de nalgadas.
4: ¡Cállate! ¿Cómo desgreñaba?
2: No había nada.
4: Ay, qué rico.
2: Nada de nada.
3: Chale.
2: El señor siempre tenía dolor de cabeza.
3: No, y no, pues 25 años la morrita. ¿Está casada con un viejito o qué?
2: Sí, unos años mayor que ella.
3: Okay.
2: Pero bueno,
4: poquito,
2: un día
4: 20.
2: Ella se va a su trabajo, que ella era maestra de la
4: High
2: escuela
4: School.
2: Elemental St. John. En el condado de Whitman.
4: ¿Qué es elemental?
2: Aquí en los United.
3: Elementary, güey.
2: Como primaria, ¿no?
3: Sí.
4: Ay,
3: no.
4: Güey.
3: ¿Y luego?
2: Secundaria. Bueno, esta maestra iba todos los días a chambear triste porque el marido no le daba su bonita nalgada al despedirse.
3: Sí,
2: cuando de repente un día se sale de la escuela y voltea, y enfrente de su escuela estaba la St. John Secundaria.
3: Ala, ok, muy bien.
2: High school.
3: Ya más grandecitos aquellos.
2: Enfrente estaba la high school y un día ella está viendo así enfrente cuando de repente sale un colágeno. Un chavito. Y voltea y ve a la maestra y la maestra dice: ¡Ay! ¿Todo eso? Y se quedaron viendo sus cuerpos. El joven de la high school era un hombre sexy, viril, un chavito, de estos que hacen

0: Fútbol americano, grandotes, musculoso, fuerte, piernudo, nalgón. Ya tenía bigote. Todo ganador. Esa canción es cero viril.
1: Vamos, pero es de ¿cuál soy ese el morrito?
0: Pero este era del americano, del fútbol. No me pongas K-pop, me matas mi historia. Ponme la canción sexy.
1: Pues él le gustaba.
0: Pero algún hombre sexy pone BTS.
1: Pero no es hombre, es un morrito de.
0: Pero un morrito de 16 años tienen las hormonas en alta y eso no le quita que sea sexy.
1: Por eso y le gustaba.
0: Ponme la otra, no manches. Me quitaste hasta mis ganas de contar la historia.
1: Le gustaba BTS al morrito, ¿no?
0: Oh, eso está bien femenino.
1: Ok, ya sé, algo que le gustaba al morrito de 16 años. Ok, ahí te va.
0: Ponle la canción que te pido. No busques más. La del hombre sexy viril.
2: Pimpón es un muy.
0: Así es, y me pone. Entonces, este chavo.
1: Sí.
0: Que sea soccer. Que sea fútbol americano. No, altote. Brazote rudo. Ay, no, Pela. ¿Cómo se nota cuando un hombre sexy viril, va?
2: Esa es de escuela elemental.
0: Él iba a la high school.
1: Pues el vato tenía 16 años.
0: ¡Ponme la que te pedí!
1: Se había quedado viendo Barney, güey.
0: Ay, el pelón es cero pobre de la sargento. Ahora entiendo. Ahora entiendo.
2: Es otro que no le da.
0: Este muchacho traía su motocicleta. ¡Run! ¡Run!
1: Su chamarra de piel.
0: Sí, sus papás tienen dinero. ¡El rubio!
1: Okay.
0: No, tenía cabello. Pelón.
1: Sí. Cosa sí, no, que lo, tú no.
0: Claro.
1: A los 16 yo también tenía cabello, güey.
0: Super mamey y ve a la teacher y le hace, ¿qué onda, teacher? How are you?
1: Oh.
0: Y la maestra que sufría con su inútil en la casa. Ay, hola. Hi. I don't want to ask you to go to the restroom. I want to ask you to go out. Y ella, ¿migo out with you? Yes. Y dijo, no, I'm a teacher. La maestra le dijo, no, I'm a teacher. Pero el chavito en su mente dijo, ¡ay, si y todas las mujeres se mueren por mí!
1: Que le dijo, yo soy catcher.
0: El uno picha, era catcher y no haga cachar. Y dijo, ¿sabes qué? A mí nadie me dice que no. El que persevera alcanza.
1: A los 16
0: luchó,
1: años.
0: Y le luchó. Ay, cállese ustedes, a los 16 años le daban la vuelta a la manzana 10 veces.
2: Plebe.
0: Y lo logró. Enamoró a la teacher.
1: ¡No!
2: ¿Neta?
0: Ellos estuvieron intimamente. Por fin la maestra.
1: ¿Qué?
0: Recibió la desgreñada que había soñado. Se sintió tan mal ella al llegar a su hogar, desgreñada. Me la imaginé a la maestra.
1: Pobrecita.
0: Y llegó y se sentía bien mal del momento de éxtasis que había vivido. Y le dijo a su marido, mi amor, I need to talk with you. ¿Ya te tomaste tu aspirina? Porque esta vez sí te va a doler la cabeza. ¿Qué pasó, mi amor? Es que tú no me quieres dar pasión, amor.
1: Chale.
0: No me tocas como antes. Por eso conseguí a un chamaquito que él se me dio lo que tú no me dabas. Y que le cuenta toda la historia.
1: No.
0: Y que el chamaquito me hizo la carreta invertida y me volteó y el Kama Sutra se queda corto. Y el marido yendo y dijo, ¿qué? Y él dijo, él tiene 16 años, va a la high school, pero se ve como todo un hombre. Y el marido, ardiendo de ira, de dolor y coraje, se tomó su aspirina para no y se fue a la policía.
1: ¡No!
0: Y en la policía denunció
2: a
0: su esposa y dijo, esta cerda porcina marrana infiel se anda echando a un chamaquito de 16 años. Es menor de edad, ella tiene 25, el 16. Métanla a la cárcel.
2: ¡Ay, la metieron!
0: ¿Y qué creen?
1: ¿Qué pasó?
0: Que tres doritos después, la maestra le está hablando al chavito para que le lleve cigarros, pero él no le puede llevar cigarros porque es menor de edad.
1: No, ni se los venden.
0: No se los dejan comprar. Entonces la maestra ya se quedó sin chavito, sin marido y sin cigarros en el botiquín.com.
1: ¡Ay,
0: qué historia! ¿Ven que deberían de hacer la película?
1: Sí, la neta. Sí.
0: La verdad que sí.
2: The Dory Teacher.
0: ¿Quién es el burro? ¿El marido por acusarla? ¿El chavito por ahí andar seduciendo a la maestra?
2: La maestra.
0: ¿O la maestra por andar contando que fue infiel?
1: A ver, la maestra, la maestra.
3: ¿Quién crees tú que es el burro, Paola?
0: Ay, yo digo que la burra es ella.
1: A ver, ¿qué pasó? ¿Por qué?
0: Por caliente.
1: Ajá.
0: Si el marido no le cumple, divórciate, mi amor, y búscate a alguien que valga la pena para ti. No andes con chavitos.
2: Un chavito.
0: Mira, o pídele su identificación. Porque ve cómo quedó Kalimba en la cárcel por caliente.
1: Exacto, sí.
0: Pregunta, a ver, identificación, papi.
1: A Kalimba le dijeron que era mayorcita ella, ¿no?
0: Y él, pues, soy mayor de edad y tracas. Menor de edad y a la cárcel, Kalimba.
1: Ay, en la
0: torre. No.
1: Ahora, también qué cargo de conciencia ha de haber tenido ella que dijo,

0: ¿sabes qué? Le tengo que contar a mi marido.
1: Le voy a confesar
0: y
1: toda la
0: y fue y
1: verdad.
0: Le confesó todo. Güey, o sea.
2: Al marido.
0: Sí. ¿Estás de acuerdo que eso?
1: Confesión.
0: ¿Tú lo harías, feo? ¿Tú le confesarías todo a la Chayo?
2: Sí.
1: Ay, sí, tú.
2: ¿Qué le confesaría?
1: ¿Qué?
2: Que andaba con una mujer mayor.
0: ¿Qué?
2: Más mayor que la Chayo.
1: Ala.
2: Para que así me divorcie. Y que estaba fea. Para que se sienta mal. Diga, ay, sí, desgraciado, te voy a divorciar. ¿Eh? Me hubieras puesto los cuernos con una joven y bonita.
1: Sí, seguramente esa hubiera sido la respuesta de la Chayo.
0: Claro, claro, claro.
1: ¿Qué más pasaba en tu historia? A ver, cuéntanos.
2: Ay, no, lo demás no se los voy a contar porque esa señora no tenía ni dentadura.
0: Tan viejita, sí.
3: No tienes nada mejor que hacer.
2: La chimuela.
3: Nosotros tampoco.
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1: ¿Qué tal? Muy buenos días, les saluda Eli Venegas y este es el breve informativo del bueno, la mala y el feo. El domo dorado de más de $1 billón que Trump quiere construir no protegería a Estados Unidos de un ataque masivo de Rusia o China. El desarrollo del despliegue y la operación del futurista sistema de defensa antimisiles Domo Dorado, que quiere impulsar el presidente de Estados Unidos Donald Trump, costarán alrededor de 1.2 billones a lo largo de 2 décadas. Es la cifra estimada por la Oficina de Presupuesto del Congreso y que supone un considerable aumento de la suma inicial de 175 mil millones que se habían destinado a tal fin. Trump aterriza en Pekín para reunión clave con Xi entre tensiones globales. El presidente Donald Trump aterrizó ayer miércoles en Pekín para desarrollar hasta el próximo viernes una visita de Estado a China, su segundo al país asiático desde la realizada en 2017 durante su primer mandato. Trump, quien viaja acompañado del secretario de Estado Marco Rubio y una delegación de altos ejecutivos estadounidenses como Elon Musk, Jens Huang y Tim Cook, se reunirá este jueves con su homólogo chino, Xi Jinping, en una visita marcada por la tregua comercial entre ambas potencias, las tensiones tecnológicas, Taiwán y la guerra en Irán. Presentan proyecto de ley mediante el cual se exige pena de muerte para traficantes de fentanilo. Kip Roy, representante por Texas, promueve un proyecto denominado Ley de Trato contra la Muerte, Enfrentar la Muerte, el cual exige pena de muerte para las personas condenadas por distribuir fentanilo en Estados Unidos. El enfoque del republicano consiste en enmendar la Ley de Sustancias Controladas de 1970 y fortalecer las condenas en contra de los traficantes condenados tras un proceso probatorio. Hasta aquí llegamos con el breve informativo del bueno, la mala y el feo, les informó Eli Venegas. En redes sociales, Eli Venegas Radio. Buen día.
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3: A ver, vamos a regresar a continuación, chavos, con la estadística. La estadística dice que 8 de cada 10 personas,
4: ¿sí?,
3: que van a llenar los estadios ahora para el mundial van a ser turistas.
4: ¡Hala!
3: O sea, la gente que vive en las ciudades, solamente 2 de cada 10 son los que van al estadio.
4: Porque es que está carísimo.
3: Están bien caros los boletos,
4: pa. La verdad que sí.
3: Paisano, comadre, tú vas a ir al mundial, alcanzaste boletos, ya tienes entrada, ¿cuánto pagaste?
4: Si no, yo les vendo uno. Que
3: ¿vas a ir aquí en Los Ángeles? ¿Vas a en Bay Area? ¿Vas en, no sé, saludos a la gente de Boston, la gente que nos escucha en Dallas, en Houston, en Nueva York?
4: Nueva York.
3: 1-855-370-3100. Ahorita regresamos con tus llamadas.
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7: A ver, chavos, vamos a regresar con la estadística. La estadística dice que 8 de cada 10 personas que van a ir a los estadios para ver un partido del mundial van a ser turistas.
8: Ah, fíjate.
9: Very tourist.
7: En otras palabras, la gente que vive, o sea, los residentes de la ciudad, pues no van a ir por los precios de los boletos que están bien caros.
9: Están carísimos,
8: el estacionamiento.
7: Sí,
8: güey. Están carísimos. Con 5 horas de anticipación.
7: Yo sí quiero ir. Paisano, comadre, tú vas a ir, compraste boletos, si alcanzaste, o está bien caro ahí en tu ciudad. ¿En qué ciudad y qué partidos van a ser? 1-855.

0: Estadística dice que 8 de cada 10 personas que van a ir a cualquier partido de la Copa del Mundo.
1: Sí.
0: Van a ser turistas.
1: Pues es que están carísimos.
2: Sí. No, y aparte el que vive en el local sabe el pedo con el tráfico, sabe el pedo con el parque.
0: Uy, sí, güey.
2: Y el turista se parquea y se acomoda cerca del estadio.
1: No, pero.
2: Quiero creer.
1: O sea, pero tú como local dices, a ver, me va a costar en 2,500 el boleto. Es la renta de un mes de tu casa.
2: Sí.
1: O sea, ¿en qué momento voy a gastar eso? O puedo sacar a mis hijos de vacaciones, o irme con mi pareja. Sí. O sea, es mucha lana.
0: No,
1: la
0: y
1: no,
0: espérate, llevar a la familia, imagínate. Si un boleto es caro, un par, 4 boletos, no manches.
1: Y la comida y las bebidas, mi amor, adentro están de locura.
0: Aunque te voy a decir algo también, La neta, YOLO.
1: Sí.
0: YOLO. Es el mundial.
2: ¿Qué es eso, YOLO?
1: You only live once. Oh,
0: sí.
2: Ah, pensé que yo lo compraría.
1: No.
2: Yo lo,
3: oh my God.
2: Yo lo disfrutaría.
1: No, o sea, sí está bien para ir y todo. Pero, híjole, es mucha lana de que invertir. A lo mejor te le dices a tu mujer, mi amor, me voy a ir solo con mis cuates.
2: ¿A dónde, hijos de...? No.
1: Es que es mucho dinero.
0: Se prenden, sí. A ver, pregunta, paisano, ¿dónde vives tú? ¿Y compraste boletos? ¿Alcanzaste boletos de la FIFA? 1-855-370-3100. Por ejemplo, el primer partido aquí en los Estados Unidos. Digo, porque va a haber, acuérdense, es de 3 países. Sí. Es de México, Canadá y Estados Unidos.
1: Hay que ir a Canadá.
0: Pero el primer partido aquí en Estados Unidos va a ser aquí en Los Ángeles. Va a ser el Estados Unidos en contra de Paraguay. Ese va a ser el primer partido.
2: Válgame.
0: Luego, tenemos también el de Qatar en contra de Suiza.
1: Ahí se va a estar bueno.
0: El Qatar contra Suiza va a ser en Bay Area. Va a ser en el estadio de la Bahía de San Francisco, así se llama. Se va a llamar el estadio. Ya ves que la FIFA no reconoce
2: marcas.
0: No reconoce nombres.
2: No más las que quieren ellos.
1: Luego, las que le suman dinerito.
0: Sí. Luego en Nueva York se va a llevar a cabo el Brasil-Marruecos. Ah, se va a estar bien perro.
1: Ay, mira. Yo pienso en la afición también. O sea, la afición se pone buena. Imagínate ver a todos los brasileños, brasileñas bailando, fraudiña.
0: En Boston, muchachos, en Boston va a llegar un partido que si yo hubiera comprado boletos, no sé qué haría con este partido, la verdad.
1: Sí.
0: Y estos son los partidos que esperábamos ver en cuando se anunció que se iba a ampliar el mundial a más selecciones. Final adelantada. Haití contra Escocia.
2: ¿Eh?
1: Vas a ver pura pierna de todos los hombres que lleguen en falda. Ay, qué piernón, mi vida.
0: Qué bien.
1: Oye, dicen que Boston es muy bonito, mínimo vas y conoces Boston, ves piernas y te regresas.
0: Y te avientas un partidazo, Haití, Escocia, qué bárbaro.
1: Los haitianos son muy buenos, son rápidos.
2: Los escoceses también,
0: Ahí te va, luego en Houston, ¿sabes a la gente de Houston? Este partido sí está perverso, más o menos.
1: ¿Cuál?
0: Alemania-Curazao.
4: No, pero.
1: ¡Curazao!
4: En el de Escocia, por lo menos van a ver escocesas bonitas. En el de Alemania vas a ir a ver alemanas bonitas.
0: O sea,
4: vas a estar en el partido. Imagínate estar en el partido Senegal contra Irak.
0: Senegal. Bueno.
1: Las mujeres iraquíes están espectaculares, ¿eh? Son hermosas.
0: O sea, voy a pagar $3,000 para ir a ver
4: Senegal, Irak.
0: O sea, morros nada más o cómo.
1: Chavos, pagarían hasta más ustedes.
0: No
1: lo dudo, ni
2: tantito. Viene con masaje incluido.
0: A ver, luego en el estadio de Dallas, saludos a toda la gente de Dallas, van a tener el Países Bajos, o sea, Holanda.
1: Ah, eso va a estar chido.
0: En contra de Japón.
1: Ah, ese está bueno.
0: Ese se ve chido, ¿no?
1: Sí.
0: Luego también en Filadelfia, se nos ató la bandera de allá, van a tener el Costa de Marfil en contra de Ecuador. ¿Qué tal ese?
1: Además, los ecuatorianos son buenos, ¿no?
0: Atlanta, van a tener el España, Islas de Cabo Verde.
1: Ah, bueno. A mí me gustaría ver a España. España, tío.
0: Pero contra Cabo Verde.
2: Rabo Verde
0: 35-0. O sea, no, ahí sí. Es como en Alemania.
4: ¿Cómo vas a ir a ver Argentina contra quién?
0: Argentina contra Jordania.
2: ¡Oh, ese está bueno! Va a ganar.
1: Pero es Argentina, vas a ver a Messi.
0: Y luego ya el tercer partido de grupo, güey. Entonces, ojalá.
4: Ya clasificado.
0: No, ojalá y no, güey. Ojalá y no.
4: La banca vas a ir a ver de Argentina.
0: No, chale. A ver, luego tienen el Bélgica.
1: No digan eso, que voy a vender mi boleto.
0: Seattle, Washington tienen el Bélgica.

0: Nueva Zelanda.
1: ¿Irán o no irán?
0: Ay. No, güey, o sea, ¿qué partido tan gacho este nos tocó?
1: Oye, a ver, ¿vale la pena invertir tanto dinero?
0: Para ese partido no.
1: Hay gente que hipoteca sus casas y todos sus carros por ir al mundial. Claro que sí, ¿valdrá la pena?
2: ¿Agarraste boletos, hija?
1: Yo agarré boletos porque el pelón.
2: ¿Contra quién o qué?
1: El año pasado estaba comprando. ¿Ves que había como. Tenías que entrar y que no sé qué, y que la rifa, que tenías que ser super VIP? El pelón fue ese VIP y dijo en voz alta.
3: Bueno, ¿y el boleto ya te llegó?
1: No, no me ha llegado.
0: Es que no, la FIFA no los ha mandado, muchachos.
1: Entonces el pelón dijo, ¿quién quiere boletos? Y yo dije, yo. Y dijo, ok, págame, le pagué el boleto.
2: ¿Qué partidos?
1: Nos tocó el de Argentina,
2: El Salvador contra
1: Jordania. No, y de repente ya llegaron los boletos a todos menos a mí.
4: Ahora que se dijo.
0: No, no han llegado, pa. Ni a mí me han llegado,
2: ¿No ha llegado?
1: Ya llegaron, al pelón ya le llegaron y a mí no me los quiere dar.
0: No, es que la FIFA está trabajando de una manera muy extraña, te lo juro.
1: Cállate, manera extraña. Ya lo tienes, rata, dámelo.
3: Seguro te enteré en cuánto se revés. Cuidado con eso, ojo con eso, Paola.
2: Oh, están chequeando la
1: reventa. Yo digo que ya me dé mi boleto, o si no se lo vendo, se lo revendo. Y ya. Él me lo vendió a mí.
2: ¿Un boleto?
1: Y yo se lo regreso. Yo tengo un boleto, pues voy a ir sola.
2: Oh my God, nomás un boleto.
1: Y nada más compré un boleto. Porque iba a comprar dos, pero el productor dijo, yo también quiero ir. Y ya metió la sopa y ya no fui.
0: Claro.
1: Con la persona que quería ir.
0: Pues vas con Wolfie.
1: Pero él tampoco, o sea, él quiere mi boleto y yo el suyo.
2: Esto va a ser una golpiza. Véndeselo.
3: A ver, ya al productor ya le llegó su boleto.
4: No, todavía no.
0: Es que no, ahorita no hay.
1: A nadie. Todos los boletos que compró el pelón no los ha entregado.
0: No, la FIFA no ha.
2: Cuidado con esta rata.
4: No, todavía estamos esperando.
1: No nos ha dado nada este ratatouille.
2: ¿Qué está pasando?
1: Ah, porque también a Wolfie le compró uno en Monterrey. No le ha llegado ni el de Monterrey, ni el de Argentina, ni a mí el de Argentina.
0: Pero ahí van a llegar, muchachos. O sea, en cuanto la FIFA lo suelte, yo les aviso, ¿eh?
1: A mí se me hace que lo anda revendiendo, ¿eh? Yo ya vi un post raro.
3: Keep an eye on that guy. Este se los va a transear.
1: Ya lo siento, lo estoy sintiendo. Estoy sintiendo el fuego.
4: De hecho, ya miré un anuncio por ahí en redes sociales que anda vendiendo boletos.
1: Anda revendiendo nuestros boletos. Se llama Raúla Molinara.
0: No le hagan caso a esos revendedores gachos, A ver, comadre, paisano, tú compraste boletos para tu ciudad. ¿Vas a ir? 1-855-370-3100. Ahorita regresamos con tus llamadas, ¿eh? No.

0: chavos, la estadística dice que 8 de cada 10 personas que van a ir a los estadios, a los partidos de fútbol ahora que está el mundial, van a ser turistas y no residentes de esa ciudad.
1: Sí, es que está súper carísimo, la verdad, ir está carísimo. Ahora es, comprar los boletos. Si no vives ahí, comprar el hotel, el avión o la gasolina, el estacionamiento, la comida, la bebida.
2: Pero el turista puede. Nosotros.
1: El turista que se va de Estados Unidos a México, sí. Aquí no creo que haya tantos mexicanos que gasten tanto.
2: Pero sí vienen del norte de California, Los Ángeles, y de Los Ángeles van para el norte. Sí. Es más fácil, pienso yo, que para el turista ir a un partido que para el local, porque el local ya sabe cómo está el pedo del tráfico, va a ser un desmadre.
0: No, pero gasta, el turista gasta más, feo.
2: Sí. Está bien, porque se prepara para eso.
0: Pero, a ver, Paisano, ¿a ti qué partido te gustaría ir? ¿Vas a ir? 1-855-370-3100. Tenemos a Juanito. Hola, Juan. ¿Qué pedo?
2: A ver el partido.
3: Buenos días.
0: Saludos. Juan, ¿dónde vives, carnal?
3: Vivo aquí cerca de la bahía, aquí Watsonville. Aquí cerca, estamos en lo que es cerca del Levi's Stadium. Aquí está.
2: ¡Qué chido!
1: ¡Ay, está cerquita, mi vida!
3: Oye, vamos a tener.
0: ¿Qué partidos?
3: Cinco partidos.
2: ¡Ay, güey!
3: Partidos muy malos.
0: ¡No, hombre!
3: Está contra Suecia, Jordán contra Grecia, y luego Turquía, Paraguay.
2: ¿Ese está bueno? Está bueno.
1: Oye, mi amor, ¿ya tienes sus boletos o no?
3: Pau, apliqué del sorteo de un año atrás, sin nada, no fui sorteado, ya con su sorteo. Apliqué para ciudades tampoco, apliqué para, porque soy de Guadalajara, apliqué para Guadalajara tampoco, nada.
0: Ay,
3: aquí tampoco nada.
0: Oye,
3: ya hay boletos, pero está muy caro, la verdad. Sí, categoría 4.
2: ¿A cuánto?
0: Categoría 4, estamos hablando ya arriba en la pajarera, mi hermano.
2: ¿Cuánto?
3: No, casi 500, 480.
1: Está de locos, están carísimos.
2: Pero la experiencia.
0: Sí. Oye, Juan.
1: Sí, pero para irte hasta arriba, mejor con esos 500, vete a verlo a un lugar ganador.
0: Ándale.
1: Invitas a tus cuates, haces una carnita
0: asada. Mejor en la casa, yo creo. La neta.
3: Sí, Pau, lo que voy a hacer, mejor voy a ir a FIFA Fan, mejor, porque voy a la FIFA Fan que ir a ver el estadio.
0: Esa es buena opción, porque sabes que en cada ciudad van a tener un fan fest.
2: Ay, o sea,
0: van a tener así como
2: pantalla
0: que
2: gigante.
0: Pantallas, chévere, sí, cotorreo. Oye, por ejemplo, imagínate también el haber aplicado a ciegas, Juan, y que te haya tocado un Jordania-Argelia.
1: Ese va a estar bien bueno.
0: Uy, no, sí. Final adelantada,
3: tarde, las 8 de la noche, 9 de la noche. Una cosa más, Pau, nomás no para defender a Pelón, pero la FIFA no acepta los boletos hasta 48 horas antes. O sea que no tiene boleto.
1: Oye, mi amor, pero ¿sabes cuál fue el problema? Ahí te va el problema, que el Pelón ya me enseñó sus boletos. O sea, él ya me enseñó que él ya los tiene.
3: No, boletos.
0: Te enseñé los partidos.
1: No es cierto.
2: Le enseñó el partido.
0: Lo va a vender.
3: Antes la FIFA lo suelta.
1: Papito.
2: Cuidado.
1: Yo ya vi los boletos de él.
2: ¿Qué?
1: Él me dice que no los puede transferir.
0: No son.
1: ¿Sí o no, Wolfi?
4: Lo que pasa es que el Pelón, nadie le crea fama y échate a dormir.
2: Cuidado, este nos va a robar.
4: No es la primera vez.
1: Es bien rata.
0: No, fíjate que no. Mira, en dado caso que no me lleguen, Pau, por cualquier cosa.
1: Ya me los enseñaste.
0: Yo te devuelvo tu dinero.
1: Ay, sí, qué fregón.
2: No, que te dé el boleto.
1: Qué fregón.
2: Los va a revender. Los va a revender.
1: Yo opino lo mismo.
4: Ayer yo escuché que estaba hablando con un compa de eso.
1: Sí, ya los tiene, si uno no los enseñó de su.
4: Ya está haciendo negocio.
0: No, mira, neta.
1: Ya me llegaron los boletos.
0: Es más, para que no se arme la controversia, les devuelvo su dinero.
1: No.
0: ¡Qué
1: Vivaldi! Me salió acá.
2: Que son de Argentina.
4: Ya los está revendiendo.
0: Es más, ahorita le digo a mi vieja que te devuelva tu fe.
1: No, gracias.
2: ¿Por qué llegaron los boletos?

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1: Sí.
2: Una mujer embarazada se convierte como en un... ¿Qué les diré? A la hora de los antojos, muchachos, se convierte como en una...
3: Godzilla.
2: No sé, Godzilla, ándale.
1: Ay, ¿qué Godzilla de los antojos? Sí, como... pero dicen que se les antojan cosas bien locas.
2: Se convierten como en un Cookie Monster. O se convierten, no sé.
1: Ay, este vato. Pobrecitas, pues tienen sus hormonas.
2: Se hizo viral. Porque, ¿qué crees, Pau? ¿Qué? A la mujer se le antojó una pizza.
1: Qué rico.
2: Pero con. Se van a sorprender cuántos ingredientes. Ahorita regresamos al
1: siguiente. Delicioso.

0: ¿Qué pasó?
1: Viral, viral se hizo.
2: ¿Qué se hizo
1: lo
2: viral?
1: Que es la orden de pizza de esta persona. Una mujer embarazada, agárrense. Se le antoja de todo y a la hora que sea, cuidado. Cuidado, una mujer embarazada y hay que consentirle ese antojito. Porque
0: se lo merecen, oigan. Les van a dar una vida y ustedes se andan quejando porque se le antoja un pepino con chocolate y un poco de queso.
1: Pero lo que pasa, Pau, también de que se les antojan ciertas cosas bien raras, tu manita.
0: Yo es

0: escucho de amigas que se les antojan cosas bien extrañas.
1: ¿Cómo qué?
0: Así de que dulce con salado, pero bien intenso.
2: Ándale.
0: Así que un pan de dulce como con salsa. Entonces digo, ¿qué? ¿Qué es eso?
2: Mi vieja la sargento, cuando estaba embarazada, le encantaba el pico, el pepinillo.
0: Sí.
2: Pero con nieve.
0: Ay, qué raro.
2: Sí.
0: ¿Nieve de qué sabor?
2: De vainilla o de chocolate, por lo general.
0: ¡Hala!
1: A mí un licuado con huevos cocidos.
0: No,
1: ¿qué? No, no, hay hombres que nos pegan las manches.
2: Licuado con huevos, pero ¿a ti por qué?
0: Al Fel le gusta, güey, la papaya con chimichurri.
1: Machín. No, no, no, al hombre también le dan los efectos, ¿sabías?
0: Sí,
1: ¿no?
0: Dicen que por la saliva, cuando se besa una mujer que está embarazada con su hombre, por la saliva le pasan las hormonas y por eso él también tiene antojos.
2: Ay, güey.
0: Bueno, eso lo he escuchado y lo he leído.
2: Ah, okay,
1: en la carne.
2: Pues, ¿qué creen? La orden de pizza de este vato, muchachos, se hizo viral. Porque lo que pasa es que estaban ahí en la casa y de repente la mujer así de que, gordo, ay no, tengo antojos. Y se agarraba la pancita, ¿no?
0: Mi vida, consiéntanla.
2: Ya casi nueve, ya casi casi a punto
0: de
2: dar a luz, de parir. Ya ven que son 9 meses o 32 semanas, como
1: algo
2: los carros, lo primero que llegue primero.
1: Algo así.
2: Y resulta, chavos, de que ándale. Increíblemente, la pizza traía de todo un poco, muchachos.
1: ¿Qué traía, güey?
2: La persona, lo que es el delivery, ándale.
0: ¿Qué es de todo?
2: El delivery compartió, dijo, no, es que no puede ser. Compartió la fotografía.
0: A él
2: y
0: me
2: se
0: encanta
2: hizo
0: la pizza.
2: Viral. A mí también. Bro.
0: Ay, qué rica es la pizza.
2: De lo mejor, de lo mejor.
0: Ay, me encanta de pepperoni. Es mi favorita. Y luego me gusta cuando le ponen pepperoni, carne, champiñones. Así que le ponen un montón de cosas.
1: ¿Qué tal piña?
0: Casi no como hawaiana.
2: Ay, la vida riquísima.
0: Me gusta más de pepperoni.
2: ¿Y le pones jalapeño o no?
0: Le puedo ponerle jalapeño, puedo ponerle champiñones.
2: Tiene que tener jalapeño.
0: ¡Qué rico!
2: Y su quesito así en la orillita también de repente.
1: ¿De cuál queso?
2: ¡Qué rico! Pues
0: a mí me encanta con queso en la orilla, es mi fav.
2: Esta fue la orden, muchachos, ¿ok? Esta fue la orden. Una large hand toss pizza, o sea, estamos hablando de una pizza grande.
0: ¿Tiene orilla de queso o no queso?
2: No, no, eso no lo... Ah, bueno, pero ahí te va. Triple pepperoni.
0: O sea,
2: no doble, triple.
0: ¡Qué rica!
2: Estamos hablando de que tenía demasiado pepperoni. Extra cheese.
0: ¡Qué rico!
2: Luego, banana peppers.
1: ¡Ay, güey! ¿Cuál es?
2: Banana peppers son como el Anaheim.
1: Ah, ok.
2: Pero, o sea, no tan picos son. Dice, light jalapeños. O sea, sí lo quería picosito, pero no tanto.
1: ¡Oh, my God!
2: Half chicken. Half mushrooms. Half caramelized onions.
0: Ay,
2: también.
0: Qué rico.
2: Le pusieron,
0: tengo hambre.
2: Lo que son las cebollas caramelizadas. Luego le pusieron la mitad con olives, o sea, con las aceitunas. Light sauce. No sé de cuál tipo de sauce, pero le ponen light sauce. Y luego, aparte también, muchachos, aparte también.
0: Sí.
2: Una nota que dice, bro, yes. I know this looks insane. Dice, sí, yo sé que esto parece de locos. Y tal vez te has de preguntar qué rollo con esta orden. Pero soy una persona que está casada con una mujer embarazada. Así de que yo ya estoy listo para lo que me preguntes. Dice, le tengo más miedo a ella de lo que tú me vayas a preguntar. Dice, te prometo, esta es la orden. Por favor, háganla, porque de repente...
0: Sí, se está jugando.
2: Sí, dice, claro. Dice, no, esta
1: una capirotada, esa madre.
0: Oye, no, pero...
1: Sí, güey.
0: Fíjate que no la escucho tan rara. La escucho intensa de muchos ingredientes. Pero no es como de que... ¿Ves que hay pizzas de Nutella? O sea, imagínate una de Nutella con pepperoni y jalapeño.
1: Y que le echen Snickers, chocolates, Doritos.
0: Sí, hay de esas.
1: Elote.
2: Oye, hay gente...
1: Esquiros.
2: Mujeres embarazadas... Que se les ha antojado comer pasta de dientes, güey.
0: Ay, no es cierto.
2: Sí, la agarran y la chupan.
0: Ay, qué horror.
2: ¿Es neta?
0: No.

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1: ¿Qué tal? Muy buenos días, les saluda Eli Venegas y este es el breve informativo del bueno, la mala y el feo. Cuba alerta sobre crisis humanitaria ante posibles acciones militares de Estados Unidos. El gobierno cubano advirtió este miércoles de que una agresión militar estadounidense contra la isla provocaría una crisis humanitaria, además de un baño de sangre para ambos países. El canciller cubano Bruno Rodríguez argumentó, además en redes sociales, que no hay razón o pretexto para que el gobierno de Estados Unidos considere a Cuba una amenaza y persiga atacarla para cambiar su sistema político o su gobierno. Los otros dos hijos del Chapo Guzmán estarían negociando su entrega con Estados Unidos, según LA Times. Iván Archibaldo y Jesús Alfredo Guzmán Salazar, identificados como líderes de la facción de los Chapitos del cártel de Sinaloa, estarían negociando con autoridades de Estados Unidos una posible entrega pactada. Así lo dio a conocer el diario Los Angeles Times, el cual señala que ambos hijos de Joaquín el Chapo Guzmán sostendrían contactos con autoridades estadounidenses desde hace al menos un año. Enfermera asesinada en Illinois fue atada, golpeada y estrangulada por su exnovio durante más de 7 horas. Una grabación de audio de más de 7 horas se convirtió en una de las principales pruebas en el caso de asesinato de una enfermera en los suburbios de Chicago, un crimen que ha conmocionado a la comunidad de Schaumburg, Illinois. Catherine Torbick, de 43 años, fue encontrada muerta el 20 de abril dentro de su vivienda, luego de que la policía respondiera a una solicitud de verificación de bienestar. Hasta aquí llegamos con el breve informativo del bueno, la mala y el feo, les informó Eli Venegas en redes sociales. Eli Venegas Radio, buen día.
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0: Señorita, ¿a la orden la llevo?
1: No, gracias. Estoy esperando al viejo del sombrerón.
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0: 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Bueno, ya las 2 de la tarde con 13 minutos en Rayo Lobo 97.7.
1: Hola, que toca, puras buenas.
0: Santita, buenas tardes.
1: Buenas tardes, Renas.
0: ¿Cómo andamos ahorita?
1: Yo contenta, feliz y todo lo demás. Bienvenido, jueves.
0: Uy.
1: ¿Y tú cómo estás?
0: Yo muy bien, Santita. Yo muy bien. Y sí, jueves, estamos a día 14 de mayo 2026. Buenas tardes, saluditos, bienvenidos. Aquí estamos con ustedes hasta las 6 de la tarde. Esta tarde, muchísimos premios. Entre los boletos que vamos a estar regalando, boletos para los Huracanes, boletos para AEW Dynamite en Collision, boletos también, Santita, para el partido de New Mexico United en una semanita.
1: Pues qué bien, emocionadísimos, estamos ahí, quiero apoyarlos porque somos unidos. Oye, ayer recibí un mensaje de, no me acuerdo cómo se llamaba, una pareja que ganó boletos para el partido de los Isotopes de anoche. Y dijeron que se la pasaron muy bien, así es que gracias a toda la gente.
0: ¡Y ganaron!
1: Fue una noche muy linda. Si usted tuvo la oportunidad de ir a apoyar a los Isotopes, gracias. Y estaban muy emocionados, dicen gracias a Radio Lobo. Lo contrario, gracias a ustedes.
0: Pues para eso conseguimos todos estos boletos para regalárselos a ustedes, para que se vayan y disfruten, ya sea si sea un evento familiar, si sea un baile, si sea un concierto, un juego de los Isotopes de New Mexico United, las luchas, no importa, we try para ustedes.
1: Claro, son para ustedes, así es como les agradecemos que nos escuchan y nos apoyan. Thank you.
0: Bueno, pues ahí está, buenas tardes, saluditos y bienvenidos, número en cabina, ya lo sabes, el 880-9770, nos puede marcar, nos puede mandar un texto, redes sociales, entrando ahí a rayolobo.net, invito para que bajen nuestra aplicación, es absolutamente gratis, o se encuentra como Radio Lobo 97.7, no le cambie, vamos a regresar con todo lo que le tenemos preparado esa tardecita de jueves. Aquí en Radio Lobo 97.7.
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0: en Neisanta. Ya a las 2 de la tarde con 19 minutos en Radio Lobo
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0: Buenas tardes, saluditos. Oye, Sandita, le mandamos un saludo al buen Javier. Ya se comunicó, ahí anda.
1: ¿Qué dice Javier?
0: Allá.
1: ¿Echándole ganas?

0: Eso.
1: Dice, ¿tomando agua?
0: Ya. Hace calor.
1: Hace calor. Oye, Sandita, la cascarita dominguera este dominguito ahí en el OT's Overtime Sports Bar and Grill. Llegan los Caimanes de Sinaloa, los Amigos de la Montaña, en un evento para todas las edades. Este dominguito, 17 de mayo. Recuerde que los boletos ya los puede comprar en los lugares de costumbre. En esta hora, a las 2:45, amigos, a las 2:45, a la llamada número 9, le espera un par de boletos, ¿ok?
0: Así es que muy atento, pendiente y buena suerte.
1: All right, muy buenas tardes. De saluditos y bienvenidos a su jueves. Estamos a día 14 de mayo 2026.
0: Estos son algunos de los temas que estaremos platicando el día de hoy.
1: En jueves, a jueves de pareja, la pregunta es, ¿realmente debes contarle a tu pareja todo de tu pasado? Vamos a platicar lo que revela un estudio.
0: Lo que no fue tu año, ándale. No fue tu daño. Ahora, olvídate del clásico alto, moreno y guapo. En el año 2026, el novio ideal ya no se describe como un galán de novela. Esta tarde vamos a platicar sobre el amor, el diccionario del amor de la generación Z, el Golden Retriever hasta el Cinnamon Roll. Esos son novios, ¿eh?
1: Ah, son novios. Uh-huh. Hoy es el día del romance en línea, friends. Su objetivo es celebrar la práctica de enamorarse y expresar amor a través de internet. Les vamos a contar la historia de esta fecha.
0: Tenemos dos mixes el día de hoy. Uno es a las 4:30, segundo es a las 5:30. Los dos están buenísimos, no se los pierdan.
1: Buenas tardes y bienvenidos. Están con sus amigos René y Santa. Vamos a regresar con el primer tema en este jueves, jueves de pareja.
0: Un estudio dice que está bien, muy bien y aplaudido dormir en pareja, pero si lo van a hacer, tienen que dormir a la noruega.
1: ¿Qué es eso?
0: Dormir a la noruega, la práctica común en los países escandinavos que, bueno, está ganando. Hay que dormir a la noruega.
1: Ok. Bueno, platicamos de eso al regresar y le mandamos un saludo a nuestro buen amigo José Barrón. Hola, ya se comunicó, dice, hola, buenas tardes, amigos. A Santa y Renazo, dice, feliz jueves, que tengan un bonito día. Saludos, José Barrón, bendiciones. Igualmente, amigos, saluditos. Somos a Radio Lobo 97.7.
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1: ¡Vámonos!
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1: Ahorita a las 2.45, amigos, a las 2.45 a la llamada número 9, le espera su par de boletos para que se van a la cascarita dominguera este domingo ahí en el OT's Overtime Sport Bar and Grill. Llegan los Caimanes de Sinaloa, los Amigos de la Montaña, en un evento para todas las edades. Estos boletos ya los puede comprar usted en lugares de costumbre o gáneselos ahorita a las 2.45.
2: Muy sencillo participar y ganar, así es que buena suerte.
1: Bueno, en Noruega, Santita, en Noruega, Suecia y Dinamarca existe una costumbre que sorprende a quienes llegan por primera vez. O sea, las parejas duermen en la misma cama, pero no edredones individuales, ¿ok? Mm. Esta práctica, conocida como dormir a la noruega, está despertando curiosidad en otros países por sus beneficios en lo que es la convivencia, Sandita, y lo que es el descanso.
2: Yo sé que muchos expertos dicen en sus propias camas cada quien, y otros dicen en su propia recámara cada quien, pero hay parejas que no pueden, no pueden estar alejados del uno del otro, ¿verdad? Así es que ahí les va. El primero de ellos es la regulación de la temperatura. ¿Qué es dormir a la noruega? Les voy a decir, cada quien envuelto en su propia cobija. Misma cama, pero envuelto en su propia cobija. Algunos necesitan más cobija, otros necesitan menos cobija. Ahora, cada persona tiene una percepción distinta del frío y el calor, por lo que los enredones separados permite adaptar el grosor de la temperatura a justo propio. Ahora, que nadie tire de tu manta, que nadie te deje con la espalda aire, también los pies se te enfrían.
1: Las nalgas, Santita.
2: También son pequeños detalles.
1: Ándale.
2: Sí, son, las nachas son pequeños detalles.
1: De mí no vas a estar hablando, De mí no vas a estar hablando, Santita.
2: Ahora, si tienes frío o no estás descansando bien o hasta calor, pues no vas a descansar, ¿no?
1: Eso, mayor higiene y practicidad. O sea, los edredones individuales son más fáciles de lavar y de secar, o sea, más fáciles de cambiar la funda nórdica. Ahora que llegará el frío, es el momento de practicarlo. Una cama inmensa, decían. Dos edredones permite esa comodidad de las medidas adaptadas por si acaso tienes una cama inmensa donde te puedes poner en cualquier postura, decía.
2: Así es, ahora lejos de ser una forma de distanciamiento, esta tendencia no debe no confundirnos. No es el sleep divorce, donde las parejas duermen en camas separadas. Dormir a la noruega mantiene la cercanía física, pero mejora la calidad de sueño y la convivencia.
1: Me imagino que es como una, ¿cómo se llaman las que usas para camping?
2: Como sleeping bag.
1: Como una sleeping bag, ¿no? Como una sleeping bag.
2: Ya, pero no, es una cobijita cada quien.
1: Ándale. ¿Por qué? ¿Por qué es mejor dormir en pareja? Pues según la Sleep Research Society, hasta un 30% de la calidad del sueño de una persona está influida por los patrones de sueño de su pareja. Ahora, las interrupciones por movimiento, la temperatura, el robo de la cobija, están afectando directamente al descanso, friends. Un estudio de la Universidad de Arizona se realizó en el 2022, se llama Sleep 2022, demostró que dormir con la pareja mejora el sueño, pero menos insomnio, menos apnea, más tiempo dormido. También se asocia con menor depresión, ansiedad y mayor satisfacción

0: vital.
1: Ahora el doctor Michael Gradisser, director de ciencias del sueño en Sleep Cycle, respalda este método, destacado que casi un tercio de las interrupciones del sueño se debe al movimiento de la pareja de uno. Al reducir estas interrupciones con la ropa de la cama personalizada, se crea un ambiente adaptado y las necesidades de ambos. El uso de los de las cobijas de cada quien reduce un tercio de las interrupciones nocturnas. Mejora el descanso sin afectar la intimidad emocional. El método escandinavo ayuda a gestionar otros problemas comunes del sueño.
0: Ahora, cuando cada miembro de la pareja tiene su propia ropa de cama, la transferencia de movimiento se reduce significativamente, lo que reduce la probabilidad de que las vueltas en la cama de uno pues interrumpen el sueño del otro. Este enfoque también minimiza eficazmente los desacuerdos relacionados con el sobrecalentamiento o el frío excesivo ahí en la cama, decían. Problemas que si no se abordan, pues pueden provocar un ciclo de noches sin descanso y mañanas aturdidas. Así es que pues allá está funcionando.
1: Yes. Cada quien en su cobijita se enreda.
0: Cada quien su San Marcos.
1: Ándale, y ahora el contacto físico no se pierde. El pinky con el pinky del pie y good night, mi amor.
0: Imagínate la tóxica, Santita, con su San Marcos de la Virgen de Guadalupe. Y luego el bigotón panzón con su San Marcos de el borracho de la lotería.
1: Sí, hay de esas. Yo nomás he visto la de flores y he visto la de, bueno, la que tengo yo. La que tengo yo creo que tiene un white lion.
0: Oh, un león. Yeah. Yo tengo una de la virgen. Yo tengo una de los Dallas Cowboys.
1: Pero
0: también.
1: No la usas.
0: No, la virgen no la uso. No,
1: me da mucha
0: pena. No, cállate. Me da mucha pena usarla. Allá está.
1: Bien
0: guardadita. Allá está en el cuarto que era de Mamaleón, que en paz descanse. Allá, mira, nadie la toca, nadie la ve, allá se queda solita.
1: Ponle un marco y ponle la pared.
0: Oye, en la sala, entrando ahí luego.
1: I like it.
0: Ahí imagínate,
1: Renazo bien católico, y claro llegó, que
0: ya,
1: lo es.
0: Y ya llegamos a la casa del bendecido, decía.
1: No, y luego pones un poquito de agua bendita cuando entra a la casa y luego no se te olvide. Allí para que dejen ahí su dinerito.
0: Y luego sus rosas, ¿no? O sea, dale a mi casa a visitarme,
1: tráigame
0: una rosa, para la rosa de Guadalupe, decía.
1: Te ríes, pero de repente te voy a llegar a tu casa y ahí va a estar la manta.
0: Ahí va a estar la manta ya. ¿Y cómo se llama el muchachito?
1: ¿Cuál?
0: Juan Diego, ¿no? Juan Diego.
1: ¡Renazo!
0: ¿What?
1: Es un santo, es un santo.
0: Juan Diego, es un
1: muchachito.
0: Oye, dice, ¡hi, Santa!
1: ¡Hola!
0: Dice, ¡hi, Santa, en Renazo! Dice, hola, ¡hope you're doing well! ¡God bless you! Dice, ¡from your friend, from Belén! Ahí le mandamos un saludo a nuestra buena amiga Ivona,
1: hola,
0: Francisco.
1: Hola.
0: Saluditos. Vamos a continuar con más. Recuerde que ahorita a las 2:45 a la llamada número 9. Su par de boletos para que se vaya a la cascarita dominguera este domingo ahí en el OTIS. 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

0: 3 minutos en Rayo Lobo 97.7.
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0: Buenas tardes, saluditos. Pues vámonos a la cascarita dominguera, Sandita.
1: Vámonos, vamos a bailar. Let's este fin go. De semana es de taparnos, de dejar todo el estrés, de mover el cuerpezote. Todo eso. ¿Quieres o no?
0: No, claro que sí. 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
1: Yes.
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0: No tiene
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0: Sí, claro.
1: Así es que vamos.
0: Así es que si usted la llamada número 9 le espera su par de boletos, márquele en estos momentos 880-9770. Vamos a regresar con tu llamada y también vamos a regresar con lo siguiente.
1: Ahí les va. Felicidades a todos ustedes que se conocieron a través de las redes sociales, hoy es el día del romance en línea. Se celebra cada año el 14 de mayo. Su objetivo es celebrar la práctica de enamorarse y expresar amor a través del internet.
0: Ándale.
1: Vamos a platicar de la historia de esta fecha en unos cuantos minutos.
0: Platicamos de eso al regresar aquí en Radio Lobo 97.7.
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1: Son las 2 de la tarde con 54 minutos en Radio Lobo 97.7.
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1: Hoy, Santita, hoy, curiosamente, en jueves de pareja, ajá, también es el día del romance en línea.
2: ¿Hay otro tipo de romance hoy en día? Si no es en
1: hoy,
2: línea.
1: Hoy en día, no, todo ya es en línea, Santita. Todo ya es en línea, Santita. El 14 de mayo 2026, fíjate, con la llegada de la red, las personas ahora pueden conocer a otras alrededor del mundo más fácilmente que nunca. Y como en cualquier espacio social, es natural que surjan historias de amor. Y es gracias a las redes sociales, o sea, la mensajería instantánea, las plataformas de citas en línea, el amor está a solo un clic de distancia para casi cualquier persona, y abundan las historias de romances nacidos en el internet.
2: Ahí está. Usted que está escuchando, ¿conoció a su pareja por las redes, las aplicaciones?
1: Ándale.
2: Esa es la pregunta.
1: Ahorita va a mandar el mensaje al curioso o la curiosa.
2: ¿Por qué?
1: Yo ya lo conocí o ya la conocí, pero no nos hemos conocido en persona. Imagínate nomás.
2: Fíjate,
1: esa antes, relación ya llevamos 3 años. Desde la pandemia.
2: Muchísimo antes de las redes sociales, yo tuve un romance de un año.
1: ¿De un año?
2: Sin vernos las.
1: En línea.
2: Las carotas. Yeah. No, antes de las redes
1: antes
2: sociales.
1: ¿Antes de? ¿Cómo, de papelito?
2: No, pues
1: ¿cómo?
2: No.
1: ¿Cómo, Sandita?
2: Ya te conté la historia. No, pues nos hablábamos por teléfono.
1: Ah, por teléfono.
2: Viví en Las Vegas, Nevada.
1: Sí, cierto.
2: Antes, sí puede pasar, pero
1: ¿y
2: ya?
1: ¿Y lo que pasó después?
2: No.
1: ¿Qué pasó después? Se conocieron y pues ya.
2: No, él quería seguir, pero yo se me hacía bien raro. No. Es otra cosa en persona y es otra cosa en las redes sociales, pero ahí les va.
1: Imagínate que te hubiera dicho, Sanita.
2: ¿Qué?
1: You're moving with me to Vegas.
2: No. Y estaba muy guapo. Yeah. Eso sí, estaba muy guapo, porque yo le dije que fuera a una tienda y luego le pregunté a una señora. Uh-huh. Oiga, dígame, ¿vale la pena ese muchacho? Porque se va a punto de conocerlo.
1: ¿Y cómo le hizo la señora el muchachito del Oxxo?
2: Ándale, exactamente. ¿Ah? Ahí les va. Esa es la historia del Día del Amor de romance en línea. Pero el paso de los años y el abandono de las prácticas rígidas y anticuadas, las citas se han convertido en una manera de convivir y conectar con las personas por las que existía atracción romántica. En la última década, en las últimas décadas, la llegada del internet cambió rápidamente la forma en que las personas se conocen, desde los antiguos chats o listas de correo hasta sitios modernos como Bumble, Tinder o OkCupid. Las citas en línea se han vuelto parte de la vida cotidiana.

0: fíjese, el origen de lo que hoy conocemos como citas en línea es mucho más antiguo y analógico de lo que muchos imaginan. O sea, sus raíces pueden encontrarse en anuncios personales, en periódicos e incluso en mensajes tallados en la corteza de los árboles, decían. Sin embargo, fíjate, los avances tecnológicos llevaron a la búsqueda del amor al espacio digital. En 1965 surgió Operation Match, o sea, considerado el primer servicio de citas del mundo, donde las personas llenaban cuestionarios para recibir posibles compatibilidades. Y luego más tarde, en 1995, nació lo que es Match.com. Para el 2007, fíjate, las citas en línea ya eran el segundo servicio de pago más popular en el internet.
1: ¿Qué te parece? Uh-huh. Ahora, durante la década del año 2010, los foros, sitios y aplicaciones de citas se expandieron por todo el mundo, disponibles para personas de todos los géneros, orientaciones sexuales y comunidades. Hoy en día, las citas en línea forman parte establecida de la sociedad moderna y para muchos incluso han reemplazado a las citas tradicionales.
0: Fíjese, datos sobre las citas. ¿Qué porcentaje de las personas que salen en línea se casan? ¿Ok? El 39% de quienes usan cita en línea afirman haber encontrado una relación seria mediante estas plataformas. 39%.
1: Se me hace baja. Uh-huh, yo creo que es mucho más alta. Uh-huh. ¿Y qué más, hijo?
0: El speed dating. Fíjese, las citas rápidas fueron inventadas en 1999 por un rabino en Los Ángeles.
1: Eso sí me interesa. Yo sí iría a un speed dating.
0: A un speed dating,
1: de 5 minutos contigo, that's all I need para saber.
0: A ver si eres, ¿eh?
1: Ya, 3 minutos. Semana Nacional de los Solteros. Andale. Aquí en los Estados Unidos, la tercera semana de septiembre. Óyeme, para el 16 de septiembre.
0: Tercera semana, mira.
1: Se celebra la Semana Nacional de los Solteros. Ahí nos vemos, ahí nos hablamos y luego vamos y festejamos.
0: Eso, romances en el trabajo. Fíjese, aproximadamente el 40% de las relaciones amorosas en el trabajo terminan en matrimonio, 40%.
1: Más que en las redes.
0: Ándale.
1: Sí, pues aquí vivimos, ¿verdad? Ahora, les va, decisiones en segundos. Ándale. Según investigaciones, la mayoría de las personas deciden si a alguien les atrae en menos de 3 segundos después de conocerlos.
0: El propósito principal de lo que es el día del romance en línea es celebrar el amor, amigos, y eso siempre es algo positivo. El internet cambia las citas completamente, la manera en la que las personas se conocen, en las maneras en que interactúan. Ahora, el día del romance en línea nos recuerda que, sin importar el medio, los seres humanos seguimos siendo iguales, ya sea mediante mensajes digitales o grabados en árboles. Todos ahí andan buscando el amor.
1: Buscando el amor.
0: ¿Eh? Yeah.
1: Buscando el amor. Hay una canción, es Jugando el Amor.
0: Jugando el amor. Eso se escucha más chido, ¿no?
1: Ya. Pues ahí está. Felicidades si usted conoció a su pareja a través de las redes sociales y los mejores deseos.
0: Eso. Dice Santa Nazo.
1: Hey.
0: Dice buenas tardes y saludos. Saludos para mi reina Teresa Hernández de parte de Miguel Muñoz. Dice, curiosamente, hoy jueves empieza la sed peligrosa, decían.
1: Curiosamente. Thirsty Thursday.
0: Ay, ay, ay. You know what rhymes with alcohol?
1: What?
0: Thursday.
1: No, it doesn't.
0: Mm-hmm. Yeah.
1: ¿Cómo? ¿Cómo rima, Tacho?
0: Thursday.
1: Oh, sí, pero not with alcohol.
0: ¿Por qué no? Todo depende cómo lo veas tú. Tú puedes ir a tomarte un cafecito para matarte la sed.
1: Oye, ayer.
0: Pero yo puedo ir a matarme con un tarro grande de una cerveza bien. ¿Cómo le dicen? La cebosa, ¿no?
1: Renazo.
0: ¿La cebosa?
1: ¿Sí ¿Are you okay?
0: No, la cebosa sí le dicen, creo.
1: Yo no sé.
0: ¿Cómo le dicen, amigo Miguel? El Miguel creo que así les dice las cebosas. O las cebadas, perdón, las cebadas.
1: Ay,
0: las cebosas, oye, al otro. Bueno, vamos a dar brinquitos y a las 3 de la tarde, no le cambie. Ahí vienen boletos para el partido de New Mexico United contra Tampa Bay el próximo miércoles. 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

0: show de René Santa. Son las 3 de la tarde con 5 minutos en Radio Lobo 97.7.
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0: Ya regañaron al Miguel.
1: Guay. ¿Por qué?
0: Dice, hola mis amores.
1: Hola.
0: Dice, feliz retro jueves. Dice, ¿qué no estaban hablando de amor en internet?
1: Ya. Yep.
0: Dice, ¿qué tiene que ver las chelas y la red?
1: A
0: dice,
1: veces.
0: Solo mi marido, ¿verdad?
1: No. A veces pues nos da un poquito más valiente de hablar de los sentimientos.
0: De los sentimientos encontrados en las redes sociales. Decían,
1: no, con una chela.
0: Oh, con una chela.
1: Te da el valor.
0: Bueno, pues ahí está. Muy buenas tardes. Saluditos, Elisa. Jueves, estamos a día 14 de mayo. Sandita, buenas tardes. ¿Cómo andamos?
1: Oye, ¿me permites agradecerle a Sandia Resort y Casino?
0: Sí, platícanos.
1: Ayer fuimos y es que no nos dijeron para qué era. Yo dijeron, Sandita, hay que trabajar. Pues
0: andaban
1: yo trabajo.
0: A busque y busque, dude.
1: Yo
0: te
1: trabajo.
0: Andaban a busque y busque
1: los
0: aquí de veritas.
1: Yo salí, los busqué y saludé a algunas personas. Ajá. Pero si me llaman y me dicen, tú tienes que ir a trabajar, yo voy y trabajo. Ayer fuimos a era un
0: yo no yo pregunto lo que voy a hacer.
1: No, era la noche de los medios de comunicación. Están celebrando 25 años, están muy orgullosos de eso. Así es que ayer fue como una introducción para lo que viene para este verano del 2026. Vienen grandes conciertos, grandes entretenimiento, grandes premios, cosas muy bonitas. 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
0: Bueno, pues ahí está. All right, my friends. Buenas tardes, saluditos. Próximo miércoles a New Mexico United. Vamos a ir a apoyar al negro amarillo.
1: Yes.
0: Va a ser New Mexico Soccer History Night contra Tampa Bay. En esos momentos, a la primera llamada que entre, right now, Sandita, la vamos a regalar. Son 4 boletos. ¿Qué te parece?
1: Me encanta.
0: ¿Sí?
1: Hay que marcar y ganar. La primera. Luego,
0: sí,
1: si está timbrando, a lo mejor es el ganador o ganadora.
0: A lo mejor sí.
1: 880-9770. Marque ya.
0: Mira, para que vea, mire. Vamos a los teléfonos, Sandita. A ver, al 880. No nos cuelgue. Ahí está.
1: Radio, buenas tardes.
2: Buenas tardes.
1: Hola, buenas tardes. Báquile a su radio, mija, para escuchar su linda voz.
2: Sí, ya lo va a hacer.
1: Ok, ¿con quién tenemos el gusto?
2: Con Cintia Salas.
1: ¡Cintia! ¡Felicidades, mija! Y ya con tus boletitos, ¿ok?
2: Muchas gracias.
0: Cintia, sus 4 boletos el próximo miércoles se van al partido de New Mexico United contra Tampa Bay. No nos cuelgue para tomar toda su información. Y all right, my friends, no le cambie porque vamos a regresar con lo siguiente.
1: En nuestra tierra le encanto la campaña.

0: turística Nuevo México o New Mexico True. Pues fíjate, estamos presumiendo éxito. 2.3 mil millones de dólares en gastos de visitantes aquí en la Tierra del Encanto. ¿Ah? 2.3 mil millones de dólares aquí en Nuevo México.
1: Ándale. Vamos a platicar de eso al regresar, así es que no le cambie. Somos Radio Lobo 97.

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0: Oye.
1: Yes.
0: Hablando de.
1: Ajá.
0: Pobre señor, ¿cómo lo traían ayer, verdad?
1: Ay, nazo.
0: Al rey del acordeón. Álgame.
1: Y hay que aclarar, ¿eh? No es él. No, es su hijo.
0: Ahí lo trae.
1: Pues claro.
0: Y esto que es que la vecina me puso el dedo.
1: Nazo.
0: La vecina. Y no sé qué pasa en la otra. Claro, no. Bueno, anyway.

0: Y Santa. Son las 3 de la tarde con 17 minutos en Radio Lobo 97.7.
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0: Amigos, ahorita a las 3:45, a las 3:45 se va otro par de boletos para la cascarita dominguera en el OT's Overtime Sports Bar and Grill este domingo 4100 de la calle San Mateo. En un evento para todas edades, se llegan los caimanes de Sinaloa, los amigos de la montaña, y a las 3:45 a la llamada número 9 le espera un par de boletos, ¿ok?
1: Así es que buena suerte y compren los suyos para que también vaya disfrutar, no se lo pierda.
0: Tempra, todo empieza a las 5 de la tarde y de ahí pues hasta que el cuerpo aguante, Sandita. Hasta que el cuerpo aguante, tú. ¿No? Y sí, ¿ya? Ya sabes cómo somos picaditos.
1: Pues sí,
0: ¿no? En el segmento en nuestra tierra del encanto, friends, fíjese, el Departamento de Turismo de Nuevo México informó que su principal campaña de marketing turístico, New Mexico True, obtuvo el mayor retorno de inversión desde su lanzamiento hace casi 15 años, dude.
1: Estamos mal económicamente. Mm-hmm. Imagínese nomás, Strategic Marketing and Research Incorporated analizó los datos de la campaña New Mexico True y encontró que influyó en casi 1.2 millones de viajes al estado en el año 2025, lo que resultó en 2.3 mil millones en gasto total de visitantes, que generó 169 millones de dólares en ingresos fiscales estatales y locales.
0: Ahora, en el 2025, el Departamento de Turismo de Nuevo México invirtió 18.8 millones de dólares en medios pagados, como anuncios en video, en canales digitales, a CTV, aeropuertos, para promover los viajes a Nuevo México, y lo hicieron en mercados objetivos, incluidos como viene siendo Austin, Dallas, Phoenix, Los Ángeles, Denver, San Diego, San Francisco.
1: Y yo no sé si ustedes están viendo, pero otros estados están haciendo también lo de ello. Ajá. Ya estoy viendo yo comerciales para Colorado, también California, aquí en Nuevo México. Ajá. Pues sí, se aproxima el verano. Ajá. Ahora, al analizar
0: si aquella le funcionó, pues hay que intentarlo también, nosotros, ¿ya?
1: Este gasto de la campaña estatal y el retorno de inversión, Strategic Marketing and Research Incorporated determinó que por cada dólar que el Departamento de Turismo de Nuevo México gastó en la campaña de New Mexico True en el año 2025, Nuevo México recibió $9.
0: ¡Ándale, pues!
1: En ingresos. Un aplauso,
0: sí,
1: para
0: claro.
1: Eso. Fiscales estatales y también locales provenientes del gasto iniciado por la publicidad. ¿Sabes qué? New Mexico True, en realidad, si se pone uno a pensar, es muy buena esa campaña. Obviamente.
0: Ándale. Nuestra estrategia de marketing turístico está funcionando y esa inversión continúa, está dando frutos para los habitantes de Nuevo México, es lo que declaró el secretario interino del gabinete Lansing Adams en un comunicado de prensa.
1: El informe de Strategic Marketing and Research Incorporated también encontró que, en general, los viajeros que utilizan aeropuertos tienen muchas más probabilidades de ver los anuncios del Departamento de Turismo de Nuevo México en comparación con los que van viajando y no utilizan los aeropuertos.
0: Además, según el informe, los viajeros, por ejemplo, de Dallas, de Los Ángeles, de Austin, muestran los niveles más altos de intención de viajar a Nuevo México, mientras que San Francisco, a San Diego, presentan los niveles más bajos de intención de viajar hacia el estado de Nuevo México. Decían.
1: Pues ahí está. ¿Cuánto nos toca cada uno? ¿Cómo lo vamos a invertir? What are we going to do with that money?
0: Ya.
1: 2.3 mil millones de dólares.
0: Y uno que vive aquí, pues nos rascamos la cabeza y dice, ¿a qué vienen? ¿O qué hay que hacer aquí?
1: No,
0: ¿a qué vienen a ver? No, como ¿a qué vienen?
1: No,
0: como enojados, ¿no? Como,
1: no,
0: ¿a qué vienen?
1: Claro.
0: No, pero uno que vive aquí se rasca la cabeza y dice, pues, ¿a qué vienen? ¿Qué vienen a ver? ¿O qué les llama la atención? Estaría bien si hubiera una lista, ¿no? Vamos a buscar en el sitio, Sandita. Una lista de a los turistas, ¿a qué vienen a Nuevo México? ¿Qué partes? Eso a lo mejor nos puede dar también a nosotros los locales.
1: Mira,
0: y decir,
1: oye,
0: ¿sabes qué? Mira, la gente número uno que viene a visitar es tal y tal. Mm. Yo nunca he ido ahí. Let's go check it out.
1: No, y no hemos ido porque ayer que estaba en el casino, allí estábamos todas las que trabajamos aquí, otras nuestras estaciones hermanas.
0: Ándale.
1: Y dijimos, ¿cuándo es que venimos a disfrutar de esta alberca? ¿Cuándo venimos a disfrutar de esta comida?
0: No, yo con esta panza yo no voy.
1: Habían unos tacos tan deliciosos que los sirven allí, su taquito de pollo marinated con sus nopales, salsa verde, delicioso.
0: Oye, ¿y una foto de los oysters?
1: No, un asco. No, pero por eso te digo.
0: Oye, no.
1: ¿Por qué no aprovechamos nuestro propio estado?
0: Bueno, pues ahí está. Muy buenas tardes, saluditos. Recuerde que a las 3:45 a la llamada número 9 le espera su par de boletos para que se vayan a la cascarita dominguera ese domingo allí en el OT.

0: conquista, llegan los Caimanes de Sinaloa. Es Retro Jueves. Vamos a regresar con lo siguiente, my friends.
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0: No le cambie. 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
1: Son las 3 de la tarde con 32 minutos en Radio Lobo 97.7.
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1: A las 3:45 en esta hora, la llamada número 9, un par de boletos para que se vayan a la Cascarita Dominguera y en el OT's Overtime Sports Bar and Grill llegan los Caimanes de Sinaloa, los Amigos de la Montaña. Lo chido de este evento es de que es evento para todas las edades, Sandita.
2: Así es.
1: Así es que no se lo vaya a perder. Y ahorita a las 3:45, llamada número 9, un par de boletos, ¿ok?
2: Alitas, taquitos, chelas para mayores de 21 años. La tardecita se presta un buen bailongo. Andale. Pues qué bien.
1: Eso, y así amarramos el fin de semana.
2: Ándale.
1: All right, los jueves son cada jueves a retro jueves, throwback Thursday. Lo que hacemos, escogemos a un cantante, a una agrupación y los recordamos a través de un éxito.
2: Yes, bueno, Ready for Mine. ¿Mm? Esta semana, Renato, y creo que el lunes estábamos platicando aquí en el chisme y lo que sea. Y
1: les ¿cuándo digo, no, Santita?
2: ¿Verdad que sí? Esas 4 horas son un secreto. Le digo a Renato, oh, mira nomás, dice gratitud absoluta su publicación en las redes sociales. Y me dice, pues es de allí es. ¿Y sabes de quién estoy hablando?
1: Así lo dije.
2: Así, porque le digo, ay, pobre señor, es un maestro.
1: Oye,
2: cantautor.
1: Y eso fue lo que dijo exactamente la santa. Dice, mira, está BTS y luego tenemos a...
2: Ya. Yeah. A mi artista de...
1: ¿Y lo que te dije?
2: Y le dije, mira, también llenó. Uh-huh. Y dice nomás, gratitud absoluta, muchas gracias. Ajá. Y llenó. Y en Michoacán. Y luego me dice, pues allí, de allí es. Y yo dije, yo conozco a Renazo. Y Renazo sí es un alma negra.
1: No, yo sí.
2: Entonces, digo, y le dije, ay, qué feo eres. Uh-huh. Entonces me meto a ver los comentarios. Uh-huh. Y ahí están, pues gratis. No, hombre, y los que se quedaron afuera. Y dije, bueno, entonces, ok, entonces, whatever.
1: No, y quise decir más, pero no lo dije.
2: no lo digas.
1: Le iba diciendo, pues a lo mejor hasta el gobierno de Michoacán pagó por ese.
2: ¡Renato!
1: No, es que no sé, Sanita, no sé. Por eso no lo quería decir, no. Por eso te lo quería decir.
2: Y si yo, bueno, sí, para mí el vasito siempre está medio lleno y para Renazo, pues le falta, ¿verdad? Uh-huh. Entonces, el señor anda de gira. Uh-huh. Se va a presentar en estamos hablando de Marco Antonio Solís. Uh-huh. Se va a presentar en la Ciudad Madero de por allá de Tamaulipas. Uh-huh. El 29 de mayo, él sigue dando. ¿Ah? Y se va a presentar en El Salvador, hijo. ¿Y a poco es de allá? No, claro, no, ya se presentó. Así es que, no, pues qué bien por él. Este maestro, este hombre tiene tantas canciones. Fue difícil para mí encontrar una, porque sí lo vamos a escuchar. Uh-huh. Y luego me puse a recordar cuando tú y yo comenzamos cuáles canciones eran las que pegaban más.
1: Uy, uy, uy.
2: Obviamente, creo que una de las canciones más exitosas que tuvo Marco Antonio Solís, ahí los Bukis, a Tu Cárcel, se considera una de las canciones más emblemáticas de ellos. Entonces yo dije, bueno, entonces, ¿cuál canción es? 1986. Yeah. Alcanzó el puesto número 6 de la lista Billboard Latin Pop Albums.
1: Ajá.
2: Y fue certificada de diamante en México por vender más de 1 millón de copias.
1: Ándale.
2: Ahora, obviamente, esta canción era cuando estaba con los Bukis.
1: Ajá.
2: Pero él la grabó, obviamente.

0: Como Marco Antonio Solís, y esa es la canción Retro para mí el día de hoy, pero la original salió 1986.
1: 1986.
0: Yes, are you ready?
1: Vámonos.
0: Press play.
1: Ah, bueno, esa está buena.
0: Si ¿Sí te acuerdas, verdad? No, pues así se
1: me
0: llama.
1: Me volví a acordar de ti.
0: Eso es Marco Antonio Solís.

0: 3 de la tarde con 39 minutos en Rayo Lobo 97.7.
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0: Oye, Sandita, yes. Le mandamos saludo a la señora María.
1: Hola, señor, ¿qué tal?
0: Ahí anda, saluditos, feliz jueves. Saludos, feliz jueves. Anda chambeando la señora, saluditos. Ok, are you ready?
1: I'm ready.
0: La agrupación que yo escojo esta semana son de Mexicali, Baja California, México, Sandita. Éxitos como are you ready?
1: I'm ready.
0: Creí.
1: No, espérate. Yo te voy a decir una cosa. Uh-huh. Yo iba a yo, mi canción retro iba a ser Sol.
0: Ajá. Ok, Sol es otra.
1: Ellos también. Ajá. Esa iba a ser mi canción el día de hoy, pero dije no.
0: De su vida miré.
1: También.
0: Hasta la miel amarga.
1: Uf.
0: Ya, entrega total.
1: También.
0: Hermosa tirana.
1: También.
0: De la tierra al cielo.
1: Oh, nazo. ¿No escogiste ni una de esas?
0: No.
1: ¿Está aún mejor que esas?
0: Está una buena. Es que todas están buenas. No,
1: claro que sí. Yo iba, ¿se acuerdan de la del sol?
0: Muchas de esas canciones las escuchan en Puras del Recuerdo, ya sea a las 12 o a las 7. Esta que yo escogí esta semana no está en rotación, pero al escucharlas van a quedar como ¡Nazo!
1: La tiene que meter en rotación.
0: Ya, okay. Are you ready, what? La agrupación que yo escojo esta semana son Los Tiranos del Norte durante los años 90, con su estilo norteño característico, consolidándose como uno de los grupos más relevantes de la región en ese tiempo. Ahí te vas, Sandita, are you ready? La canción que yo escojo esa semana son Los Tiranos del Norte y La Charola de Plata.
1: Ah,
0: I know.
1: Hoy nomás.
0: Ahí está.
1: Y les recomiendo Los Tiranos Unplugged.
0: Ah, bueno, también es
1: Unplugged. Es un disco, es Unplugged. Excelente.
0: Eso. Bueno, ahí está. 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
1: Y a las 3 de la tarde con 44 minutos en Radio Lobo 97.7.
2: 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Yo nomás te puedo decir una cosa.
1: ¿Qué pasó, Sandita?
2: Tú y yo estamos mal.
1: ¿Por qué?
2: En las canciones que escuchamos y ponemos, ajá, y buscamos y recordamos.
1: Ya no quiero.
2: Ya, corazoncito, sí. Aguanta un poco más.
1: Es que recordar es vivir,
2: Sandita. Eso sí.
1: Da un saludito para nuestra buena amiga Tamara Camacho, Sandita.
2: Hola, hola.
1: Dice, ya sabía que eran los tiranos del norte. Dice, muy buenas canciones de los tiranos. Así es que saludos para usted. All right, my friends, si usted es la llamada número 9 en estos momentos, a su par de boletos para que ese domingo se vayan al OT's Overtime Sports Bar and Grill. Llegan los Caimanes de Sinaloa, los Amigos de la Montaña, en un evento para todas las edades. El OT's está localizado en el 4100 de la calle San Mateo. Es un evento para todas las edades, friends. Los boletos los puede ir a comprar en los lugares de costumbre o gánese su par en estos momentos.
2: Ahora marque 880-9770 y buena suerte.
1: Vamos a regresar con tu llamada y también vamos a regresar con lo siguiente.
2: ¡Que vive el amor! ¿Qué son las mentiras blancas en una relación? 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
2: 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Oiga, chavos, una pregunta a ustedes dos, y no lo hago porque estén viejitos, nada más. ¿Qué? Por saber.

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0: llamada número 9 al 880-9770. Su par de boletos para que ese domingo se vayan a la cascarita dominguera ahí en el OT's 4100 en la calle San Mateo. Llegan los caimanes de Sinaloa, los amigos de la montaña, en un evento para todas las edades. Nos vamos con la llamada número 9, Santita. ¿Dices?
1: Radilo, buenas tardes.
2: Buenas tardes.
1: Buenas tardes. ¿Con quién tenemos el gusto?
2: Con Karina Rodríguez.
1: ¡Karina! ¡Felicidades! Llamada 9.
0: Karina, se nos prepara ese domingo. Se va a la cascarita dominguera con los caimanes de Sinaloa.

0: encanta. Y a las 3 de la tarde con 54 minutos en Rayo Lobo 97.7.
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0: All right, en ese jueves de pareja, ¿qué son las mentiras blancas en una relación?
1: ¿Y se valen?
0: Las mentiras blancas en una relación. Hay una doctora en psicología y experta en relaciones de pareja, ella se llama Susan Orenstein, le explicó a Psych Central que las mentiras blancas son muy comunes en las relaciones sanas, ¿ya? Y se consisten en pasar por alto ciertas cosas en nombre del amor y la comprensión para ofrecer tranquilidad, o sea, evitar esas discusiones que ni al caso, Sandita.
1: Y sí, esas son las mentiritas blancas. Yo me imagino que es la primera vez que cocinas algo y se lo das a tu pareja y dice, ay, qué rico, pero no es tan
0: pero
1: tan,
0: bácala tan rico. De pollo.
1: Bueno, algo así, ¿verdad? Andale. Ahora, son más comunes de lo que uno piensa, pues suelen nacer de lugares muy, pero muy humanos. Seguro has dicho unas veces, no pasa nada, estoy bien, cuando claramente algo sí pasa, o me encanta tu outfit, aunque no sea tu favorito, y no me molesta, pero un poquito sí, ya voy en camino. No, pero en realidad no te has, ni te has bañado. Está rico lo que me cocinaste, ¿ves? Pero no te gusta ni un poquito. Bueno, por lo menos un poquito.
0: ¿Es bueno decir mentiras blancas? Pues siempre será preferible la honestidad asertiva, la empática. Pero cuando definitivamente eso no es una posibilidad por lo que es el nerviosismo o falta de habilidad de comunicación, las mentiras blancas son un suplente en las situaciones sin trascendencia, decía.
1: Así es. Ahora, problemas de salud, finanzas compartidas, sentimientos, hijos, etcétera, son algunos de los temas donde la verdad es la única herramienta a la que debe recurrir si no quiere causar problemas en el futuro. Hay que repetirlo, es la salud tuya, de tu pareja, finanzas compartidas, sentimientos o los hijos, entre otras cosas. Ahora, Orenstein apunta que las parejas más estables y más sanas confían mutuamente y comparten la toma de decisiones. Guardar secretos entre pareja desgasta la relación. Y te pregunto a ti, ¿es igual una mentira blanca a un secreto? Claramente que no. La mentira crea una distancia emocional y conforme ese espacio crece, más fácil se vuelve mentir. Las relaciones avanzan y se vuelven más íntimas a través de la honestidad.

0: Ándele. Ahora, ¿cómo sustituir las mentiras blancas? Eso no quiere decir que debes contarle todo a tu pareja. O sea, hay cosas que son solo para ti, ¿ok? Son solo para ti y contarlas no significa mentir o ocultarlo. Simplemente que es privado contigo misma.
1: Ahora, muchas veces hablar de más puede causar problemas innecesarios. Ándale. No porque hayas sido brutalmente honesta, honesto, sino porque de la entrada a opiniones ajenas o los involucrados, ya seas solo tú o tus compañeros de trabajo o tu familia.
0: Mire, para amarrar ese estudio, dice, en una relación sana, la honestidad no debería sentirse como una amenaza, pero tampoco todo necesita brutalidad emocional. Aquí la clave está en decir la verdad, pero con tacto, ¿ok?
1: Ándale.
0: Ya, ser honesto, pero no hiriente, ¿ok? Y saber cuándo es tema de pareja y pues cuándo no.
1: Yes. Se vale decir la verdad siempre, ¿verdad? Eso. Pero no hay que ser cruel y lastimar los sentimientos.
0: Bueno, pues ahí está. All right, my friends, nos piden una canción de los chicos de barrio.
1: Aquí está.
0: Vamos a ver brinquito hacia las 4 de la tarde, no le cambia. Ahí viene su reporte de tráfico, ahí vienen boletos para el partido de New Mexico United y muchísimo más aquí en Radio Lobo 97.7.
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1: Ya a las 4 de la tarde con 4 minutos en Radio Lobo 97.7.
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1: En Nuevo México, en el país en el cual vivimos, en el mundo que compartimos. Esas son las 4 noticias a las 4 que marcan el 14 de mayo 2026.
2: Había una ambulancia, se estrella en Nuevo México. Un avión médico se estrelló en una zona montañosa y boscosa acerca de Río Doce, Nuevo México, dejando 4 personas fallecidas. La aeronave había salido de Roswell y se dirigía al aeropuerto regional Sierra Blanca. Equipos de emergencia acudieron al lugar tras reportarse un incendio en el área. Las autoridades federales investigan si el accidente fue causado por fallas mecánicas, mala visibilidad u otros factores.
1: Tribunal permite continuar juicio contra Meta. Un juez de Nuevo México rechazó la petición de Meta para detener el segundo juicio iniciado por el estado. Las autoridades acusan a la empresa de no proteger adecuadamente a menores de depredadores en línea. El fiscal general Raúl Torres se celebró la decisión y aseguró que continuarán buscando responsabilizar a Meta. El juicio ahora se enfoca en las medidas que la compañía deberá implementar.
2: Nuevo México suspende temporalmente aplicación de ley migratoria. El fiscal general de Nuevo México acordó no aplicar temporalmente la ley HB9 que prohíbe contratos entre gobiernos locales AIs. La decisión permite que continúe el proceso judicial relacionado con el contrato del condado de Otero con autoridades migratorias federales. El gobierno federal había amenazado con bloquear la ley en los tribunales. El caso sigue generando debates sobre políticas migratorias y cooperación con ICE.
1: Estados Unidos elimina fianzas para aficionados del Mundial 2026. El gobierno de Estados Unidos anunció que no exigirá fianzas migratorias a personas con boletos para el Mundial 2026 que participen en el programa FIFA Pass. La medida beneficia a aficionados de países que anteriormente debían pagar depósitos de hasta $15,000 para obtener visas temporales. También estarán exentos jugadores, entrenadores y personal de apoyo de selecciones clasificadas. La decisión busca facilitar el ingreso de visitantes al torneo organizado por Estados Unidos, México y Canadá. Y ahora nos vamos con un reporte de tráfico.
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1: Ya a las 4 de la tarde con 6 minutos, el reporte de tráfico es el primero de la tarde. Sandita, WhatsApp.
2: Tenemos una actividad bastante ocupada a través de la ciudad. Es nomás el tráfico, especialmente afectando la 40 al oeste. Aún a esta hora y aún no te llegamos a la hora pico. Comenzamos con retrasos desde el área de la calle Carlisle y no mejora hasta después de que se pasa el río. Si usted ve algo, déjenos saber. La 25 hacia el sur también se reportan solamente 15 millas por hora como se aproxima a la zona de construcción. Conduzca con mucha precaución y siempre utilice cinturón de seguridad.
1: Buenas tardes, saluditos, feliz jueves. Estamos a día 14 de mayo 2026. Sandita, buenas

0: tardes, ¿cómo andamos?
1: Renato. ¿Cómo estás, hijo?
0: Uy, uy, uy.
1: ¿Qué cuentas? ¿Qué platicas? Chisme. ¿No tienes nada?
0: Tenemos que ir a apoyar al negro y amarillo, Cita. Próximo miércoles, super partidazo, va a ser la noche, New Mexico Soccer History Night. New Mexico United se va a enfrentar a Tampa Bay, así es que si usted quiere este paquete de 4 boletos, sea la primera llamada, right now, Sanita, right now.
1: En este momento.
0: Sí, ahorita.
1: Hay que marcar 880-9770. Ando de buenas. Hay que marcar y ganar. Good luck, friends.
0: La primera llamada que entre se lleva ese paquete de 4 boletos para que se vayan al partido de New Mexico United contra Tampa Bay, el próximo miércoles, es el miércoles 20 de mayo, el partido empieza a las 6:55. Nos vamos a la primera llamada, Sandita, y dices.
1: Radilo, buenas tardes.
2: Buenas tardes.
1: Hola, buenas tardes, ¿con quién tenemos el gusto?
2: Con Mayra.
1: ¡Mayra! ¡Felicidades, fija! Ya cuentas con tu paquete familiar, 4 boletitos para New Mexico United.
2: Muchas gracias.
0: Mayra, no nos cuelgue para tomar toda esa información y nosotros vamos a regresar con lo siguiente.
1: Estamos hablando del amor en este jueves de pareja. Olvídate. Ándale. El clásico alto, moreno y guapo. Este 2026, no, los galanes son otro rollo, ¿ok? Para comenzar, este es el nuevo diccionario del amor de Gen Z. Golden Retriever Boyfriend o también el Cinnamon Roll Boyfriend.
0: Ándale.
1: Ese me interesa, el Cinnamon Roll. Me imagino que está así como gordito, calientito, huele rico. We'll see.
0: Bueno, vamos a platicar de eso al regresar en Radio Lobo 97.7.
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1: Son las 4 de la tarde con 15 minutos en Radio Lobo 97.7.
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1: A las 4:45, despacito del mix, a la llamada número 9, le espera un paquete de 4 boletos para que se lleve a la familia a AEW Dynamite en Collision. 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Es el Dynamite en Collision de AEW en una sola noche, miércoles 24 de junio, por allá en el Río Rancho y Benson. 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
2: Qué bonito dices W.
1: La W, ya, la W. Oye, Sanita.
2: Renazo.
1: ¿Por qué se ríe? ¿Por qué? ¿Cómo se dice, pues?
2: No, así lo
1: ¿No dice. ¿No se dice la W? No, ¿cómo se dice, Sanita?
2: Sí, se dice W.
1: Se dice la W, yes. ¿No? Oye, también otra manera de ganarse un paquete de 4 boletos es mandando la palabra lucha.
2: Guay, ¿qué está pasando? ¿Qué pasa?
1: No, pues es que para que todos entiendamos, para que todos escuchemos bien, la palabra es lucha.
2: Ok.
1: Texto.
2: Ok.
1: 880-9770, entran al sorteo porque de esa manera también estamos regalando paquetes de 4 boletos, ¿all right?
2: Put attention, yeah. Mis amores. L-U-C-H-A, lucha al 880-9770.
1: Y eso es ahí, disculpe, nosotros no tenemos acceso a esos boletos, nosotros aquí lo que estamos haciendo es coleccionando...

0: registraciones y luego ya el departamento de promociones, ellos son los que se encargan ahí de escoger al azar un número de teléfono, les mandan un texto, les piden su información y ya les dicen cómo obtener sus boletos. Así es que les deseamos muchísima suerte también de esa manera, ¿ok? Oye, Sanita.
1: Renazo.
0: Mira nomás. La generación Z reinventó lo que es el lenguaje del amor. Ahora, y si tienes más de 30 años, probablemente necesites subtítulos para entenderlo, ¿ok? Tinder acaba de revelar cuáles son los tipos de novios más buscados del momento y honestamente, el internet ya ganó esta batalla. Así es que bienvenidos al nuevo diccionario romántico Gen Z.
1: Y'all are crazy. Yeah. Ando buscando.

0: Y'all are crazy.
1: Yeah.
0: Ando buscando un cinnamon roll boyfriend. Andale. ¿Qué es eso? El cinnamon roll boyfriend. Ah, pues él es bien cinnamon roll. Yo no le diría así. Yo le diría, pues es bien gansito. Mm. Ahora.
1: No le dirías, mira, es bien concha.
0: No. No, gansito. El más tierno de todos. Es dulce, es atento, emocionalmente disponible y demasiado bueno para este mundo. Tu novio es cinnamon roll. Te manda memes, te recuerda tomar agua y probablemente tiene ansiedad por responderte rápido. Básicamente, es un Labrador humano con Spotify Premium. Imagínate.
1: Eso todo se escucha.
0: El tiempo.
1: Se escucha muy empalagoso, ¿no?
0: Dulce, ¿verdad?
1: Ay, no.
0: Dulce.
1: No. Ahí les va este, mire, el Golden Retriever Boyfriend, ¿ok? La bandera verde definitiva. Divertido, leal, optimista y siempre listo para hacer planes. Es el tipo que te acompaña al supermercado como si fuera una aventura épica. O sea, imagínate a Ryan Gosling en Barbie, por ejemplo, la película Barbie, pero emocionalmente estable, decían.
0: Otro novio que está ahí en el diccionario del amor, cortesía de Gen Z, es el Book Boyfriend. Mm. Es el hombre perfecto que claramente no existe. Ese personaje literario romántico que sabe exactamente qué decir. O sea, tiene mucha labia.
1: Ándale.
0: Aparece bajo la lluvia, jamás deja mensajes en visto. Las lectoras saben que el tóxico idealizado, pero es igual. Igual lo aman, porque nos dice, nos endulza el oído.
1: Dale. El anime crush. Ese es otro tipo de novio, otro tipo de boyfriend. Sí, fíjate, enamorarse de personajes animados ya es categoría oficial, porque aparentemente el 2D genera menos traumas que las citas reales. Y honestamente, pues algunos personajes ficticios tienen mejor comunicación emocional que personas de carne y hueso.
0: Gen Z, are you guys okay? Generación Z, ¿están bien? Porque, bueno, en mi generación está el gordito, está el bigotón, está el lo mudo, está el
1: narizón, también dices tú,
0: también, los narizones. También, ahí les va el próximo, K-pop boyfriend, piel perfecta, ropa impecable y rutina facial de 14 pasos.
1: Con ese, una cosa. ¡Amiga, date cuenta!
0: Probablemente canta, baila y se ve increíble en los videollamadas. Tiene energía de estrella mundial y huele a perfume caro. Difícil de encontrar, especialmente fuera del Corea del Sur, pero sí existe.
1: Ándale. Amiga, ¿quieres ser tu amiga? Bueno. Pero espera. Porque las nuevas generaciones también inventaron categorías todavía más caóticas, Sandita. Por ejemplo, ahí les va otra. La Situation Soulmates. O sea, no son pareja, pero actúan como si lo fueran. Se hablan todos los días, se celan, comparten la contraseña del Netflix y suben fotos juntos, pero nadie sabe qué son. O sea, el limbo sentimental aquí favorito del internet está también el NPC Boyfriend, Santita. Es el novio modo automático. O sea, siempre responde ok o el jaja, o como quieras. Nunca pelea, nunca propone planes, porque pues... no existe.
0: That's crazy. Ustedes los jóvenes, ¿qué está pasando? Entonces, ¿qué pasa? ¿Qué está pasando con el amor? Detrás de todos los nombres raros de que hay algo interesante, la generación Z ya no está obsesionado con la perfección. Ahora buscan personas suaves, vulnerables, divertidas, emocionalmente presentes. Les tengo una noticia.
1: ¿Qué pasó, Zeta?
0: Siempre hemos buscado todas las generaciones. Persona suave, vulnerable, divertida, emocionalmente presente. Pero en el fondo siguen buscando lo mismo que todos. Una conexión real, algo que, bueno, las palabras cambien, las aplicaciones y los algoritmos, el amor sigue siendo eso, encontrar a alguien que te haga sentir pues visto.
1: Eso.
0: Póngale como le quiera a su novio o su pareja, sigue siendo un hombre.
1: Bueno, pues ahí está. Eso está cura, Sanita.
0: Porque ¿a poco? Porque tú tienes 10 años menor que yo.
1: Ajá.
0: Eso, tu generación es diferente que la mía. Y la mía era muy básica. El trabajador, el borracho, el mandilón.
1: Y ahorita yo ya no sé de qué se trata todo eso, ¿no? Ya, ¿quién sabe, Sanita?
0: ¿De qué? ¿Del amor?
1: Del amor, ¿sabes? ¿Quién
0: sabe? Eso dice.
1: No, de ahorita, ¿quién sabe? ¡Vámonos!
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1: Bueno, a ver qué es lo que está pasando en las carreteras, el reporte de tráfico, Sanita, WhatsApp.
0: Ay, vamos, hice en el tacaño. I don't know him.
1: De mí no van a estar hablando, ¿eh?
0: Cuidadito y paciencia, tenemos un accidente reportado en la 40 y Coors y la calle 40. Perdón, la I-40 y la calle

0: Kurz. Y creo que esta razón es por cual está el tráfico está retrasado hasta lo que tiene en Wyoming. All the way from here, all the way over there. Así es que tengan mucha paciencia y aún no entramos a la hora pico.
1: Imagínate nomás.
0: Conduzca con mucha precaución y siempre utilice cinturón de seguridad.
1: All right, my friends, no le cambie. Vamos a regresar con el mix y despuesito del mix a la llamada número 9. Un paquete de 4 boletos para AEW Dynamite que llega el próximo mes allá al Río Rancho Event Center. Es el miércoles 24 de junio. Despuesito del mix, llamada número 9 gana aquí en Radio Lobo 97.7.
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6: Ya a las 4 de la tarde con 29 minutos en Radio Lobo 97.7.
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6: All right, my friends. Buenas tardes. Saluditos. A despuesito de este mix, a la llamada número 9. Le espera su paquete de 4 boletos para AEW Dynamite and Collision, que llega el miércoles 24 de junio por allá en el Río Rancho Event Center. Dos maneras de ganar boletos, siendo la llamada número 9, despuesito

0: guisante en Radio Lobo 97.7. 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
1: Ya a las 4 de la tarde con 47 minutos en Radio Lobo 97.7.
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1: Vamos a ver qué es lo que está pasando en las carreteras, el reporte de tráfico, Sandita, WhatsApp.
2: La 40 al oeste, como se aproxima al río, a Río Grande, tenemos un accidente reportado. Esto tiene el tráfico retrasado hasta Wyoming. Tenga mucha paciencia esta tardecita, si es posible, desde ahora. Busque una ruta alternativa para evitar la 40. La 25 hacia el sur, como se aproxima a Comanche, desafortunadamente la misma situación. Conduzca con mucha precaución y siempre utilice cinturón de seguridad.
1: All right, my friend. Ahí está, pues ahí viene. Llega el AEW Dynamite Collision, presenta Dynamite en Collision, llegan dos ardientes shows de lucha profesional, sé testigo de la acción final antes del AEW Forbidden Door. Va a ser el miércoles 24 de junio, Río Rancho Event Center. Tus boletos tú los puedes comprar en AEWTix.com o en esos momentos, Sandita, la llamada número 9, un paquetazo, son 4 boletos.
2: Yes, hay que marcar y ganar, es muy sencillo, 880-9770.
1: Y te recordamos que también otra manera de ganar es mandando la palabra lucha vía texto, 880-9770. De esa manera entras al sorteo para otro paquete de 4 boletos, así es que te deseamos muchísima suerte. Vamos a regresar con tu llamada y también vamos a regresar con nuestros amigos de Glashine Valles en Enderman, aquí en Radio Lobo 97.7.
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1: ¡Vámonos!
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10: Bueno, nos vamos con...

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1: 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Muy buenas tardes y feliz jueves. Cochín Baez Enderman, aquí tenemos al abogado Roy Baez. Buenas tardes, abogado, ¿cómo está?
2: Buenas tardes, muy bien, ¿cómo estás?
1: Qué bien, muy bien, muy bien, gracias. Vamos a platicar, ¿qué pasa si yo soy pasajero en un vehículo y se accidenta? ¿Quién es responsable por mis heridas?
2: Bueno, si se trata de un solo carro, ¿verdad?, que se haya accidentado, legalmente se le va a echar la culpa a la persona que iba manejando. Así que muchos carros se voltean porque el chofer pierde control o lo que sea, y en esos casos se hace el reclamo en contra de esa persona, y muchos casos lo vemos, ¿verdad?, con esposo y esposa, de que el esposo va manejando, se queda dormido, o algo pasa, pierde control, se voltea, y luego la esposa sale lastimada, y la cosa es de que muchas veces les tengo que decir, hay reclamo, pero el reclamo va a ser en contra de la seguridad, pero también en contra de su esposo. No lo van a meter en la cárcel, no lo van a encerrar, sino se tienen que hacer reclamo en contra de él, y entonces la seguridad va a responder. Y mucha gente entiende esa situación, pero hay unos cuantos que dicen, no, pues yo no quiero hacer reclamo en contra de mi esposo, porque pues no es justo, pero pues que legalmente sí se puede hacer, aunque usted piense que no es correcto, pero la seguridad va a ser responsable, así que haga el reclamo.
1: Esos reclamos no son criminales.
2: No son criminales, porque la única vez que va a ser criminal era si la persona iba manejando, iba tomada, o iba bajo la influencia de alguna droga. Entonces, cuando posiblemente le pongan cargos penales, ¿verdad? Por ejemplo, por, como dicen, DWI, porque iba tomado, pero si es algo simplemente porque fue un accidente, porque se distrayó, porque algo se le cayó o iba cambiando la estación de radio o lo que sea, va a ser unos accidentes, entonces se puede hacer reclamo en contra, como digo, se va a hacer contra la persona que va manejando, pero la aseguranza se va a hacer responsable.
1: ¿Ella lo haría o él lo haría? ¿Cambian los papeles?
2: Como dices tú, cuando estás joven, que te ibas con las amigas, muchas veces la misma cosa, ¿verdad? Son amigos o amigas o lo que sea, para que la aseguranza se haga responsable y pague por esos gastos médicos y también por los daños, ¿verdad? Pero como digo, la gente después que le explicamos entiende, porque les digo, están pagando por esa aseguranza, úsenla. Porque ¿de qué chiste tiene pagar por la aseguranza? La pueden usar, pero no la quieren usar porque no quieren hacer reclamo en contra del esposo, no quieren hacer el reclamo en contra de la mejor amiga. Entonces, ¿para qué están pagando para la seguridad?
1: Y yo he visto amistades que se rompen.
2: Se rompen por esa razón, pero como te digo, ya viendo la cosa bien, yo he tenido accidentes, sé por qué he hecho esto ya por más de 30 años. Si es mi culpa, soy responsable, y si alguien fue dañado, pues que le pague a la persona que fue dañada lo que es justo.
1: Es lo mismo con una mordida de un perro en la casa de un amigo, o si yo me caigo en la casa de una amiga, es lo mismo, ¿no?
2: La misma cosa, ¿verdad? En esa situación, ¿verdad? Eso pasa, y eso pasa muy frecuente con mordidas de perro, con niños que están en la casa de los abuelos, o la casa de los primos, del tío, lo que sea, y como antiguo se les explica, la gente ya después que les explica, entienden. Hay unos cuantos que dicen, no, pues no quiero hacer reclamo en contra de los abuelos, porque no fue culpa de ellos, pues no fue culpa de ellos, pero legalmente sí fue culpa de ellos, porque si ven que el perro era poco peligroso, era para que lo fueran amarrado, lo fueran encerrado o algo, no sería alrededor de los niños.
1: Es un animal, no se sabe. Pero es bueno saberlo, y para eso están ustedes.
2: Que se haga ese reclamo, sí, exactamente.
1: 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Cochín Baez Enderman, ¿cómo se pueden comunicar con usted, abogado?
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1: Él es nuestro amigo, el abogado Noebaez. Muchas gracias, abogado.
2: Gracias, Santa. Un placer.

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1: Son las 5 de la tarde con 4 minutos en Radio Lobo 97.7.
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1: Buenas tardes, saluditos, feliz jueves. Estamos a día 14 de mayo 2026. Santita, buenas tardes, ¿cómo andamos?
2: Buenas tardes, Rey. Se siente el fin de semana está presente.
1: Espérate, cálmate. Okay. Hoy a la otra.
2: Ah, pues ya hoy jueves, ya vino y se fue.
1: Ándale, pues,
2: ¿Por
1: ándale,
2: qué?
1: Pues.
2: ¿Qué pasa?
1: Mañana, cuando se llevo yo gritando, vámonos a pisear. O sea, nazo, apenas son las dos.
2: Ay, pero sí, porque eso nomás alborota. No, pero ya el fin de semana está a la vuelta de la esquina y va a ser un super fin de semana.
1: Eso. Ahora, my friends, el próximo miércoles 20 de mayo, New Mexico United se enfrenta a Tampa Bay. Es New Mexico Soccer History Night. En esos momentos, Anita, la primera llamada se le va a entregar un paquete de 4 boletos, Anita.
2: ¿Qué es? Usted marque y gane 880-9770. Marque, pero marque ya.
1: La primera, esos boletos son suyos, amigos, son suyos, así es que márquele, participe y gane, porque somos unidos. Nos vamos a los teléfonos y dices.
2: Radilo, buenas tardes.
3: Buenas tardes.
2: Hola, buenas tardes. ¿Con quién tenemos el gusto?
3: Con Carlos Ramírez.
2: ¡Carlos!

0: Saludos y felicidades, Carlos. ¿Y quién le hace cosquillas, Carlos?
1: No más que darle porque estoy escuchando y...
0: Es muy risueño. No, pues felicidades, es muy risueño, pues se la va a pasar muy bien, ¿eh? Felicidades.
1: Sí, gracias.
2: Ok, Carlos, nos cuelga para tomar toda esa información para que venga por sus boletos y nosotros vamos a regresar con lo siguiente, my friends.
0: Es un hecho de que la honestidad y la buena comunicación son esenciales para construir confianza. Yeah. Ahora, la pregunta para todos ustedes que están en pareja, porque son expertos en lo que es el amor, realmente, porque nosotros no, ¿verdad? No sabemos nada. ¿Realmente debes contarle a tu pareja todo de tu pasado?
2: Ándale, de tu pasado.
0: Yeah.
2: All right. Vamos a platicar de eso al regresar a ver qué es lo que dicen los expertos.
0: All right. Saluditos, Carlos. Carlos, yay.
2: Yay. De la cura, el Carlos. All right. 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

0: 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Son las 5 de la tarde con 16 minutos en Radio Lobo 97.7.
1: La que toca puras buenas, esa canción tiene 20 años.
0: ¿20 años esa canción? Yeah. Ah, mira.
1: Banda Pequeño Musical, yeah. Reencuentro.
0: Está buena la canción.
1: Hola, ¿qué tal? Ya. Yeah.
0: Oye, Sandita.
1: Yes.
0: Ahí vienen.
1: Ahí vienen.
0: Llegan los huracanes del norte después de una larga ausencia por esos rumbos. Están de regreso a Albuquerque el sábado 11 de julio. Allí en el Isleta Resort y Casino es el Ruta Ventus Tour 2026. Va a ser un evento para todas edades. Esos boletos tú los puedes comprar en las taquillas del casino, isleta.com o en esta hora, my friends, a las 5:45, despuesito del mix, llamada número 9, se lleva un par. Es un par de boletos, ¿all right? Yes.
1: Échale. ¿Cómo dice la canción?
0: ¡Échale, mi Chuy!
1: Ponle
0: un cassette al otro.
1: ¿Verdad que qué bonito? Oh, yeah.
0: Y también otra manera de ganar boletos. Ahí les va. La palabra es huracanes. Huracanes vía texto 880-9770. Si mandan la palabra, van a recibir un texto de confirmación de que entran al sorteo. Te deseamos muchísima suerte. Hazlo en estos momentos. Hazlo right now. Huracanes, ¿ok?
1: Yes, no se confunda con Huracán, la canción de Intocable. Este es Huracanes.
0: Uy, esa también está buena.
1: Yes, ¿cómo andamos, verdad?
0: Hola, espérate, un pedacito
1: bien
0: nada más.
1: Te voy a decir una cosa.
0: ¿Qué pasó, Sanita?
1: ¿Cuál canción? Usted que está escuchando, ¿cuáles esas canciones que cuando está sufriendo la pone?
0: ¿Qué está sufriendo?
1: Pues Huracán.
0: ¿Quién la canta?
1: Intocable.
0: Es que nomás quiero escuchar un pedacito.
1: Nazo. Ya no se confunda con huracán. La palabra es huracanes.
0: Huracanes, ¿sabes?
1: Mándelo al 880-9770. ¿You got it?
0: Are you ready for this?
1: Dale.
0: A ver. Uy.
1: Aquí es donde chiflan.
0: Sí. No, esa es la de ¿dónde estás? ¿En dónde te

0: chiflan. Uno de los muchachos se fue esta semana, ¿verdad?
1: Sí.
0: El que
1: no, la semana pasada.
0: ¿Quién era
1: la semana pasada era Intocable, esa semana es de Ramón Ayala.
0: Cálgame Dios.
1: Era. Bueno, ya no vamos a hablar de eso porque se me está cayendo el
0: tiempo. No, I like it, dale. Sí, otra.
1: Aquí es donde chiflan, mira, aquí es donde chiflan, mira.

0: pensarlo.
1: Oye, oye, y no por casualidad no tienes ahí todo para qué.
0: ¡Ay, Santita!
1: No, pues digo, tienes nomás un cachito.
0: ¡Ay, Santita!
1: ¡Ay, dolor! Me volviste a dar.
0: ¡Vámonos a pisear!
1: Espérate, Nazo.
0: ¿Qué te dije? ¿Qué te dije? Luego.
1: Pues vamos.

0: por casualidad.
1: Espérate, espérate. Bueno, ya que no sé por qué nos brincamos de huracanes a intocable.
0: We have ADD, así funciona así nuestra
1: mente. Así somos. Oye, hay una canción que no fue un gran éxito, pero híjole, cuando yo la escucho, Santita, ¿cómo me pega esta canción?
0: ¿No es la estamos en lo mismo, algo así?
1: No. Es esta, mira. Mira, ¿ready?
0: Dale.
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1: Uy.
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1: culpable fui, culpable soy. Mira nomás, un pedacillo nomás.

0: Oye, luce mi René, ¿verdad?
1: ¿Qué dijiste?
0: Que luce mi René en esta...
1: Ya, claro.
0: Oye,
1: ya.
0: Por casualidad.
1: Le pega a los tambores, pero con unas ganas.
0: ¿Sabes qué es lo que pasa? Si estamos en la en los años 2000.
1: Ya.
0: Por casualidad no tienes la de Enséñame a Olvidarte.
1: ¡Santa!
0: Alguien me dijo que tú...
1: ¡Santa!

0: Ahí va. Lista.
1: Ya.
0: Una más.
1: Nomás una más.
0: You ready or what?
1: Dale.
0: Amigos, ¿están listos? Ahí les va. Ahí les va.

0: El hook, el hook.
1: Okay. Pero te tengo nomás una más,
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0: Ahí viene, ahí viene. ¿Are you ready?
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0: Ahí viene, ahí viene.

0: calle, carretera, me está esperando una fría de que me diga, Santita, agárrame con ganas.
1: Ay, ¿cuál otra, Santita?
0: Perdóname.
1: ¿Cuál querías saber? Dime.
0: Esa. Perdóname.
1: Hola, perdóname. Ya, esa está buena. Oye, Santita. No más, iré rápidamente porque se nos está acabando el tiempo.
0: More,
1: ready? No, mira,
0: more.
1: Ahí les va. A ver, esta.
0: Ándale, pues. Yo tengo todos estos cassettes.
1: No ha llegado. No. Ah, no.
0: Bueno, Siri. No, listen, Siri. Listen.

0: Ok, ¿ready? ¿Ready?
1: Oh, ya.
0: Ah, ok, a ver si se acuerdan de esta, miren.

0: is it for me.
1: Y luego nos piden esta, a ver, ¿ready?
0: Yeah.
1: Ahí está, dicen, fuerte no soy, decía, no se les olvide.
0: Escuchen, escuchen a mi René, listen to it.

0: ¿Por qué, Sonita?
1: Vienen y no vamos a verlos.
0: No, no, pues nada. No viene intocable, no viene. Los que ellos son los huracanes.
1: O si hay, sí, la palabra es huracanes al 880-9770. Mándela por texto y buena suerte.
0: Bueno, ¡vámonos!
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0: Vamos a ver qué es lo que está pasando en las carreteras. El reporte de tráfico. Sandita, WhatsApp.
1: Did you snort?
0: Me salió la marrana.
1: La 40 hacia el lado oeste ha sido problemática. Casi toda la tarde tuvimos un accidente en lo que era la 40 al oeste en la calle Coors. Está mejorando la situación, pero de cualquier manera sigue retrasado el tráfico hasta Luisiana. Tenga mucha paciencia, conduzca con mucha precaución y siempre utilice cinturón de seguridad.
0: No te digo que andamos, pero bien descarrilados, decían.
1: ¿Por qué?
0: Dice el texto al 880-9770, dice Santanazo.
1: Yes.
0: Dice esa canción que dice rata inunda, animal rastrero con esa lloro machín.
1: Ándele. No, es que cada mente es un mundo, ¿eh?
0: Ay, ay, ay, bueno, pues ahí está. All right, vamos a regresar con el mix aquí en Radio Lobo 97.7.
1: La que toca puras buenas.
0: ¡Vámonos!
2: ¡Prepárate!

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1: Y a las 5 de la tarde con 32 minutos en Radio Lobo 97.7.
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1: All right, my friends, prepárense en la llamada número 9. Despuesito de este mix, se lleva su par de boletos para que estén a ver a los Huracanes del Norte que llegan el sábado 11 de julio al Isleta Resort y Casino. Es el Ruta Ventus Tour 2026. Boletos tú los puedes comprar en isleta.com, en las taquillas del Isleta, o también te los puedes ganar despuesito del mix. Santita.
2: Renazo.
1: You ready or what?
2: Dale.
1: Subix. Aquí lo tienen, Radio Lobo 97.7.
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1: ¡Vámonos!

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1: Son las 5 de la tarde con 44 minutos en Radio Lobo 97.7.
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1: El reporte de tráfico, Sandito WhatsApp.
2: Cuidadito, la calle Central y Old Course. Central y Old Course, tenemos un accidente donde se involucra un motociclista. Tengan mucho cuidado, están presentes los vehículos de emergencia. La 40 al oeste sigue bastante despacio. Ahora entrando a la ciudad del lado oeste también, va a ver que se encuentra el tráfico retrasado hasta Trisco Vista Boulevard. Tengan mucha paciencia esta tardecita. Conduzca con mucha precaución y siempre utilice cinturón de seguridad.
1: Bueno, pues ahí está. Muy buenas tardes. Saluditos. Ahí vienen.
2: Ahí vienen.
1: Llegan los huracanes del norte después de una larga ausencia. Están de regreso el sábado 11 de julio allí en el Isleta Resort y Casino. Es el Ruta Ventus Tour 2026. Esos boletos tú los puedes comprar en las taquillas del casino, isleta.com. Pero en esos momentos, si tú eres la llamada número 9, te espera un par. Es un par de boletos, ¿all right?
2: El número es 880-9770 y buena suerte.
1: También recuerda que si tú mandas la palabra huracanes vía texto 880-9770, entras al sorteo también para de esa manera ganar boletos, ¿ok? Vamos a regresar con tu llamada aquí en Radio Lobo 97.7.
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2: Bueno, nos vamos con la llamada número 9 al 880-9770. Es un par de boletos para que se van a ver a los Huracanes del Norte que llegan al Albuquerque el sábado 11 de julio al Isleta Resort y Casino. Boletos tú los puedes comprar en las taquillas del casino, isleta.com, o en esos momentos, llamada número 9 gana. Nos vamos a los teléfonos, Sandita. ¿Dices?
0: Redilo, buenas tardes.
3: Buenas tardes.
0: Buenas tardes. ¿Con quién tenemos el gusto?
3: Con Cintia.
0: ¡Sí! ¡Tía! ¡Felicidades, mi hija! Llamada 9.
3: ¡Ay, qué emoción!
2: ¡Felicidades, Cintia! ¡Su par de boletos! Se va a ir a ver a los Huracanes del Norte el sábado 11 de julio en el Isleta Resort y Casino. Cintia, solo díganos,

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1: 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Son las 5 de la tarde con 54 minutos en Radio Lobo 97.7.
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1: Pues ya estuvo.
2: Yes, un día más, un día menos.
1: Ya nos aventamos este jueves 14 de mayo 2026, como siempre agradeciendo a todos ustedes que nos acompañaron el día de hoy, pero muchas gracias. Felicidades a todos los ganadores también. Ahorita a las 6 de la tarde por el placer de vivir con el doctor César Lozano. A las 7 de la tarde puras del recuerdo. A las 8

0: El Freeway Show, mañana bien tempranito con el bueno, la mala y el feo de 5 a 11 de la mañana. Y nosotros regresamos ya para amarrar semanita laboral, Sandita.
1: Yes, a las 2, porque así lo quiere Dios.
0: Con eso dicho, amigos, Sandita, are you ready or what?
1: I'm ready.
0: ¡Vámonos!
1: Señoras y señores, el segmento simplemente renazo.
0: Uy, uy, uy, uy, uy, uy.
1: ¿De veras?
0: Póngale atención a esto, mire, dice: el precio que pagamos por relacionarnos con la gente equivocada es motivo suficiente para que seamos más estrictos sobre a quién dejamos entrar a nuestras vidas.
1: Oh, that's good, porque sí es una pérdida de tiempo.
0: Eso
1: ¿no?
0: sí, Sandita.
1: Eso sí.
0: Eso sí. Oye, Sandita.
1: Renato.
0: Ahorita que andamos con lo de intocable, ¿quién sabe por qué? Una que pidieron ahí que dijeron, no se les olvide.
1: Oh, ok.
0: Y con esa vamos a amarrar, Sandita.
1: Ok.
0: A ver.
1: Oh.
0: ¿Sí o no? ¿Sí o no?
1: Yeah, yeah, yeah.
0: ¿Sí o no? 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